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1: Las 8:48.
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0: nos estás.
1: Las 9:04.
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0: Las 9:20 minutos.
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0: las 10, 25 minutos.
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0: las 10, 39 minutos.
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0: las 10:55.
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0: las 11:31 minutos.
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0: las 11:44.
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2: Las 11:59.
3: Ya está.

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0: 12 de la noche.
1: 17 minutos.
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0: 12 de la noche.
1: 49.
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0: una de la mañana.
1: 19 minutos.
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0: una de la mañana.
1: 36 minutos.
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0: una de la mañana.
1: 53.
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0: 2 de la mañana.
1: 10 minutos.
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0: mañana. 2 de la mañana.
1: 25 minutos.
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0: 2 de la mañana.
1: 43.
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2: Las 3, un minuto.
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0: las 3, 16 minutos.
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0: las 3:47.
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0: Las 4:03.
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0: Las 4, 19 minutos.
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0: Las 4, 35 minutos.
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0: las 4:51.
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0: Muchas gracias.
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0: Señor, iniciamos esta nueva semana poniendo cada uno de nuestros planes en tus manos. Que tu luz ilumine nuestros pasos, que tu paz calme nuestros miedos y que tu amor sea la fuerza que nos impulse. Permítenos ser un reflejo de tu bondad en cada lugar que pisemos. Amén. La oración de la mañana en el reloj madrugador.
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2: Las 5:16 minutos.

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3: Las 5:33 minutos.

0: las 5:44.
1: Bien para ustedes, dice. Saludo a Georgie La Sombra, se encuentra por ahí.

0: Muchas gracias.
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buenos días, amigos que nos escuchan. Hoy lunes ya estoy activo por Cumbre 1470M y 106.3 FM. Les habla Kevin Rosado y estoy listo para acompañarte en tu camino al trabajo y llevarte lo más reciente en información. Así que comenzamos y arrancamos por la mañana.

El ejército de Estados Unidos centraliza sus operaciones militares en Ceiba, mientras culmina sus contratos en Ponce y Aguadilla. El director ejecutivo de la Autoridad de los Puertos, Norberto Negrón Díaz, confirmó que las Fuerzas Armadas de Estados Unidos concluyeron oficialmente sus operaciones aeroportuarias en el sur y oeste de Puerto Rico para concentrar toda su actividad militar en la antigua base Roosevelt Rose en Ceiba. Según el funcionario, el Departamento de Guerra no ha manifestado interés ni ha presentado solicitudes formales para arrendar instalaciones adicionales en la isla. Esta determinación marca el fin de una etapa de alta visibilidad militar en las pistas de Aeropuerto Mercedita en Ponce y del Aeropuerto Rafael Hernández en Aguadilla, donde a principios del presente año se registraba el movimiento constante de aeronaves tipo Osprey y vehículos aéreos no tripulados modelo Raptor. Las autoridades portuarias detallaron que el contrato de alquiler para el aeropuerto de Ponce finalizó el pasado mes de mayo tras mantenerse vigente desde diciembre de 2025 por un costo aproximado de $8,500 mensuales, mientras que el arrendamiento de las facilidades de Aguadilla concluyó en agosto. A pesar de la salida oficial de estos terminales regionales, los residentes de la zona sur reportaron la presencia de dos helicópteros tipo Black Hawk realizando maniobras cerca del aeropuerto Mercedita por el espacio de casi una hora, además de otros sobrevuelos militares registrados desde Humacao hacia la región de Caguas. Sobre estas observaciones, el secretario del Departamento de Seguridad Pública, Arturo Garfer, explicó que los avistamientos de aeronaves en distintos puntos del archipiélago responden al desarrollo regular de sus misiones en la región del Caribe. Por su parte, el secretario del Departamento de Desarrollo Económico y Comercio, Carlos Ríos Pierluisi, destacó que la concentración del personal militar en la antigua base naval genera ingresos directos para el erario público que oscilan entre $36,000 y $38,000 mensuales. El titular del organismo económico precisó que el contrato abarca aproximadamente 5 facilidades y estructuras pequeñas que no superan los 35,000 pies cuadrados de construcción en Ceiba. La transacción comercial se formalizó mediante un acuerdo inicial de 3 meses con opciones de renovación trimestral hasta un máximo de 1 año, por lo que la agencia gubernamental proyecta recibir una aportación económica total que superará los $450,000 al cierre del año 2026. El titular del desarrollo económico en la isla aclaró además que la vigencia total de este arrendamiento militar se extenderá hasta el segundo trimestre del año 2027. Este acuerdo estratégico cobró mayor relevancia luego de que la gobernadora Jennifer González Colón confirmara la continuidad de las relaciones contractuales con las ramas militares tras los eventos geopolíticos vinculados a la captura del ex presidente venezolano Nicolás Maduro en enero pasado. Las mensualidades devengadas por este concepto forman parte de la planificación financiera certificada por la Junta de Control Fiscal para la Autoridad para el Redesarrollo Local de Roosevelt Rose, entidad que tuvo que compensar la pérdida de asignaciones federales históricas mediante un incremento sustancial en la aportación del Fondo General. El Departamento de Desarrollo Económico y Comercio reportó que la asignación estatal para la administración de Roosevelt Rose aumentó de $1,100 millones en el pasado ciclo fiscal a $3,500 millones para el periodo presupuestario en curso, con el fin de sostener la nómina y los costos operacionales del complejo. Como parte de la transformación de esta infraestructura costera, el gobierno estatal aprobó una partida adicional de $20 millones dirigida a la rehabilitación integral de la red de agua potable que da servicio a la zona. El secretario Ríos Pierluisi adelantó que tan pronto reciban la autorización presupuestaria final, comenzará la confección
de los pliegos de subastas públicas para adjudicar las obras de reconstrucción vial e hídrica durante las próximas semanas. En otras noticias, expertos cuestionan la efectividad del negociado de energía ante la crisis eléctrica en Puerto Rico. A 12 años de la creación del negociado de energía de Puerto Rico, la continuidad de los apagones, la falta de generación y los constantes atrasos en proyectos energéticos mantienen al ente regulador bajo un fuerte escrutinio público. Diversos analistas del sector cuestionan si la entidad ha ejercido con firmeza las amplias facultades legales otorgadas para garantizar un sistema eléctrico efectivo. Aunque los especialistas descartan que eliminar el organismo represente una solución viable para el país, señalan fallas graves en su ejecución diaria. Entre las principales críticas destacan una fiscalización catalogada como reactiva, procesos administrativos que se prolongan de forma indefinida y la ausencia de sanciones más evidentes ante los incumplimientos de las empresas encargadas de operar la red eléctrica. El ex representante Luis Raúl Torres Cruz enfatizó que un regulador efectivo debe aplicar una fiscalización preventiva que identifique riesgos en la generación, el mantenimiento y la transmisión antes de que ocurra un colapso en el servicio. Según el ex legislador, la entidad regulatoria reacciona tarde ante la indisponibilidad de plantas y los problemas de confiabilidad, limitándose a emitir requerimientos de información y órdenes que tardan meses en resolverse. Además, Torres cuestionó que el actual presidente del ente regulador, Edison Avilés, participará en los comités que seleccionaron a los operadores privados Luma Energy y Genera PR para luego pasar a supervisar sus operaciones. Esta situación, según el exfuncionario, genera una apariencia de conflicto de funciones que le resta transparencia ante el consumidor. Por su parte, el ente regulador defendió su gestión institucional mediante declaraciones oficiales emitidas por su portavoz, Sheila Angleró. La representación del organismo sostuvo que la entidad cumple con fiscalizar el desempeño de las empresas privadas, fijar métricas de cumplimiento, exigir planes correctivos, evaluar presupuestos e imponer sanciones administrativas. Sin embargo, la portavoz fue enfática en aclarar que la institución no administra la infraestructura de transmisión, no opera las centrales de energía ni ejecuta directamente los proyectos de reconstrucción en la red. En medio de este debate, la administración de Luma Energy solicitó una reconciliación de costos

responsabilidades entre la Autoridad de Energía Eléctrica, la Autoridad para las Alianzas Público-Privadas y las corporaciones privadas retrasa las decisiones estratégicas en proyectos de energía renovable. Coincidiendo con esta postura, el ex representante de los consumidores, Tomás Torres Placa, explicó que el modelo de transbordo de energía permitiría a empresas privadas vender electricidad entre 8 y 12 centavos por kilovatio hora, una cifra muy inferior a los 25 centavos que cuesta la generación temporera. En cuanto al panorama futuro, el proceso de evaluación tarifaria entrará en una etapa decisiva cuando el organismo regulador celebre una vista técnica formal el próximo 28 de septiembre para discutir el aumento propuesto por el operador de la red. La resolución que emita el ente sobre esta solicitud determinará el impacto directo en la factura de luz de miles de familias y comerciantes a partir del próximo trimestre. Paralelamente, los sectores económicos y comunitarios mantendrán su vigilancia sobre el Ejecutivo para exigir el impulso de la competencia privada y el cese de los contratos temporeros costosos. Las determinaciones administrativas que se adopten en las próximas semanas definirán si la fiscalización energética logra transformarse en una herramienta preventiva capaz de estabilizar el sistema eléctrico del país. Evalúan habilitar muelles en el sur y este de la isla para recibir barcazas de gas natural. Según la autoridad de los puertos, el gobierno evalúa la posibilidad de habilitar los muelles de Guayama, Peñuelas y Yabucoa para la llegada de barcazas de gas natural licuado. El director ejecutivo de la agencia, Norberto Negrón Díaz, confirmó que el objetivo principal es facilitar el transporte de este combustible para la generación de energía a cargo de Genera PR. En el muelle de Tayaboa, en Peñuelas, por donde actualmente entra el 70% del gas propano que se consume en la isla, se planifica invertir $10 millones en fondos federales para su reconstrucción. Las autoridades buscan conectar esta instalación con infraestructuras similares a las de Ecoeléctrica. Por parte del municipio de Peñuelas, el alcalde Josian González Febres expresó su respaldo a las mejoras planteadas en el muelle de Tayaboa siempre que el proyecto garantice la salud, la seguridad y el ambiente de la zona. El Ejecutivo Municipal destacó que estas instalaciones ya tienen la capacidad de recibir embarcaciones de hasta 900 pies de largo con 34.4 millones de galones de gas licuado, por lo que considera totalmente viable una ampliación comercial. La Administración Municipal enfatizó que la apertura de estas facilidades ayudará a impulsar la economía y el turismo regional sin afectar la calidad de vida de los residentes de la zona sur. En cuanto al municipio de Guayama, la Autoridad de los Puertos ya completó los trabajos de dragado en la bahía Las Mareas mediante una asignación presupuestaria de $18 millones. Según la agencia gubernamental, Guayama y Peñuelas se perfilan como los dos puntos principales para la recepción de este combustible marítimo. Por otro lado, la infraestructura marina de Yabucoa se mantiene como una opción alternativa en caso de emergencias tras la firma de un contrato con una empresa privada que permitirá al gobierno utilizar las instalaciones para el movimiento de suministros esenciales cuando sea necesario. Para simplificar las opciones logísticas, la Autoridad de los Puertos descartó formalmente el uso del muelle de Guánica para el manejo del gas natural. Según el director de la Corporación Pública, la instalación de Guánica continuará bajo concesión de una empresa privada de fertilizantes mientras la agencia gestiona la asignación de fondos federales para la mejora general de sus muelles. Por su parte, la empresa Genera PR indicó que no tenía conocimiento previo sobre los planes para establecer nuevos puntos de entrega de gas fuera de sus instalaciones actuales en San Juan, las cuales operan bajo un contrato de a 20 años desde el 2018. El negociado de energía de Puerto Rico adelantó que deberá realizar un análisis técnico riguroso sobre la viabilidad económica y operacional de estos muelles antes de otorgar cualquier aprobación final del proyecto. Se espera que en la próxima fase administrativa las corporaciones públicas
presenten la solicitud.

estudios formales de permisos y los estudios de impacto ambiental correspondientes. Este proceso evaluativo determinará las fechas de inicio para las obras de reconstrucción en Peñuelas y la posterior entrada en funcionamiento de las nuevas rutas de suministro energético para los abonados de la isla. En otras noticias, proyecto senatorial propone multar la obstrucción intencional de autopistas en manifestaciones. La senadora Roxana Soto Aguilú presentó el proyecto del Senado 1445 con el objetivo prioritario de prohibir la obstrucción intencional del tránsito mediante vehículos en las principales arterias viales del país. La legisladora del Partido Nuevo Progresista aseguró que la medida busca actuar de manera preventiva para evitar que los expresos y las autopistas sean utilizados como escenarios de protestas no coordinadas. Según Soto, el derecho a la libre expresión debe balancearse con las garantías de movilidad de la ciudadanía, la cual transita con la justa expectativa de no enfrentar bloqueos premeditados en las carreteras. Para asegurar el cumplimiento de esta propuesta, la iniciativa legal establece un esquema de sanciones económicas severas contra los conductores manifestantes. Según el texto radicado, la legislación impone una multa administrativa de $1,000 para quienes participen en una obstaculización regular de las vías públicas. Asimismo, la penalidad ascenderá a $2,500 en los casos donde se impida o retrase el paso de un vehículo de emergencia que se encuentre respondiendo a una situación crítica con sus sirenas y señales activadas. En el aspecto operativo, Soto Aguilú argumentó que la práctica de bloquear carriles genera graves peligros de seguridad y priva a los ciudadanos de su libertad de movimiento hacia hospitales, centros de trabajo y escuelas. Según la senadora, la Ley de Eventos Públicos exige que este tipo de actividad masiva sea coordinada previamente con la Policía de Puerto Rico y su unidad de tránsito. La medida excluye del castigo a los conductores que sufran desperfectos mecánicos imprevistos, emergencias médicas, labores de construcción autorizadas o marchas debidamente planificadas con las autoridades. A pesar de estas justificaciones, la propuesta legislativa generó una rápida reacción de rechazo entre los sectores jurídicos de la isla. Según la vicepresidenta del Colegio de Abogados y Abogadas de Puerto Rico, Yanira Reyes, la iniciativa atenta contra los derechos de participación ciudadana, la libertad de expresión y el acceso a la justicia. Igualmente, la portavoz advirtió que el uso recurrente de despliegues policíacos desproporcionados ante protestas pacíficas pone en riesgo la seguridad física de los manifestantes y vulnera los derechos constitucionales protegidos. Por su parte, la presidenta de la institución de juristas, Vivian Villaronga, ratificó que las organizaciones civiles mantendrán un monitoreo constante sobre la evolución de este proyecto de ley. La medida se encuentra actualmente a la espera de ser asignada a una comisión senatorial para el inicio formal de sus vistas públicas y evaluaciones técnicas. Los grupos defensores de derechos humanos anticiparon que acudirán a los debates parlamentarios para exigir la protección del espacio democrático y evitar que se criminalice el derecho a la protesta en Puerto Rico. Las ventas al detalle en Puerto Rico superaron los $52,000 millones durante el año fiscal 2026. Según la gobernadora Jennifer González Colón y el Departamento de Desarrollo Económico y Comercio, la actividad comercial en las ventas al detalle acumuló $52 millones entre julio de 2025 y junio de 2026. Este resultado representó un crecimiento general de 1.2% en comparación con el periodo fiscal previo, lo que demuestra la fortaleza sostenida de las transacciones comerciales en el mercado boricua. Las autoridades gubernamentales explicaron mediante un comunicado oficial que esta cifra refleja un impulso directo para los negocios locales, fortaleciendo el empleo y expandiendo la liquidez disponible en los establecimientos de consumo alrededor de toda la isla.
De acuerdo con los datos representados por la Oficina de Estrategia e Inteligencia de Negocios del DDS, el desempeño de último mes del año fiscal también mostró un repunte significativo. En junio de 2026, las ventas al detal sumaron $4,000 millones, lo que marcó una subida interanual de 4% al comparar el dato con el mismo mes de 2025. Varios renglones específicos impulsaron esta aceleración económica veraniega, destacándose las ferreterías y tiendas de materiales para el hogar, con un repunte de 20.6%, seguidas por las concesionarios de vehículos de motor nuevos y usados con un aumento de 12% y las gasolineras con 7%. En contraste con las áreas en crecimiento, el informe técnico del DDS advirtió sobre reducciones considerables en diversos renglones comerciales durante el periodo acumulado. Las tiendas por departamento y comercios de artículos misceláneos sufrieron la baja más marcada del año fiscal, con una caída de menos 7%, impactada por cambios en los patrones de consumo de la ciudadanía. Asimismo, los distribuidores de combustible experimentaron una reducción acumulada de menos 3%, mientras que el sector de las gasolineras y tiendas de conveniencia cerró el año fiscal con un descenso general de menos 1%, a pesar del leve repunte puntual que experimentó en junio. Según las estadísticas oficiales presentadas por el gobierno, el comportamiento entre las pequeñas y medianas empresas mostró una marcada brecha de rendimiento durante el periodo evaluado. Las pequeñas empresas registraron un incremento de 2% en junio y cerraron el año fiscal con una subida de 4%, generando $12,000 millones. Por el contrario, las medianas empresas sufrieron un retroceso de 5% en el mes de junio y terminaron el ciclo fiscal con una contratación acumulada del 6%, reduciendo sus ingresos a $12,000,000, lo que evidencia que los comercios de mediano tamaño han enfrentado mayores presiones operacionales y costos de mantenimiento. De acuerdo con la encuesta de establecimientos del Departamento de Trabajo y Recursos Humanos, el sector comercial al detal sostuvo un promedio de 132,700 trabajadores durante el año fiscal 2026, sosteniendo aproximadamente 14% del empleo total asalariado en la isla. Los directivos económicos del gobierno adelantaron que durante las etapas de evaluación presupuestaria y diseño de política pública en los próximos meses se estructuran nuevos programas de incentivos técnicos. Estas medidas gubernamentales buscarán aliviar la carga económica sobre los comercios medianos para estabilizar las plantillas laborales, mantener el ritmo de ventas al consumidor e impulsar la estabilidad económica de cara al nuevo ciclo fiscal. En otras noticias, crece el apetito por las inversiones en Puerto Rico en medio de marcadas brechas económicas. Según firmas de análisis financiero, los hogares muestran un interés histórico por colocar su dinero en instrumentos de renta variable debido al rendimiento favorable de los mercados en los últimos años. Datos oficiales de firmas de asesoría señalan que los hogares estadounidenses alcanzaron cerca de $55.15 billones en acciones y fondos durante el primer trimestre de 2026, lo que representa un aumento frente a los $51.2 billones registrados en el mismo periodo del año previo. A través de un informe institucional se detalló que el inversionista individual aportó aproximadamente $302,000 millones en flujos hacia acciones durante 2025, un alza de 53% en comparación con 2024. Este sector representa hoy entre el 20 y 25% del volumen diario de negociación, alcanzando picos de hasta 35% durante periodos de alta volatilidad, una tendencia que se refleja de manera muy similar en la isla. De acuerdo con analistas del sector, el perfil de inversionista local muestra una fuerte inclinación hacia sectores tecnológicos,
con un énfasis particular en la inteligencia artificial. Informes de la industria destacan que más del 20% de los inversionistas pertenecientes a la generación Z y la generación Millennial ya cuentan con una exposición a acciones vinculadas a la inteligencia artificial. A pesar de que el perfil tradicional continúa siendo el de un individuo de mediana edad, con educación universitaria, el acceso masivo a plataformas digitales con comisión cero ha acelerado la entrada de jóvenes al mercado. Sin embargo, ejecutivos del sector advierten que la negociación activa por cuenta propia conlleva riesgos elevados, caracterizando a este nuevo grupo como inversionistas optimistas, pero temerosos ante una posible recesión económica. Por su parte, economistas locales enfatizan que la capacidad real para invertir en Puerto Rico está estrictamente ligada al nivel de ingreso disponible de cada familia. Según análisis económicos, un ciudadano que genera cerca de $29,000 al año difícilmente cuenta con sobrantes para destinar a instrumentos financieros, especialmente bajo el contexto inflacionario actual que encarece los productos de primera necesidad. En cambio, las personas con ingresos anuales que sobrepasan los $100,000 a $250,000 cuentan con el margen financiero requerido para ahorrar y acumular activos de cara al futuro. Esta disparidad demuestra que mientras los sectores de altos ingresos aprovechan el crecimiento de Wall Street, los asalariados de menores recursos enfrentan barreras severas para participar del mercado. En cuanto al mercado de las criptomonedas, la gerencia de firmas financieras señala que el comportamiento de activos como el Bitcoin responde a dinámicas distintas a las de la renta variable tradicional. Tras alcanzar un máximo de $128,000 en octubre de 2025 y experimentar fluctuaciones de más de $50,000 en menos de 12 meses, la moneda digital cotiza cerca de $78,000 luego de recuperarse de un 24% en agosto. A través de declaraciones oficiales, expertos destacan que la demanda actual es impulsada por instituciones mediante fondos cotizados en bolsa que acumulan cerca de $100,000 millones en activos bajo manejo. No obstante, analistas recomiendan cautela y sugieren no destinar más del 10% de portafolio a estos activos de alto riesgo. En el plano local, abogados financieros recuerdan que unos 185,000 contribuyentes en la isla utilizan cuentas IRA y planes 401k para exponerse al mercado de forma diversificada. El Departamento de Seguridad Pública defiende el uso de herramientas tecnológicas frente a un proyecto legislativo que busca prohibir la vigilancia masiva en Puerto Rico. El Departamento de Seguridad Pública defenderá la importancia de las herramientas tecnológicas para mantener el orden ciudadano frente a la propuesta presentada en la Cámara de Representantes para prohibir la vigilancia automatizada y masiva. Mediante declaraciones oficiales, la agencia gubernamental enfatizó que la tecnología resulta fundamental para cumplir su deber ministerial de maximizar la protección de la ciudadanía en todo el archipiélago. Aunque la entidad confirmó que la Comisión de Transportación e Infraestructura todavía no le ha solicitado un memorial explicativo ni la ha citado a vistas públicas, su postura inicial anticipa un fuerte choque institucional sobre los límites entre el combate al crimen y el respeto a la privacidad individual. La controversia gira en torno al proyecto de la Cámara 1421, presentado el 1 de septiembre por los representantes Denis Márquez Lebrón, Adriana Gutiérrez Colón y Nelly Lebrón Robles. Esta iniciativa propone crear la ley para la protección contra sistemas de vigilancia masiva para prohibir que agencias públicas, municipios, corporaciones, contratistas y entidades privadas compren, operen o contraten sistemas automatizados de monitoreo continuo. De acuerdo con el texto legislativo, la prohibición abarcará los lectores automatizados de tablillas en las carreteras,
el reconocimiento facial y la tecnología de identificación biométrica que procesan huellas, dactilares, patrones de voz, iris, retina y otros datos biológicos para identificar a las personas sin una investigación previa. Además de limitar las cámaras y sensores biométricos, la medida establece normas estrictas sobre el manejo de la información capturada de forma ilegal. Según la propuesta de ley, cualquier dato privado recopilado en violación de estas disposiciones deberá ser eliminado en un plazo no mayor de 3 minutos. Del mismo modo, el texto legal dispone que toda imagen o archivo obtenido en contravención contra la normativa será completamente inadmisible en procedimientos judiciales o administrativos. En el ámbito vial, el proyecto busca enmendar la Ley de Vehículos y Tránsito para prohibir el monitoreo continuo en vías públicas, permitiendo únicamente excepciones operacionales estrictas para el Centro de Gestión del Departamento de Transportación y Obras Públicas y el cobro de peajes. La iniciativa legislativa impacta directamente las funciones de la Oficina de Manejo de Información de Seguridad, organismo encargado de facilitar el intercambio de datos entre la Policía de Puerto Rico y los demás negociados de la agencia. Según los autores del proyecto, las facultades de esta oficina no podrán interpretarse como una autorización para analizar imágenes, movimientos personales o datos biométricos cuando exista una expectativa razonable de intimidad. La propuesta reemplaza los términos que permitían el más amplio acceso a las bases de datos gubernamentales por un principio de acceso estrictamente necesario, buscando frenar el almacenamiento centralizado en plataformas digitales capaces de reconstruir el historial de movimiento de cualquier ciudadano. El debate legislativo pasará a una etapa decisiva cuando las comisiones de transportación e infraestructura y de seguridad pública inicien la evaluación formal de la medida y convoquen a vistas públicas. De convertirse en ley, la norma entrará en vigor inmediatamente y provocará la nulidad de todo contrato, reglamento o acuerdo previo que contravengan las prohibiciones de vigilancia masiva. Los sectores económicos y la ciudadanía permanecen a la espera de las ponencias técnicas que presentará el Departamento de Seguridad Pública junto a diversas organizaciones de derechos civiles para determinar las enmiendas finales que sufrirá el proyecto antes de su votación en el Pleno Cameral.

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1: Gracias, compañero. Buenos días para todos los radioescuchas. Durante el fin de semana se reportaron 2 asesinatos, un accidente fatal. La policía no informó de suicidios, mientras 4 personas resultaron heridas de bala y un robo a mano armada se reportó en Comerío. Este es Arnaldo García con el informe policíaco. Ahora continuamos con más noticias.
2: Investigan querella de estafa por $3,000 tras incumplimiento en reparación de motora. Un hombre de 54 años denunció haber sido víctima de fraude luego de pagar $3,000 para la reparación de su motora en hechos reportados en la urbanización Country Club en Río Piedras. Según la información provista, el querellante contrató a un mecánico para reparar su motora Victory Vega 8 Volt año 2007 color negro, entregándole la suma acordada por el trabajo. El perjudicado alegó que el mecánico no realizó las reparaciones requeridas ni ha devuelto el dinero recibido por el acuerdo pactado. La investigación del caso está a cargo de la Policía Municipal José López, adscrito al precinto de San Juan. En otras noticias, investigan apropiación ilegal de más de $1,500 en mercancía en farmacia de Isla Verde. Policías municipales de Carolina investigan una apropiación ilegal reportada durante la mañana del sábado en la farmacia Caridad, ubicada en la avenida Isla Verde del mencionado municipio. Según la información preliminar, una empleada del establecimiento denunció que una mujer entró al negocio y se apoderó de varios artículos y botellas de licor valorados en $1,500. La sospechosa abandonó el lugar con la mercancía sin realizar el pago correspondiente. El agente Carlos López, adscrito al precinto turístico, asumió la investigación del caso. En otras notas, arrestan a joven con arma modificada para disparar de forma automática. Agentes de la unidad motorizada del área de Fajardo arrestaron a un hombre de 26 años por violaciones a la ley de arma y en medio de un patrullaje preventivo realizado en la avenida Baralt de dicho municipio. La intervención vehicular se originó luego de que el conductor rebasara un semáforo con luz roja violando la ley de tránsito. Durante el procedimiento, los efectivos ocuparon una pistola Glock modelo 27 modificada para disparar de manera automática, 2 cargadores, 31 municiones y un vehículo Nissan Kicks blanco del año 2023. El operativo estuvo a cargo de los agentes Daniel Cruz García y Diego Carrasquillo, bajo la supervisión del sargento Gamalier Soto. El caso quedó en manos de la fiscal Darien Santo Domingo para la erradicación de cargos. En otras noticias, causa para arresto contra mujer por maltrato a su padre sexagenario en Caimito. Un juez del Tribunal de San Juan encontró causa para arresto contra Ibeliz Pastrana Santana, de 46 años, imputada por maltratar a su padre de 72 años. Según el informe de la policía, los hechos ocurrieron el 19 de septiembre en el camino Los Guayabos, en Caimito, donde la mujer presuntamente agredió verbal y físicamente al perjudicado. A la imputada se le señalaron cargos por maltrato a personas de edad avanzada y se le fijó una fianza de $20,000. Al no prestar la suma, fue fichada e ingresada en el complejo de rehabilitación para mujeres en Bayamón en espera de la vista preliminar. Hallan sin vida hombre en piscina de residencia en Coupey. un hombre de 52 años, fue encontrado sin vida durante la tarde del sábado en el área de la piscina de una residencia donde laboraba, localizada en la urbanización Paseo de la Fuente en Coupey. El occiso fue identificado como Franklin Antonio González Mejía. Personal de emergencias médicas acudió al lugar tras una llamada al 911 y certificó la ausencia de signos vitales. Según el informe preliminar de la policía, el cuerpo no presentaba signos de violencia visible y la escena se encontraba en aparente orden. El agente José González de la División de Homicidios del Cuerpo de Investigaciones Criminales de San Juan, junto a la fiscal Graceli Vega Bermúdez, asumieron la investigación y ordenaron el traslado del cadáver al Instituto de Ciencias Forenses para determinar la causa del deceso. En otras noticias, investigan incidente donde turista resulta herida en la cabeza tras disputa familiar. Una turista resultó con una herida abierta en la frente durante un incidente catalogado como una disputa familiar, reportado a las 4:55 de la mañana del sábado en el condominio Aquatica Resort en Loíza. La víctima fue agredida con un objeto contundente y trasladada a un hospital de la zona, donde fue atendida y se reporta en condición estable. Los hechos no guardan relación con un caso de violencia de género. Al momento no se han efectuado arrestos vinculados al suceso. Las autoridades indicaron que los involucrados tenían previsto salir de Puerto Rico durante el día de ayer domingo. La investigación del caso está a cargo del personal de la unidad turística y del Cuerpo de Investigaciones Criminales del área de Carolina. Radican cargos contra mujer por inventar falso secuestro y carjacking. Agentes del Cuerpo de Investigaciones Criminales de Ponce radicaron cargos criminales contra una mujer de 28 años por ofrecer una declaración falsa a las autoridades en la que alegó haber sido víctima de secuestro, agresión y robo de auto a mano armada. La imputada fue identificada como Milady González Cartagena, residente de Ponce, a quien se le imputa violar el artículo 268 del Código Penal de Puerto Rico por alegación falsa de delito. Según la investigación, los hechos ocurrieron el pasado 1 de septiembre, cuando la mujer inventó la supuesta agresión y el secuestro para engañar al personal del negociado de la Policía de Puerto Rico. El agente Pablo Vélez y el fiscal Jorge Román presentaron la prueba ante la jueza Shakira Lebrón del Tribunal de Ponce, quien determinó causa para arresto y fijó una fianza de $1,500, la cual fue prestada por la acusada. En otras noticias, identifican a conductor de 91 años que falleció tras chocar con camión en la autopista Luisa Ferré. Conductor de 91 años falleció tras chocar con la parte posterior de un camión en la autopista Luisa Ferré en dirección de Caguas a Cayey. El occiso fue identificado por la policía como Gil Segarra Maldonado, quien transitaba a bordo de un vehículo Nissan Pathfinder del año 1993. Según la investigación preliminar, Segarra Maldonado conducía a una velocidad que no le permitió mantener el control del volante, impactando un camión Mack 600 RD del año 1988. El adulto mayor fue transportado en condición de gravedad al Hospital Menonitas de Caguas, donde posteriormente el médico de turno certificó su muerte. El agente Ángel Acevedo, de la División de Patrullas de Carreteras y Autopistas del área de Caguas, junto al fiscal de turno, quedaron a cargo de la pesquisa. Ingresan a prisión a imputado de escalamiento en zona turística del condado. Agentes de la Policía Municipal de San Juan arrestaron e ingresaron en prisión a Cristian Peña Encarnación, de 40 años, tras ser acusado por delitos de escalamiento, apropiación ilegal y daños a la propiedad en la zona turística del condado. Según la investigación de la División de Investigación Criminal, el imputado presuntamente rompió la reja de una residencia de la calle Wilson el pasado 14 de septiembre para apropiarse de herramientas eléctricas y de plomería valoradas en $520. Peña Encarnación fue identificado mediante cámaras de seguridad y al momento del arresto se le ocuparon $400 en efectivo. La fiscal Adriana Ortiz radicó cargos por violaciones al Código Penal de Puerto Rico. El tribunal determinó causa probable para arresto, le impuso una fianza global de $30,000, la cual no prestó, por lo que fue fichado e ingresado en la institución correccional de Bayamón y expedió una orden de acecho al amparo de la Ley 121. Hombre resulta herido tras disparo accidental mientras daba mantenimiento a su arma de fuego. Un hombre resultó herido de bala en la calle 4 de la urbanización Villa Universitaria en Humacao tras sufrir una descarga accidental mientras le daba mantenimiento a una de sus armas de fuego. El perjudicado, quien posee licencia de armas vigente, manipulaba el armamento cuando accidentalmente accionó el disparador, ocasionándole la lesión. El hombre fue transportado a una institución hospitalaria de la zona, donde el personal médico de turno certificó una herida con entrada y salida de proyectil en la pantorrilla izquierda. Agente adscrito a la División de Agresiones del Cuerpo de Investigaciones Criminales del área de Humacao asumieron la pesquisa correspondiente.

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5: En la zona central, el tránsito fluye de manera leve en lo que es la PR-152 entre Naranjito y Barranquitas. La 155 en Orocovis y la 149 en Ciales presentan condiciones normales sin contratiempos. En la 167 hacia Bayamón se observa un incremento moderado en el movimiento vehicular. La región sur, la autopista La 52 se mantiene con flujo leve en la jurisdicción de Ponce. La 153 en Santa Isabel muestra un tránsito fluido en ambas direcciones en este momento. En el área de Juana Díaz y Coamo no se reportan incidentes que afecten la marcha. Lo que es el norte, la 22 presenta tránsito moderado desde Atillo hasta Manatí. La carretera La 12 mantiene con movimiento constante y pesado las intersecciones principales. En Dorado y Vega Alta el flujo vehicular se reporta estable para este periodo. En el área metropolitana, la PR-52 registra tránsito intenso en la entrada hacia San Juan desde Caguas. La 22 experimenta flujo pesado en el expreso de Diego en dirección a la capital. La 2 presenta demoras moderadas en el tramo de Bayamón hacia Guaynabo.
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5: Un flujo de viento del este-sureste y la presencia de humedad tropical propiciarán una jornada calurosa a través de la región. Se anticipa el desarrollo de precipitaciones y tronadas favorecidas por los efectos locales, extendiéndose con mayor intensidad desde el interior hacia el noroeste del país. Una advertencia de calor permanecerá en vigor desde las 10 de la mañana hasta las 3 de la tarde, tiempo en el que las temperaturas elevadas podrían afectar a la población, por lo que se recomienda mantenerse hidratado y reducir los esfuerzos físicos al aire libre. El movimiento lento de los aguaceros incrementa el riesgo de acumulaciones de agua que deriven en inundaciones urbanas o en riachuelos, con la posibilidad de eventos repentinos aislados. Asimismo, las tormentas eléctricas podrían venir acompañadas de ráfagas de viento fuertes e intempestivas, además de descargas eléctricas frecuentes.
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5: En el Pega 2 tenemos el número 30, lo que es el Pega 3, el 437, y el Pega 4, 8050, con el bolo rojo número 9. En el sorteo regular de la noche, en el Pega 2, el número 75, Pega 3, el 449, y el Pega 4, 6390, con el bolo rojo número 1. En el Powerball tenemos el 30, 41, 45, 68, 18 y el bolo rojo número 10, Double Play 49, 33, 30, 13, 53 y el bolo rojo número 7 con el Power Play número 2.

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buenos días, amigos que nos escuchan. Hoy lunes ya estoy activo por Cumbre 1470M y 106.3 FM. Les habla Kevin Rosado y estoy listo para acompañarte en tu camino al trabajo y llevarte lo más reciente en información. Así que comenzamos y arrancamos por la mañana.

0: El ejército de Estados Unidos centraliza sus operaciones militares en Ceiba mientras culmina sus contratos en Ponce y Aguadilla. El director ejecutivo de la Autoridad de los Puertos, Norberto Negrón Díaz, confirmó que las Fuerzas Armadas de Estados Unidos concluyeron oficialmente sus operaciones aeroportuarias en el sur y oeste de Puerto Rico para concentrar toda su actividad militar en la antigua base Roosevelt Rose en Ceiba. Según el funcionario, el Departamento de Guerra no ha manifestado interés ni ha presentado solicitudes formales para arrendar instalaciones adicionales en la isla. Esta determinación marca el fin de una etapa de alta visibilidad militar en las pistas de aeropuerto Mercedita en Ponce y del aeropuerto Rafael Hernández en Aguadilla, donde a principios del presente año se registraba el movimiento constante de aeronaves tipo Osprey y vehículos aéreos no tripulados modelo Raptor. Las autoridades portuarias detallaron que el contrato de alquiler para el aeropuerto de Ponce finalizó el pasado mes de mayo tras mantenerse vigente desde diciembre de 2025 por un costo aproximado de $8,500 mensuales, mientras que el arrendamiento de las facilidades de Aguadilla concluyó en agosto. A pesar de la salida oficial de estos terminales regionales, los residentes de la zona sur reportaron la presencia de dos helicópteros tipo Black Hawk realizando maniobras cerca del aeropuerto Mercedita por el espacio de casi una hora, además de otros sobrevuelos militares registrados desde Humacao hacia la región de Caguas. Sobre estas observaciones, el secretario del Departamento de Seguridad Pública, Arturo Garfer, explicó que los avistamientos de aeronaves en distintos puntos del archipiélago responden al desarrollo regular de sus misiones en la región del Caribe. Por su parte, el secretario del Departamento de Desarrollo Económico y Comercio, Carlos Ríos Pierluisi, destacó que la concentración del personal militar en la antigua base naval genera ingresos directos para el erario público que oscilan entre $36,000 y $38,000 mensuales. El titular del organismo económico precisó que el contrato abarca aproximadamente 5 facilidades y estructuras pequeñas que no superan los 35,000 pies cuadrados de construcción en Ceiba. La transacción comercial se formalizó mediante un acuerdo inicial de 3 meses con opciones de renovación trimestral hasta un máximo de un año, por lo que la agencia gubernamental proyecta recibir una aportación económica total que superará los $450,000 al cierre del año 2026. El titular del desarrollo económico en la isla aclaró además que la vigencia total de este arrendamiento militar se extenderá hasta el segundo trimestre del año 2027. Este acuerdo estratégico cobró mayor relevancia luego de que la gobernadora Jennifer González Colón confirmara la continuidad de las relaciones contractuales con las ramas militares tras los eventos geopolíticos vinculados a la captura del ex presidente venezolano Nicolás Maduro en enero pasado. Las mensualidades devengadas por este concepto forman parte de la planificación financiera certificada por la Junta de Control Fiscal para la Autoridad para el Redesarrollo Local de Roosevelt Rose, entidad que tuvo que compensar la pérdida de asignaciones federales históricas mediante un incremento sustancial en la aportación del Fondo General. El Departamento de Desarrollo Económico y Comercio reportó que la asignación estatal para la administración de Roosevelt Rose aumentó de $1,100 millones en el pasado ciclo fiscal a $3,500 millones para el periodo presupuestario en curso, con el fin de sostener la nómina y los costos operacionales del complejo. Como parte de la transformación de esta infraestructura costera, el gobierno estatal aprobó una partida adicional de $20 millones dirigida a la rehabilitación integral de la red de agua potable que da servicio a la zona. El secretario Ríos Pierluisi adelantó que tan pronto reciban la autorización presupuestaria final, comenzará la confección de los pliegos de subastas públicas para adjudicar las obras de reconstrucción vial e hídrica durante las próximas semanas. En otras noticias, expertos cuestionan la efectividad del negociado de energía ante la crisis eléctrica en Puerto Rico. A 12 años de la creación del negociado de energía de Puerto Rico, la continuidad de los apagones, la falta de generación y los constantes atrasos en proyectos energéticos mantienen al ente regulador bajo un fuerte escrutinio público. Diversos analistas del sector cuestionan si la entidad ha ejercido con firmeza las amplias facultades legales otorgadas para garantizar un sistema eléctrico efectivo. Aunque los especialistas descartan que eliminar el organismo represente una solución viable para el país, señalan fallas graves en su ejecución diaria. Entre las principales críticas destacan una fiscalización catalogada como reactiva, procesos administrativos que se prolongan de forma indefinida y la ausencia de sanciones más evidentes ante los incumplimientos de las empresas encargadas de operar la red eléctrica. El ex representante Luis Raúl Torres Cruz enfatizó que un regulador efectivo debe aplicar una fiscalización preventiva que identifique riesgos en la generación, el mantenimiento y la transmisión antes de que ocurra un colapso en el servicio. Según el ex legislador, la entidad regulatoria reacciona tarde ante la indisponibilidad de plantas y los problemas de confiabilidad, limitándose a emitir requerimientos de información y órdenes que tardan meses en resolverse. Además, Torres cuestionó que el actual presidente del ente regulador, Edison Avilés, participará en los comités que seleccionaron a los operadores privados Luma Energy y Genera PR para luego pasar a supervisar sus operaciones. Esta situación, según el exfuncionario, genera una apariencia de conflicto de funciones que le resta transparencia ante el consumidor. Por su parte, el ente regulador defendió su gestión institucional mediante declaraciones oficiales emitidas por su portavoz, Sheila Angleró. La representación del organismo sostuvo que la entidad cumple con fiscalizar el desempeño de las empresas privadas, fijar métricas de cumplimiento, exigir planes correctivos, evaluar presupuestos e imponer sanciones administrativas.
1: Buenos días, les saluda Julito García. Gracias, Kevin, por esta intervención. He estado llevando nuestra programación de por la mañana, hoy lunes, ¿sí? Iniciando la semana laboral. Estamos a 21 de este mes de septiembre y afortunadamente, ¿verdad?, a diferencia quizás de otros años, en esta temporada de huracanes, el pico de la temporada de huracanes, pues afortunadamente pues no hemos pasado por estos sustos que estos ciclones, ¿verdad?, causan a la ciudadanía. Y ayer casualmente se cumplieron 9 años del paso del huracán María, y algo que quiero resaltar de esa lamentable experiencia, que todavía están las secuelas por ahí, y entre ellas a mí me sorprendió lo que dijo el secretario de la vivienda en una conferencia de prensa. Todavía a este nivel, 9 años después de ese terrible huracán, quedaban 500 toldos todavía, de toldos azules, de techo, que están siendo guarecidos con estos toldos azules. Y de verdad que es un bochorno. Para mí, eso es mi opinión, quizá usted difiera de mí, pero para mí es un bochorno, casi 10 años, casi una década, 9 años, ¿verdad?, que se cumplió ayer, el año que viene se cumplen 10, y a este nivel todavía queden toldos azules. El secretario mencionó que hay un problema, ¿verdad?, grave en Puerto Rico, y que salió a relucir con María, y fue la siguiente situación, y es que no tiene los títulos de la propiedad. Mucha gente construyó sus casas sin ningún tipo, ¿verdad?, de regulación, otro encima de residencias, y entonces pues eso le causó problemas para poder recibir, ¿verdad?, ayudas de FEMA y de todas estas ayudas que llegaron después de María. pero que a este nivel, 9 años después, todavía hayan 500 hogares en Puerto Rico que estén con todos los azules, de verdad que es una desgracia para mí, porque o sea, se supone que eso se haya subsanado ese tiempo. Otra nota que también las iluminarias, que lo hemos dicho aquí montones de veces en el programa, pues a 9 años de María y todavía hay muchos sectores en diferentes comunidades que están sin las iluminarias, sin los focos. Hay gente, ¿verdad? Muchas personas que se cansaron de solicitar a Luma y a los gobiernos municipales.

construcción de varias carreteras todavía a este nivel. Hay otras que fueron reparadas, que quedaron excelentes, porque hay que también decir las cosas como son. Hicieron una buena construcción y quedaron muy buenas, pero hay que darle un poco más de velocidad a esos proyectos, ya que para el 2029, según el secretario de la vivienda, los fondos, por lo menos en vivienda, finalizan en el 2029. Así que lo que tenemos es 2 años y un poquito más para que se caben esos fondos. Y que tienen que darle velocidad a esa situación. Bueno, vamos a otros temas. Ayer dice por aquí que la policía de Puerto Rico, en un plan de trabajo con el comandante de área de Aibonito, el teniente coronel Luis A. Hernández Aponte, y el capitán Elvin Seno, el que es el director de negociado de patrulla de carretera, intervinieron en varias zonas y entre ellas Aibonito. Emitieron 29 faltas administrativas por no usar cinturón de seguridad, 34 por tinte, 13 por el uso del celular, 1 por inspección, 1 por malvete, 182 faltas administrativas y violación a la ley 22, y un total de 260 en total. Y también se intervino con 3 conductores en estado de embriaguez y 8 denuncias por vehículos hurtados. Además, se ocuparon 7 vehículos, que entre ellos están, obviamente, los Ford Track. De esos 7, 6 eran Ford Track y también una motora. Así que eso es lo que esta nota, ¿verdad?, importante, de intervención en el área de diferentes áreas policiales, pero específicamente en Aibonito, en el área de Aibonito, pues también hubo, ¿verdad?, intervención. Así que enhorabuena por esta nota y pues esperamos, ¿verdad?, que sigan haciendo estos planes de trabajo para sacar de circulación a estas personas que están violentando la ley de tránsito. Así que importante. Ayer también hubo una situación de un vehículo que se accidentó en Caguas, y lo increíble de esto es que este accidente, literalmente el vehículo entró a un restaurante de comida en Bairoa, en Caguas, en el centro comercial. Literalmente entró en ese establecimiento comercial y obviamente destruyó parte, ¿verdad?, de todo ese restaurante. Ayer estuvo los cristales de ese restaurante, pues, se dañaron, y pues la manejo de emergencia de Caguas estuvo manejando esta situación. Pero bueno, eso es parte de algunas notas que han acontecido durante este pasado fin de semana, que resaltamos, ¿verdad?, con la recordación de María. Bueno, y unos sujetos también robaron un auto y un cheque de $2,350 a una mujer en Río Piedras, y eso fue anoche en un carjacking en el área de Río Piedras. Según información que está, ¿verdad?, todavía en investigación, se encontraba esta querellante en el lugar de Río Piedra, en las Torres Andalucía, y le robaron su vehículo Toyota Scion gris 2 de 2005, tablilla FRX53, y dentro del vehículo pues llevaban un cheque por la cantidad de $2,350, además que llevaron documentos personales y su cartera. Así que está ahora mismo en investigación. Y por otro lado, también ocurrió en el área de Humacao, donde una dama murió de 63 años arrollada a las 8:05 de la noche de ayer, perdón, del pasado sábado, en el kilómetro 1.9 de la carretera 923 del barrio Buenavista de Humacao. Este hit and run, como se le conoce ahora. Lamentablemente, otra víctima más de personas irresponsables, ¿verdad?, que se van a la fuga. Alegadamente, la persona pues

arrolló esta dama y se fue de la escena. Paramédicos acudieron al área para brindarle primer auxilio, pero falleció mientras iba de camino al hospital. Así que, bueno, qué diferencia, ¿verdad?, hay en estas situaciones, ¿verdad? Son tristes de que pues se lleven a, especialmente, ¿verdad?, una dama de 54 años. Además, para no terminar con estas situaciones de accidentes y de muerte, pues por que se lo llevan enredado. En la noche del sábado también, en Carolina, frente al tribunal de ese municipio, en la carretera 3, kilómetro 12.0, estaba un hombre cambiando la goma de su carro, porque pues tuvo desperfecto y tuvo que estacionarse allí y empezar a cambiar la goma. Este hombre era de 54 años, residente de Canóvana. Y según la información preliminar, mientras estaba cambiando la goma de su vehículo, un Toyota Corolla de 1993, Mazda de 2006, que fue impactado por un Toyota de 1993, pues se lo llevaron enredado, por decirlo, ¿verdad?, para que todo el mundo me entienda. Sufrió heridas de gravedad. El perjudicado lo trasladaron a una institución hospitalaria, donde lamentablemente falleció. El conductor, por lo menos, ¿verdad?, se mantuvo en el área y se le realizó la prueba de alcohol, resultando con 0%. Así que muy lamentable, ¿verdad?, esta incidencia que se dio también. Dos de peatones fallecidos este fin de semana, Humacao y Carolina. Así que lamentable. Bueno, y aquellos que van por el área de Camuy, en la carretera número 2 especialmente, pues, y usted va para una estación de gasolina, un ejemplo, y se allí pensaba, ¿verdad?, darse una bebida alcohólica, pues sepa que en Camuy no va a poder hacerlo. Va a tener que seguirlo para allá, para Isabela, o antes de llegar a Camuy, quizá en Atillo, por ejemplo. Porque el alcalde Gabriel Hernández Rodríguez anunció la aprobación de la ordenanza número 8, la cual prohíbe el consumo de bebidas alcohólicas en todas las estaciones de gasolina, sus inmediaciones, incluyendo los comercios dentro de sus predios. Las multas para las personas que consuman alcohol frente a esta estación de gasolina o anexo o lo que fuera, la primera infracción es de $3,000. Si usted vuelve a caer en eso y lo cogen, la segunda sería $4,000. Y si vuelve a una tercera, le van a dar la multa de $5,000. Así que se podrá, ¿verdad?, comprar bebidas alcohólicas. Sí, puede comprarlas. Pero no puede quedarse allí, ¿verdad?, tomando alcohol en ese espacio público. Así que las gasolineras autorizadas deben colocar rotulación visible informando sobre la prohibición. Los comercios que incumplan con esta regla también van a recibir sanciones. Y esto entra en vigor a finales de este mes de septiembre. Así que ya lo saben los residentes de Camuy y área limítrofe, pero si usted va también en la ruta y pues le gusta darse algún poquito, ¿verdad?, de bebida alcohólica, tomarse algo, pues ya sabe, tiene esa situación en Camuy, que van a estar en las estaciones de gasolina. Y sus a veces estaciones de gasolina no venden directamente, ¿verdad?, muchas bebidas alcohólicas, posiblemente. Y hay un kiosquito al lado y que es parte, ¿verdad?, de un arrendamiento que, ¿verdad?, que se da. Pues va a tener problemas en Camuy. Vamos a ver cuántos municipios copian esta ordenanza. Esta ordenanza allá en Camuy surge de, alegadamente, ¿verdad?, de problemas de seguridad que han tenido en ese municipio. Y han identificado, ¿verdad?, según el alcalde, que esta situación de bebidas alcohólicas, vender bebidas alcohólicas en el área de las estaciones de gasolina, pues es una parte del problema de seguridad que tiene Camuy. Vamos a ver cuánto lo van a imitar.
Vamos a una pequeña pausa y retornamos con mucho más aquí en su programa Por la Mañana.

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1: Bueno, vamos al mundo en un minuto. Hoy lunes 21 de septiembre. Y antes de eso, quiero enviar saludos por aquí, que nos está viendo y escuchando a través del Facebook Live, a Pedro Figueroa desde Kansas, está escuchándonos y viéndonos, así que para él le enviamos el saludo, también para Ivette Núñez, para Elizabeth Cruz, que están ahí en el Facebook Live, y otros también que se siguen uniendo, compartan el video para que le siga llegando a más personas. Bueno, la cosa está caliente en Ucrania y Rusia, eso es así, miren. Aquí, por ejemplo, cuando comenzó en el 2022 la guerra entre Rusia y Ucrania, Putin, pues, lideró, ¿verdad?, el ataque. Y es como ese guapo de barrio, ¿verdad?, que da dos o tres puños y sigue dando y dando y dando, pero viene uno del otro, ¿verdad?, que le están atacando, le da un solo puño y lo tumba, ¿verdad? Se ha visto eso en muchas ocasiones. Algo parecido podemos llevarlo a lo que está pasando en Rusia. Mire, Putin ha estado atacando, destruyendo a Ucrania por todos estos años. Pero Ucrania se ha ido, ¿verdad?, poco a poco trabajando en cómo defenderse, en cómo atacar. Y entre esos ataques, pues hizo unos droncitos, ¿verdad?, de estos que están ahora de moda, ¿verdad?, un dron. Hicieron unos drones y le tiraron un ataque de aproximadamente 1,000 drones a Moscú, a la capital rusa. Y le han dado el cantazo a Putin en la refinería, donde más le duele a la gente, ¿verdad? Porque si tú no tienes gasolina para mover a sus ciudadanos, ¿qué va a pasar? ¿Ah? Ni energía eléctrica, ni calefacción, o movimiento de equipo, en fin. Así que le dieron en la refinería más importante que tiene Moscú. Y se fue, bueno, un desastre. Hasta ahora, el resultado de ese ataque que hizo Ucrania a Rusia, hasta ahora había una persona fallecida. Fueron exactamente 1,600 drones que llegaron allí y básicamente destruyeron esa refinería, un ataque de drones que verdaderamente... y por cierto, estaban en plena jornada electoral. Bueno, que ahí el partido de Putin es que va a ganar, ¿verdad? Los diputados, ahí no hay break. Pero el caso es que estaban haciendo las elecciones y ahí le tiraron los drones. Así que, importante, eso fue literalmente un cantazo durísimo de parte de Ucrania a Rusia. Ahora, Rusia está advirtiendo de que va a tomar duras represalias contra Ucrania y contra aliados de Ucrania. Entiéndase, los europeos. Vamos a ver qué ocurre. Dios quiera, ¿verdad?, que llegue un acuerdo. Ya van casi 4 años de ese ataque, ¿verdad?, y de esa agresión que Rusia hizo contra Ucrania. Bueno, por otro lado, en el Medio Oriente, rebeldes hutíes de Yemen atacaron la capital de Arabia Saudita, que es aliado estratégico de Estados Unidos, principal exportador de petróleo también. Y estos ataques de estos hutíes, pues, quieren controlar básicamente toda esa región que controlan. Vecino de Arabia Saudita, Yemen. Esta escalada del conflicto está causando más situaciones en el área de Medio Oriente, y que pues eso no ayuda para nada para los precios del petróleo, que continúan altos. Y más adelante le daremos más información sobre ese particular. Y también, por último, en una nota tecnológica, los robots humanoides ya van a estar básicamente a la vuelta de la esquina para que usted, si tiene el capital, ¿verdad?, el dinero para poder adquirirlo, lo pueda comprar para tareas domésticas. Ya básicamente están listos esos robots. Pueden doblar ropa, pueden obedecer órdenes, en otras palabras, pasar la aspiradora, la fregar, pueden pues básicamente pasar mapo, en fin, ¿verdad? Todas esas tareas domésticas, estos robots humanoides, pues según la teoría de estos desarrolladores de esta tecnología, podrían hacerlo. Y eso está a la vuelta de la esquina para pues que esté funcional y que esté ya ahí por comenzar a tener eso ya para que el público la adquiera, ¿verdad? Así que no lo veremos en pocos años, yo diría menos de 5 años ya podrá ser parte, ¿verdad?, de esta vida cotidiana de nosotros. Eso le va a causar problemas, obviamente, a conserjes, por ejemplo. Ese empleo de conserje, pues porque todos robots van a poder limpiar. Así que está cambiando el mundo, ¿verdad?, muy rápidamente, y es con inteligencia artificial. Así que el que no quiera ¿verdad?, este tema de inteligencia artificial esté todavía ahí vigente, pues sepa que lamentablemente llegó para quedarse y hay que adaptarse y hay que saberla utilizar con moderación y saberla tener las precauciones, ¿verdad? Porque también tiene sus dificultades. Pero en el caso de estos robots que se llaman humanoides. Y otra cosa, por el momento, esos robots van a ser de color blanco y negro. Posteriormente tendrán, ¿verdad?, ya básicamente la figura humana. Ese es lo que se vislumbra más adelante. Así que, pues, le podrán poner el nombre de Pepito, por ejemplo. Ah, Robertito, le ponen Pepito, ven acá. Límpiame ahí el carro. Ah, sí, así es. Es que esto va bien rápido. Ah, mira, aquí me dicen, para lavar ventanas, ¿podría ser? Bueno, podría ser, sí, un robot de esto puede hacer tareas domésticas, dice aquí. Hasta aquí, El Mundo en un Minuto.
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1: Bueno, seguimos con más aquí en su programa por la mañana. Me dice Robertito que había una película de Will Smith de hace 22 años que traía estos temas, ¿verdad?, de los robots. Así que, sí, eso... Yo me acuerdo una película de Rocky, y creo que fue la de la 4 con Iván Draco. Esa había, Rocky tenía en su casa una robot allí que llevaba el café. Y yo me acuerdo ya de esa época de los 80, fíjense, eso, y de más atrás todavía eso viene pensándose, ¿verdad? Bueno, ya está casi una realidad para las tareas domésticas y que puede ser adquirido por la persona, ¿verdad?, el consumidor. Bueno, vamos a mencionarle por aquí que la Autoridad de Carretera y Transportación está informando hoy lunes y hasta el próximo viernes 25 de septiembre, desde hoy hasta el próximo viernes, se estarán realizando trabajos de reconstrucción en la carretera 150, y esto es frente al Colegio Nuestra Señora del Carmen en Villalba, de 7 de la mañana a 5 de la tarde. Eso está ahora mismo para los residentes de Villalba que nos escuchan en esta mañana, pues va a estar cerrada la carretera 150, que eso es en el mismo casco urbano básicamente, frente al Colegio de Nuestra Señora del Carmen, de 7 de la mañana a 5 de la tarde van a estar trabajando en reemplazo de una parrilla en esa carretera. Además, pues hay ruta alterna, ¿verdad?, que van a estar utilizando el ramal de la carretera 149, que eso pasa muy cerca del parque Emilio Cintrón. Así que ya lo saben, allá en Villalba, ¿verdad?, muchos oyentes que tenemos en el pueblo villalbeño, pues sepan que van a estar laborando en esa área para hacer un reemplazo de unos trabajos de una parrilla en esa carretera, y va a ser toda esta semana. Bueno, y antes de la breve pausa, quiero mencionarle que hoy el tiempo va a estar bastante caluroso en horas de la mañana. Se espera que esté en los límites, ¿verdad?, superando los 108 grados de temperatura para Puerto Rico Vieques, Culebra e Islas Vírgenes. En horas de la tarde se va a esperar que llueva en sectores del centro y el norte y también hacia el oeste, ¿verdad? Toda esa zona que ya pues se tiene básicamente tradición. Ayer que hay un aguacero bien duro para Rincón, Aguada, Añasco, Mayagüez, Aguadilla, Moca, una tronada pero bien severa ya en esa área oeste. Así que se va a repetir algo similar, pero posiblemente Orocovis, Morovis, Corozal, Ciales, parte de Barranquita, ¿verdad? Hacia el oeste estará lloviendo posiblemente en horas de la tarde. Y pues eso pues va a estar ayudando un poco a la sequía que hemos tenido. No se ha eliminado la sequía todavía. En cuanto a los embalses, Sidra se mantiene estable. Carraízo disminuyó ligeramente, 0.02%. Perdón, 0.02 metros. Mientras que La Plata aumentó 0.04 metros durante las pasadas horas. Así que continúa el fenómeno del Niño. Y no hace, y hay una formación, ¿verdad? Por lo menos para Puerto Rico. Según el Centro Nacional de Huracanes, no va a haber formación ciclónica que nos afecte durante los próximos 7 días. Así que estamos tranquilos en ese aspecto hasta el momento. Bueno, vamos a una breve pausa y regresamos rapidito. Siga con nosotros, no se retire nadie. Estamos aquí en Por la Mañana.

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0: Bueno, seguimos en vivo aquí en su programa Por la Mañana. Estamos a través de Cumbre y todas sus plataformas, tanto en radio, también tenemos la internet, cumbre1470m.com, que nos puede escuchar en vivo. Aquellos que les gusta más escuchar el streaming, estar conectado en su celular escuchando, pues también. Y los que siguen en el Facebook Live, también, muchas gracias por estar con nosotros. Denle like y compartan el video, importante. Bueno, está esa carretera. Aquí me enviaron de nuevo, vecinos de la carretera 143. Jurisdicción de Maravilla, de allá, en Villalba. Esto es Villalba, pero en la ruta hacia Jayuya, ¿verdad? Por Cerro Punta, toda esa zona. Esa carretera, hace unas semanas la dimos a conocer, ¿verdad? Un post que hicimos y lo mencionamos, pero vecinos del área me lo vuelven a enviar por aquí. Está destrozada. Ojalá que pues hayan algún tipo de ayuda para estos vecinos y conductores, ¿verdad? Que usan esa carretera. Así que bueno, vamos a ver si por fin la reparan. Bueno, vamos a otra nota por aquí. El precio del petróleo, tenemos buenas noticias, ¿verdad? Porque la semana pasada estaba sobre los $100 el precio del barril de petróleo. Estaba hasta en 103, lo dejé el pasado jueves. Ya que el pasado viernes pues no estuve con ustedes, ¿verdad? Tuvo Kevin aquí en el programa. Ya que estuvimos en la joyería Casa de Empeño de la Familia, ya en Toa Alta, el pasado viernes, en una transmisión especial. Y lo habíamos dejado en $103. Pues hoy amanece el West Texas Intermediate en $100, el precio del barril. Eso quiere decir que, perdón, que en próximos días va a bajar un poquito la gasolina, que yo la he visto por ahí en 1.18, 1.15, 1.16. Es lo que yo he visto en la calle. Vamos a ver qué dice DACO. Bueno, es que el secretario de DACO está de vacaciones, ¿verdad? Está haciendo política. Pero aún así, pues, todavía no se ha actualizado el precio para hoy de DACO. Pero lo que sí es que la más económica de las estaciones de gasolina que estamos viendo está en 1.16 la regular, 1.30 la premium y 1.51 el diésel. Eso es la más económica. En la más cara, ¿verdad?, de marca, pues tenemos en 1.19 la regular, 1.36 la premium y 1.52 el diésel. Así que está fuerte el precio del barril de petróleo, aunque ha bajado un poquito, pero la gasolina todavía en estos días se va a mantener, ¿verdad?, un poco alto debido a los precios de la semana pasada, en lo que van ya llegando este nuevo precio de hoy. Esperamos, vamos a ver si baja un poco, porque está la situación bien fuerte con esta situación del petróleo y los costos que siguen aumentando, ¿verdad? La inflación de todo lo que está por ahí está fuerte. Y pues queremos de alguna manera, ¿verdad?, exhortar que usted economice lo que pueda buscando los mejores precios. Y por eso es que nosotros mencionamos en esta sección estos precios para que usted pues los tenga presentes. Bueno, vamos por aquí con otra nota. Les recordamos también, para el Ciudadano Reporta, nos puede enviar su mensaje al WhatsApp 787-415-50. Vamos a ver si tenemos por ahí algunos mensajes. Y también nos puede enviar un mensaje al inbox de Facebook. También nos puede enviar por ahí mensajes, ¿verdad?, de estas situaciones que están aconteciendo en este momento. Bueno, algunos mensajes son, ¿verdad?, un poquito ya más antiguos, pero lo que sí es importante que nos puede enviar todos los detalles de su situación en comunidad ahora mismo. Bueno, vamos a mencionar por aquí que la policía de Puerto Rico está notificando de un impacto de bala en una residencia anoche en el barrio Maizales de Naguabo a las 11:30 de la noche. La policía manifestó informa la policía que manifestó el querellante que mientras se encontraba en el interior de su vivienda escuchó varios disparos y posteriormente al verificar la situación se percató que dos proyectiles entraron a su residencia. Relacionado a este incidente, no se reportaron heridas, personas heridas, y daños ocasionados pues no han sido estimados. Y esto fue en Naguabo. Así que parte de la situación de la criminalidad. Bueno, vamos a mencionar por aquí también otra nota importante. Vamos a ver, que la tenía disponible hace un minutito. Sigue los temblores. La semana pasada hubo un temblor de 4.6 en el área de Guánica, ¿verdad? Toda esa zona sur, que pues continúan las diferentes réplicas de que se están dando en Puerto Rico a raíz, ¿verdad?, de toda esta situación. Y el resumen sísmico para esta mañana, les podemos indicar que el último sismo que tenemos en registro fue a las 4:23 de la mañana de hoy. Esto fue en el área de Guánica, también de 2, a las 3:53 de la madrugada, también en el área sur de Puerto Rico. En el área de Ponce hubo uno a las 2:40 de la mañana, o de la madrugada de hoy, de 1.62. Otro en Yauco a la misma hora, a las 2, y esta vez a las 2 de la mañana, 1.55. Esos son los sismos más recientes. Estos son secuelas de el temblor del pasado viernes, que fue de 4.6. Esa situación, ¿verdad?, continúa vigente en estas situaciones de, pues, de los sismos. Tenemos que estar siempre pendientes. Me dicen aquí que ayer había, ¿verdad?, mucho tránsito en la carretera 14, jurisdicción de Aibonito. Y pues, pero en Aibonito atraparon, me dicen aquí, ¿verdad?, una persona que me está escribiendo, de los Ford Track y Motora. Pero ayer hicieron intervención, especialmente, ¿verdad?, en la área de la zona de Aibonito. Intervinieron con varios individuos y confiscaron 6 Ford Track. Así que hubo 200 multas entre todos en ese plan de seguridad. Bueno, vamos a ver por aquí otra nota que tenemos. Que tengo, miren, se llevaron otro Powerball más de 50,000 en el área de San Juan. En el sorteo del pasado viernes ocurrió, ¿verdad?, esa situación. Otro Powerball, así que tírenle a ver por si acaso. De esos, y que son buenos, esos 50,000 alivian bastante la situación económica, ¿verdad?, y ayuda muchísimo. Así que ya lo saben, ya, eso está fuera. Fue muy bueno, muy buena la. Me dice aquí un comentario, dice, eso sería buenísimo para pagar de gasolina, me dice Roberto. No es Robertito, es este otro Roberto que nos escribe. Bueno, encontraron en estado de descomposición a un adulto mayor en una residencia en la urbanización Punto Oro en Ponce. Agentes adscritos al precinto de Ponce Oeste investigaron una muerte sin causa determinada en la noche de ayer en una residencia ubicada en la calle Cofresí de la urbanización Punto Oro en el municipio de Ponce. Según la información que está en investigación, una llamada alertó a las autoridades, quien llegaron al lugar y uniformados encontraron en el interior de la vivienda a un adulto mayor en estado de descomposición. El occiso fue identificado como Néstor Luis Mercado Acevedo, de 72 años. Se desconoce las causas, ¿verdad?, de su fallecimiento. Y este se suma a un caso que hace poco también salió en la prensa televisiva, de una dama que estaba en una residencia y llevaba como 5 años que había fallecido. Encontraron su resto en estado de descomposición, ¿no?, y dentro de su residencia, también una adulta mayor. Lamentablemente, ¿verdad?, están aumentando estos casos. No sé, se sabe todos los detalles de este caso de Ponce, pero se suma, ¿verdad?, a la fallecimiento de personas adultas mayores, ¿verdad?, que están solas y que posiblemente no nadie procura por ellos. Y entonces, pues, se da esa situación lamentable, ¿verdad?, de fallecimiento. Vamos a ver qué llega de esa investigación. Muy triste. Bueno, vamos a mencionar por aquí rapidito otra nota antes de la pausa que tenemos en breve. voy a resaltar también otra nota. La gobernadora está fuera de Puerto Rico durante estos días. Según lo que indica la Fortaleza, va a estar visitando varias localidades en Estados Unidos para una conferencia de energía renovable. Así que bueno, va a estar fuera la gobernadora en estos días. Bueno, y también por aquí, vamos a ver, que tengo una nota por acá que me llegó. Usted nos puede enviar, ¿verdad? Cualquier situación, también su comunidad. Que repita el precio del petróleo. Mira, así bajo. Aquí Oscar me dice que repita el precio del petróleo. Pues mire, está en $100, básicamente hoy. Así que en los próximos días se supone que baje un poquito el precio del barril del petróleo. Ay, ay, ay. Bueno, así está la situación. Saluda a Edwin allá en Naranjito, que sé que siempre está conectado con nosotros en la programación. Bueno, vamos a ver por aquí otra nota. Importante, mi gente, miren, yo sé que hoy, como siempre digo, las redes sociales a veces no llevan la información correcta. Y quiero resaltar esto porque me escribió una dama, una adulta mayor, por la planillita de los seniors. Que ella que vio una noticia, según ella, ¿verdad?, en una página de Facebook que decía que ya la planillita de los seniors habían terminado, y eso no es cierto. La planillita de los seniors, aquellos que lo puedan, ¿verdad?, que le toque y que puedan llenar los requisitos, personas mayores de 65 años o más, pues tenían desde el mes de julio hasta octubre. Así que todavía tienen un periodo de tiempo que pueden solicitar la planillita de los seniors, pero no es correcto. Eso lamentablemente está dándose mucho, las noticias falsas. Así que y lo hacen pues para que usted vea esas páginas y entonces ellos ganan dinero a raíz de eso. Porque esa es la realidad. Así que tenga precaución con lo que ve y lo que comparte. Estamos en una tendencia bien, bien marcada, bien mala en ese sentido. Bueno, vamos a... Ya que estamos por aquí, vamos a enviarle saludos y felicitaciones. Hablando de personas de 65 años o más, ayer celebró su cumpleaños el Luis Jockey Santiago, así que felicidades al Jockey, que lo celebró en grande este fin de semana. Así que para él, ¿verdad?, muchas felicidades, se le aprecia mucho. Él sabe que nosotros pues somos grandes amigos muchos años, y lo más importante, ¿verdad?, que el Señor le dé salud y bendiciones, y que siga ahí llevando su programa Fuetazo y Espuelazo por mucho tiempo, ¿verdad? Que el favor de Dios así lo permita. Estaba ayer rebosante de alegría con toda su familia. Saludos para todos allá. Pero lo más importante es que cumplió los 65 y perdiendo con los Mex. Así que así está la cosa. Bueno, vamos aquí a las Grandes Ligas. Sí, vamos a ver. Ya se está acabando esta semana, es lo último de las Grandes Ligas, ¿verdad?, de la temporada regular. Y ayer los cerveceros de Milwaukee le ganaron a los Orioles 3-0. Arizona le ganó a los Yankees de Robertito. Le ganaron ayer 8-4. Y los Padres le ganaron a los Marlins 7-3. Eso es lo que ocurrió ayer. Para juegos para esta semana, pues mañana están los Yankees jugando a la 1:05. Los Orioles con Toronto mañana a las 6:35. Y los Piratas jugando con los Cardenales a las 6:40 mañana. Pero para hoy juegan también los Orioles y Toronto a las 6:35. Los Tigres y Washington está a las 6:40. Y los Gigantes y los Mellizos a las 9:45. Esos son los juegos para hoy. Eso es lo que tenemos. Y las posiciones, pues básicamente en la Liga Americana en el este está Tampa Bay, los Yankees y Boston, así en ese orden. En la central de la Liga Americana están los Guardians, los White Sox, también los Twins, esos son los que están en el centro de la Liga Americana. Y en el oeste están los Rangers, los Astros y los Marineros. Así que eso es, y los Atléticos están ahí, bueno, en cuarta posición en la Liga Americana. en el oeste. Vamos por aquí con en la Liga Nacional, los Bravos, los Phillies y los Marlins en la Liga Nacional en el este. En la central de la Liga Nacional, los Cerveceros, los Chicago Cubs y los Piratas. Y también tenemos en la Liga Nacional en el oeste los Dodgers, los Padres y Arizona. Esos son los que están por lo menos en 1, 2 y 3 en cada una de las posiciones. Vamos a ver qué ocurre con toda esta situación de las grandes ligas y más detalles. Los sábados también están a mediodía. 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Vamos a una pequeña pausa. Antes de eso, los números ganadores de la lotería electrónica. Sí, los tenemos por aquí, los vamos a repetir para aquellos que sintonizar un poquito más tarde, y luego el mensaje de Cumbrito, y regresamos con más aquí en Por la Mañana.
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2: En el Pega 2 tenemos el número 30, lo que es el Pega 3, el 437, y el Pega 4, 8050, con el bolo rojo número 9. En el sorteo regular de la noche, el Pega 2, el número 75, Pega 3, 449, y Pega 4, 6390, con el bolo rojo número 1. En el Powerball tenemos el 30, 41, 45, 68, 18, y el bolo rojo número 10. Double Play 49, 33, 30, 13, 53 y el bolo rojo número 7 con el Power Play número 2.
3: Hola, esta reflexión se llama Alienta las buenas ideas. Si alguien te cuenta un proyecto con ilusión, no le apagues el entusiasmo. Sé esa persona que dice, ¡qué gran idea! ¡Tú puedes lograrlo! Regala impulso y fe en los demás. Y recuerda que te lo dice tu amigo Cumbrito por aquí por Cumbre 1470 AM.
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Muy buenos días, amigos que nos escuchan. Hoy lunes ya estoy activo por Cumbre 1470M y 106.3 FM. Les habla Kevin Rosado y estoy listo para acompañarte en tu camino al trabajo y llevarte lo más reciente en información. Así que comenzamos y arrancamos por la mañana.

El ejército de Estados Unidos centraliza sus operaciones militares en Ceiba, mientras culmina sus contratos en Ponce y Aguadilla. El director ejecutivo de la Autoridad de los Puertos, Norberto Negrón Díaz, confirmó que las Fuerzas Armadas de Estados Unidos concluyeron oficialmente sus operaciones aeroportuarias en el sur y oeste de Puerto Rico para concentrar toda su actividad militar en la antigua base Roosevelt Rose en Ceiba. Según el funcionario, el Departamento de Guerra no ha manifestado interés ni ha presentado solicitudes formales para arrendar instalaciones adicionales en la isla. Esta determinación marca el fin de una etapa de alta visibilidad militar en las pistas de Aeropuerto Mercedita en Ponce y del Aeropuerto Rafael Hernández en Aguadilla, donde a principios del presente año se registraba el movimiento constante de aeronaves tipo Osprey y vehículos aéreos no tripulados modelo Raptor. Las autoridades portuarias detallaron que el contrato de alquiler para el aeropuerto de Ponce finalizó el pasado mes de mayo tras mantenerse vigente desde diciembre de 2025 por un costo aproximado de $8,500 mensuales, mientras que el arrendamiento de las facilidades de Aguadilla concluyó en agosto. A pesar de la salida oficial de estos terminales regionales, los residentes de la zona sur reportaron la presencia de dos helicópteros tipo Black Hawk realizando maniobras cerca del aeropuerto Mercedita por el espacio de casi una hora, además de otros sobrevuelos militares registrados desde Humacao hacia la región de Caguas. Sobre estas observaciones, el secretario del Departamento de Seguridad Pública, Arturo Garfer, explicó que los avistamientos de aeronaves en distintos puntos del archipiélago responden al desarrollo regular de sus misiones en la región del Caribe. Por su parte, el secretario del Departamento de Desarrollo Económico y Comercio, Carlos Ríos Pierluisi, destacó que la concentración del personal militar en la antigua base naval genera ingresos directos para el erario público que oscilan entre $36,000 y $38,000 mensuales. El titular del organismo económico precisó que el contrato abarca aproximadamente 5 facilidades y estructuras pequeñas que no superan los 35,000 pies cuadrados de construcción en Ceiba. La transacción comercial se formalizó mediante un acuerdo inicial de 3 meses con opciones de renovación trimestral hasta un máximo de un año, por lo que la agencia gubernamental proyecta recibir una aportación económica total que superará los $450,000 al cierre del año 2026. El titular del desarrollo económico en la isla aclaró además que la vigencia total de este arrendamiento militar se extenderá hasta el segundo trimestre del año 2027. Este acuerdo estratégico cobró mayor relevancia luego de que la gobernadora Jennifer González Colón confirmara la continuidad de las relaciones contractuales con las ramas militares tras los eventos geopolíticos vinculados a la captura del ex presidente venezolano Nicolás Maduro en enero pasado. Las mensualidades devengadas por este concepto forman parte de la planificación financiera certificada por la Junta de Control Fiscal para la Autoridad para el Redesarrollo Local de Roosevelt Rose, entidad que tuvo que compensar la pérdida de asignaciones federales históricas mediante un incremento sustancial en la aportación del Fondo General. El Departamento de Desarrollo Económico y Comercio reportó que la asignación estatal para la administración de Roosevelt Rose aumentó de $1,100 millones en el pasado ciclo fiscal a $3,500 millones para el periodo presupuestario en curso, con el fin de sostener la nómina y los costos operacionales del complejo. Como parte de la transformación de esta infraestructura costera, el gobierno estatal aprobó una partida adicional de $20 millones dirigida a la rehabilitación integral de la red de agua potable que da servicio a la zona. El secretario Ríos Pierluisi adelantó que tan pronto reciban la autorización presupuestaria final, comenzará la confección
de los pliegos de subastas públicas para adjudicar las obras de reconstrucción vial e hídrica durante las próximas semanas. En otras noticias, expertos cuestionan la efectividad del negociado de energía ante la crisis eléctrica en Puerto Rico. A 12 años de la creación del negociado de energía de Puerto Rico, la continuidad de los apagones, la falta de generación y los constantes atrasos en proyectos energéticos mantienen al ente regulador bajo un fuerte escrutinio público. Diversos analistas del sector cuestionan si la entidad ha ejercido con firmeza las amplias facultades legales otorgadas para garantizar un sistema eléctrico efectivo. Aunque los especialistas descartan que eliminar el organismo represente una solución viable para el país, señalan fallas graves en su ejecución diaria. Entre las principales críticas destacan una fiscalización catalogada como reactiva, procesos administrativos que se prolongan de forma indefinida y la ausencia de sanciones más evidentes ante los incumplimientos de las empresas encargadas de operar la red eléctrica. El ex representante Luis Raúl Torres Cruz enfatizó que un regulador efectivo debe aplicar una fiscalización preventiva que identifique riesgos en la generación, el mantenimiento y la transmisión antes de que ocurra un colapso en el servicio. Según el ex legislador, la entidad regulatoria reacciona tarde ante la indisponibilidad de plantas y los problemas de confiabilidad, limitándose a emitir requerimientos de información y órdenes que tardan meses en resolverse. Además, Torres cuestionó que el actual presidente del ente regulador, Edison Avilés, participará en los comités que seleccionaron a los operadores privados Luma Energy y Genera PR para luego pasar a supervisar sus operaciones. Esta situación, según el exfuncionario, genera una apariencia de conflicto de funciones que le resta transparencia ante el consumidor. Por su parte, el ente regulador defendió su gestión institucional mediante declaraciones oficiales emitidas por su portavoz, Sheila Angleró. La representación del organismo sostuvo que la entidad cumple con fiscalizar el desempeño de las empresas privadas, fijar métricas de cumplimiento, exigir planes correctivos, evaluar presupuestos e imponer sanciones administrativas. Sin embargo, la portavoz fue enfática en aclarar que la institución no administra la infraestructura de transmisión, no opera las centrales de energía ni ejecuta directamente los proyectos de reconstrucción en la red. En medio de este debate, la administración de Luma Energy solicitó una reconciliación de costos para aplicar un aumento de 6.07 centavos por kilovatio hora en la tarifa eléctrica de los ciudadanos para el trimestre de octubre a diciembre. Desde otra perspectiva, el ex senador Ramón Luis Nieves afirmó que Puerto Rico cuenta con un marco legal sólido y una regulación responsable, pero enfrenta un grave problema de ejecución que recae en el Poder Ejecutivo y en los operadores del sistema. Nieves señaló que la fragmentación de responsabilidades entre la Autoridad de Energía Eléctrica, la Autoridad para las Alianzas Público-Privadas y las corporaciones privadas retrasa las decisiones estratégicas en proyectos de energía renovable. Coincidiendo con esta postura, el ex representante de los consumidores, Tomás Torres Placa, explicó que el modelo de transbordo de energía permitiría a empresas

resolución que emita el ente sobre esta solicitud determinará el impacto directo en la factura de luz de miles de familias y comerciantes a partir del próximo trimestre. Paralelamente, los sectores económicos y comunitarios mantendrán su vigilancia sobre el Ejecutivo para exigir el impulso de la competencia privada y el cese de los contratos temporeros costosos. Las determinaciones administrativas que se adopten en las próximas semanas definirán si la fiscalización energética logra transformarse en una herramienta preventiva capaz de estabilizar el sistema eléctrico del país. Evalúan habilitar muelles en el sur y este de la isla para recibir barcazas de gas natural. Según la autoridad de los puertos, el gobierno evalúa la posibilidad de habilitar los muelles de Guayama, Peñuelas y Yabucoa para la llegada de barcazas de gas natural licuado. El director ejecutivo de la agencia, Norberto Negrón Díaz, confirmó que el objetivo principal es facilitar el transporte de este combustible para la generación de energía a cargo de GeneraPR. En el muelle de Tayaboa, en Peñuelas, por donde actualmente entra el 70% del gas propano que se consume en la isla, se planifica invertir $10 millones en fondos federales para su reconstrucción. Las autoridades buscan conectar esta instalación con infraestructuras similares a las de Ecoeléctrica. Por parte del municipio de Peñuelas, el alcalde Josian González Febres expresó su respaldo a las mejoras planteadas en el muelle de Tayaboa siempre que el proyecto garantice la salud, la seguridad y el ambiente de la zona. El Ejecutivo Municipal destacó que estas instalaciones ya tienen la capacidad de recibir embarcaciones de hasta 900 pies de largo con 34.4 millones de galones de gas licuado, por lo que considera totalmente viable una ampliación comercial. La administración municipal enfatizó que la apertura de estas facilidades ayudará a impulsar la economía y el turismo regional sin afectar la calidad de vida de los residentes de la zona sur. En cuanto al municipio de Guayama, la autoridad de los puertos ya completó los trabajos de dragado en la bahía Las Mareas mediante una asignación presupuestaria de $18 millones. Según la agencia gubernamental, Guayama y Peñuelas se perfilan como los dos puntos principales para la recepción de este combustible marítimo. Por otro lado, la infraestructura marina de Yabucoa se mantiene como una opción alternativa en caso de emergencias tras la firma de un contrato con una empresa privada que permitirá al gobierno utilizar las instalaciones para el movimiento de suministros esenciales cuando sea necesario. Para simplificar las opciones logísticas, la autoridad de los puertos descartó formalmente el uso del muelle de Guánica para el manejo del gas natural. Según el director de la Corporación Pública, la instalación de Guánica continuará bajo concesión de una empresa privada de fertilizantes mientras la agencia gestiona la asignación de fondos federales para la mejora general de sus muelles. Por su parte, la empresa GeneraPR indicó que no tenía conocimiento previo sobre los planes para establecer nuevos puntos de entrega de gas fuera de sus instalaciones actuales en San Juan, las cuales operan bajo un contrato de a 20 años desde el 2018. El negociado de energía de Puerto Rico adelantó que deberá realizar un análisis técnico riguroso sobre la viabilidad económica y operacional de estos muelles antes de otorgar cualquier aprobación final del proyecto. Se espera que en la próxima fase administrativa las corporaciones públicas presenten las solicitudes formales de permisos y los estudios de impacto ambiental correspondientes. Este proceso evaluativo determinará las fechas de inicio para las obras de reconstrucción en Peñuelas y la posterior entrada en funcionamiento de las nuevas rutas de suministro energético para los abonados de la isla. En otras noticias, proyecto senatorial propone multar la obstrucción intencional de autopistas en manifestaciones. La senadora Roxana Soto Aguilú presentó el proyecto del Senado 1445 con el objetivo prioritario de prohibir la obstrucción intencional del tránsito mediante vehículos en las principales arterias viales del país. La legisladora del Partido Nuevo Progresista aseguró que la medida busca

que actuar de manera preventiva para evitar que los expresos y las autopistas sean utilizados como escenarios de protestas no coordinadas. Según Soto, el derecho a la libre expresión debe balancearse con las garantías de movilidad de la ciudadanía, la cual transita con la justa expectativa de no enfrentar bloqueos premeditados en las carreteras. Para asegurar el cumplimiento de esta propuesta, la iniciativa legal establece un esquema de sanciones económicas severas contra los conductores manifestantes. Según el texto radicado, la legislación impone una multa administrativa de $1,000 para quienes participen en una obstaculización regular de las vías públicas. Asimismo, la penalidad ascenderá a $2,500 en los casos donde se impida o retrase el paso de un vehículo de emergencia que se encuentre respondiendo a una situación crítica con sus sirenas y señales activadas. En el aspecto operativo, Soto Aguilú argumentó que la práctica de bloquear carriles genera graves peligros de seguridad y priva a los ciudadanos de su libertad de movimiento hacia hospitales, centros de trabajo y escuelas. Según la senadora, la Ley de Eventos Públicos exige que este tipo de actividad masiva sea coordinada previamente con la Policía de Puerto Rico y su unidad de tránsito. La medida excluye del castigo a los conductores que sufran desperfectos mecánicos imprevistos, emergencias médicas, labores de construcción autorizadas o marchas debidamente planificadas con las autoridades. A pesar de estas justificaciones, la propuesta legislativa generó una rápida reacción de rechazo entre los sectores jurídicos de la isla. Según la vicepresidenta del Colegio de Abogados y Abogadas de Puerto Rico, Yanira Reyes, la iniciativa atenta contra los derechos de participación ciudadana, la libertad de expresión y el acceso a la justicia. Igualmente, la portavoz advirtió que el uso recurrente de despliegues policíacos desproporcionados ante protestas pacíficas pone en riesgo la seguridad física de los manifestantes y vulnera los derechos constitucionales protegidos. Por su parte, la presidenta de la institución de juristas, Vivian Villaronga, ratificó que las organizaciones civiles mantendrán un monitoreo constante sobre la evolución de este proyecto de ley. La medida se encuentra actualmente a la espera de ser asignada a una comisión senatorial para el inicio formal de sus vistas públicas y evaluaciones técnicas. Los grupos defensores de derechos humanos anticiparon que acudirán a los debates parlamentarios para exigir la protección del espacio democrático y evitar que se criminalice el derecho a la protesta en Puerto Rico. Las ventas al detalle en Puerto Rico superaron los $52,000 millones durante el año fiscal 2026. Según la gobernadora Jennifer González Colón y el Departamento de Desarrollo Económico y Comercio, la actividad comercial en las ventas al detalle acumuló $52 millones entre julio de 2025 y junio de 2026. Este resultado representó un crecimiento general de 1.2% en comparación con el periodo fiscal previo, lo que demuestra la fortaleza sostenida de las transacciones comerciales en el mercado boricua. Las autoridades gubernamentales explicaron mediante un comunicado oficial que estas cifras reflejan un impulso directo para los negocios locales, fortaleciendo el empleo y expandiendo la liquidez disponible en los establecimientos de consumo alrededor de toda la isla. De acuerdo con los datos representados por la Oficina de Estrategia e Inteligencia de Negocios del DDC, el desempeño de último mes del año fiscal también mostró un repunte significativo. En junio de 2026, las ventas al detalle sumaron $4,000 millones, lo que marcó una subida interanual de 4% al comparar el dato con el mismo mes de 2025. Varios renglones específicos impulsaron esta aceleración económica veraniega, destacándose las ferreterías y tiendas de materiales para el hogar, con un repunte de 20.6%, seguidas por los concesionarios de vehículos de motor nuevos y usados con un aumento de 12% y las gasolineras con 7%.
En contraste con las áreas en crecimiento, el informe técnico del DDS advirtió sobre reducciones considerables en diversos renglones comerciales durante el periodo acumulado. Las tiendas por departamento y comercios de artículos misceláneos sufrieron la baja más marcada del año fiscal, con una caída de menos 7%, impactada por cambios en los patrones de consumo de la ciudadanía. Asimismo, los distribuidores de combustible experimentaron una reducción acumulada de menos 3%, mientras que el sector de las gasolineras y tiendas de conveniencia cerró el año fiscal con un descenso general de menos 1%, a pesar del leve repunte puntual que experimentó en junio. Según las estadísticas oficiales presentadas por el gobierno, el comportamiento entre las pequeñas y medianas empresas mostró una marcada brecha de rendimiento durante el periodo evaluado. Las pequeñas empresas registraron un incremento de 2% en junio y cerraron el año fiscal con una subida de 4%, generando $12 mil millones. Por el contrario, las medianas empresas sufrieron un retroceso de 5% en el mes de junio y terminaron el ciclo fiscal con una contratación acumulada del 6%, reduciendo sus ingresos a $12 millones, lo que evidencia que los comercios de mediano tamaño han enfrentado mayores presiones operacionales y costos de mantenimiento. De acuerdo con la encuesta de establecimientos del Departamento de Trabajo y Recursos Humanos, el sector comercial al detalle sostuvo un promedio de 132.700 trabajadores durante el año fiscal 2026, sosteniendo aproximadamente 14% del empleo total asalariado en la isla. Los directivos económicos del gobierno adelantaron que durante las etapas de evaluación presupuestaria y diseño de política pública en los próximos meses se estructuran nuevos programas de incentivos técnicos. Estas medidas gubernamentales buscarán aliviar la carga económica sobre los comercios medianos para estabilizar las plantillas laborales, mantener el ritmo de ventas al consumidor e impulsar la estabilidad económica de cara al nuevo ciclo fiscal. En otras noticias, crece el apetito por las inversiones en Puerto Rico en medio de marcadas brechas económicas. Según firmas de análisis financiero, los hogares muestran un interés histórico por colocar su dinero en instrumentos de renta variable debido al rendimiento favorable de los mercados en los últimos años. Datos oficiales de firmas de asesoría señalan que los hogares estadounidenses alcanzaron cerca de $55.15 billones en acciones y fondos durante el primer trimestre de 2026, lo que representa un aumento frente a los $51.2 billones registrados en el mismo periodo del año previo. A través de un informe institucional se detalló que el inversionista individual aportó aproximadamente $302 mil millones en flujos hacia acciones durante 2025, un alza de 53% en comparación con 2024. Este sector representa hoy entre el 20% y 25% del volumen diario de negociación, alcanzando picos de hasta 35% durante periodos de alta volatilidad, una tendencia que se refleja de manera muy similar en la isla. De acuerdo con analistas del sector, el perfil de inversionista local muestra una fuerte inclinación hacia sectores tecnológicos, con un énfasis particular en la inteligencia artificial. Informes de la industria destacan que más del 20% de los inversionistas pertenecientes a la generación Z y la generación millennial ya cuentan con una exposición a acciones vinculadas a la inteligencia artificial. A pesar de que el perfil tradicional continúa siendo el de un individuo de mediana edad con educación universitaria, el acceso masivo a plataformas digitales con comisión cero ha acelerado la entrada de jóvenes al mercado. Sin embargo, ejecutivos del sector advierten que la negociación activa por cuenta propia conlleva riesgos elevados, caracterizando a este nuevo grupo como inversionistas optimistas, pero temerosos ante una posible recesión económica.
Por su parte, economistas locales enfatizan que la capacidad real para invertir en Puerto Rico está estrictamente ligada al nivel de ingreso disponible de cada familia. Según análisis económicos, un ciudadano que genera cerca de $29,000 al año difícilmente cuenta con sobrantes para destinar a instrumentos financieros, especialmente bajo el contexto inflacionario actual que encarece los productos de primera necesidad. En cambio, las personas con ingresos anuales que sobrepasan los $100,000 a $250,000 cuentan con el margen financiero requerido para ahorrar y acumular activos de cara al futuro. Esta disparidad demuestra que mientras los sectores de altos ingresos aprovechan el crecimiento de Wall Street, los asalariados de menores recursos enfrentan barreras severas para participar del mercado. En cuanto al mercado de las criptomonedas, la gerencia de firmas financieras señala que el comportamiento de activos como el Bitcoin responde a dinámicas distintas a las de la renta variable tradicional. Tras alcanzar un máximo de $128,000 en octubre de 2025 y experimentar fluctuaciones de más de $50,000 en menos de 12 meses, la moneda digital cotiza cerca de $78,000 luego de recuperarse de un 24% en agosto. A través de declaraciones oficiales, expertos destacan que la demanda actual es impulsada por instituciones mediante fondos cotizados en bolsa que acumulan cerca de $100,000 millones en activos bajo manejo. No obstante, analistas recomiendan cautela y sugieren no destinar más del 10% de portafolio a estos activos de alto riesgo. En el plano local, abogados financieros recuerdan que unos 185,000 contribuyentes en la isla utilizan cuentas IRA y planes 401k para exponerse al mercado de forma diversificada. El Departamento de Seguridad Pública defiende el uso de herramientas tecnológicas frente a un proyecto legislativo que busca prohibir la vigilancia masiva en Puerto Rico. El Departamento de Seguridad Pública defenderá la importancia de las herramientas tecnológicas para mantener el orden ciudadano frente a la propuesta presentada en la Cámara de Representantes para prohibir la vigilancia automatizada y masiva. Mediante declaraciones oficiales, la agencia gubernamental enfatizó que la tecnología resulta fundamental para cumplir su deber ministerial de maximizar la protección de la ciudadanía en todo el archipiélago. Aunque la entidad confirmó que la Comisión de Transportación e Infraestructura todavía no le ha solicitado un memorial explicativo ni la ha citado a vistas públicas, su postura inicial anticipa un fuerte choque institucional sobre los límites entre el combate al crimen y el respeto a la privacidad individual. La controversia gira en torno al proyecto de la Cámara 1421, presentado el 1 de septiembre por los representantes Denis Márquez Lebrón, Adriana Gutiérrez Colón y Nelly Lebrón Robles. Esta iniciativa propone crear la ley para la protección contra sistemas de vigilancia masiva para prohibir que agencias públicas, municipios, corporaciones, contratistas y entidades privadas compren, operen o contraten sistemas automatizados de monitoreo continuo. De acuerdo con el texto legislativo, la prohibición abarcará los lectores automatizados de tablillas en las carreteras, el reconocimiento facial y la tecnología de identificación biométrica que procesan huellas dactilares, patrones de voz, iris, retina y otros datos biológicos para identificar a las personas sin una investigación previa. Además de limitar las cámaras y sensores biométricos, la medida establece normas estrictas sobre el manejo de la información capturada de forma ilegal. Según la propuesta de ley, cualquier dato privado recopilado en violación de estas disposiciones deberá ser eliminado en un plazo no mayor de 3 minutos. Del mismo modo, el texto legal dispone que toda imagen o archivo obtenido en contravención contra la normativa será completamente inadmisible en procedimientos judiciales o administrativos.
En el ámbito vial, el proyecto busca enmendar la Ley de Vehículos y Tránsito para prohibir el monitoreo continuo en vías públicas, permitiendo únicamente excepciones operacionales estrictas para el Centro de Gestión del Departamento de Transportación y Obras Públicas y el cobro de peajes. La iniciativa legislativa impacta directamente las funciones de la Oficina de Manejo de Información de Seguridad, organismo encargado de facilitar el intercambio de datos entre la Policía de Puerto Rico y los demás negociados de la agencia. Según los autores del proyecto, las facultades de esta oficina no podrán interpretarse como una autorización para analizar imágenes, movimientos personales o datos biométricos cuando exista una expectativa razonable de intimidad. La propuesta reemplaza los términos que permitían el más amplio acceso a las bases de datos gubernamentales por un principio de acceso estrictamente necesario, buscando frenar el almacenamiento centralizado en plataformas digitales capaces de reconstruir el historial de movimiento de cualquier ciudadano. El debate legislativo pasará a una etapa decisiva cuando las comisiones de Transportación e Infraestructura y de Seguridad Pública inicien la evaluación formal de la medida y convoquen a vistas públicas. De convertirse en ley, la norma entrará en vigor inmediatamente y provocará la nulidad de todo contrato, reglamento o acuerdo previo que contravengan las prohibiciones de vigilancia masiva. Los sectores económicos y la ciudadanía permanecen a la espera de las ponencias técnicas que presentará el Departamento de Seguridad Pública junto a diversas organizaciones de derechos civiles para determinar las enmiendas finales que sufrirá el proyecto antes de su votación en el Pleno Cameral.

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1: Gracias, compañero. Buenos días para todos los radioescuchas. Durante el fin de semana se reportaron 2 asesinatos, un accidente fatal. La policía no informó de suicidios, mientras 4 personas resultaron heridas de bala y un robo a mano armada se reportó en Comerío. Este es Arnaldo García con el informe policíaco. Ahora continuamos con más noticias.
2: Investigan querella de estafa por $3,000 tras incumplimiento en reparación de motora. Un hombre de 54 años denunció haber sido víctima de fraude luego de pagar $3,000 para la reparación de su motora en hechos reportados en la urbanización Country Club en Río Piedras. Según la información provista, el querellante contrató a un mecánico para reparar su motora Victory Vega 8 Volt año 2007 color negro, entregándole la suma acordada por el trabajo. El perjudicado alegó que el mecánico no realizó las reparaciones requeridas ni ha devuelto el dinero recibido por el acuerdo pactado. La investigación del caso está a cargo de la Policía Municipal José López, adscrito al precinto de San Juan. En otras noticias, investigan apropiación ilegal de más de $1,500 en mercancía en farmacia de Isla Verde. Policías municipales de Carolina investigan una apropiación ilegal reportada durante la mañana del sábado en la farmacia Caridad, ubicada en la avenida Isla Verde del mencionado municipio. Según la información preliminar, una empleada del establecimiento denunció que una mujer entró al negocio y se apoderó de varios artículos y botellas de licor valorados en $1,500. La sospechosa abandonó el lugar con la mercancía sin realizar el pago correspondiente. El agente Carlos López, adscrito al precinto turístico, asumió la investigación del caso. En otras notas, arrestan a joven con arma modificada para disparar de forma automática. Agentes de la unidad motorizada del área de Fajardo arrestaron a un hombre de 26 años por violaciones a la ley de arma y en medio de un patrullaje preventivo realizado en la avenida Baralt de dicho municipio. La intervención vehicular se originó luego de que el conductor rebasar un semáforo con luz roja violando la ley de tránsito. Durante el procedimiento, los efectivos ocuparon una pistola Glock modelo 27 modificada para disparar de manera automática, 2 cargadores, 31 municiones y un vehículo Nissan Kicks blanco del año 2023. El operativo estuvo a cargo de los agentes Daniel Cruz García y Diego Carrasquillo, bajo la supervisión del sargento Gamalier Soto. El caso quedó en manos de la fiscal Darien Santo Domingo para la erradicación de cargos. En otras noticias, causa para arresto contra mujer por maltrato a su padre sexagenario en Caimito. Un juez del Tribunal de San Juan encontró causa para arresto contra Ibelis Pastrana Santana, de 46 años, imputada por maltratar a su padre de 72 años. Según el informe de la policía, los hechos ocurrieron el 19 de septiembre en el camino Los Guayabos, en Caimito, donde la mujer presuntamente agredió verbal y físicamente al perjudicado. A la imputada se le señalaron cargos por maltrato a personas de edad avanzada y se le fijó una fianza de $20,000. Al no prestar la suma, fue fichada e ingresada en el complejo de rehabilitación para mujeres en Bayamón en espera de la vista preliminar. Hallan sin vida hombre en piscina de residencia en Coupey. Un hombre de 52 años, fue encontrado sin vida durante la tarde del sábado en el área de la piscina de una residencia donde laboraba, localizada en la urbanización Paseo de la Fuente en Coupey. El occiso fue identificado como Franklin Antonio González Mejía. Personal de emergencia médica acudió al lugar tras una llamada al 911 y certificó la ausencia de signos vitales. Según el informe preliminar de la policía, el cuerpo no presentaba signos de violencia visible y la escena se encontraba en aparente orden. El agente José González de la División de Homicidios del Cuerpo de Investigaciones Criminales de San Juan, junto a la fiscal Graceli Vega Bermúdez, asumieron la investigación y ordenaron el traslado del cadáver al Instituto de Ciencias Forenses para determinar la causa del deceso. En otras noticias, investigan incidente donde turista resulta herida en la cabeza tras disputa familiar. Una turista resultó con una herida abierta en la frente durante un incidente catalogado como una disputa familiar, reportado a las 4:55 de la mañana del sábado en el condominio Aquatica Resort en Loíza. La víctima fue agredida con un objeto contundente y trasladada a un hospital de la zona, donde fue atendida y se reporta en condición estable. Los hechos no guardan relación con un caso de violencia de género. Al momento no se han efectuado arrestos vinculados al suceso. Las autoridades indicaron que los involucrados tenían previsto salir de Puerto Rico durante el día de ayer domingo. La investigación del caso está a cargo del personal de la unidad turística y del Cuerpo de Investigaciones Criminales del área de Carolina. Radican cargos contra mujer por inventar falso secuestro y carjacking. Agentes del Cuerpo de Investigaciones Criminales de Ponce radicaron cargos criminales contra una mujer de 28 años por ofrecer una declaración falsa a las autoridades en la que alegó haber sido víctima de secuestro, agresión y robo de auto a mano armada. La imputada fue identificada como Milady González Cartagena, residente de Ponce, a quien se le imputa violar el artículo 268 del Código Penal de Puerto Rico por alegación falsa de delito. Según la investigación, los hechos ocurrieron el pasado 1 de septiembre, cuando la mujer inventó la supuesta agresión y el secuestro para engañar al personal del negociado de la Policía de Puerto Rico. El agente Pablo Vélez y el fiscal Jorge Román presentaron la prueba ante la jueza Shakira Lebrón del Tribunal de Ponce, quien determinó causa para arresto y fijó una fianza de $1,500, la cual fue prestada por la acusada. En otras noticias, identifican a conductor de 91 años que falleció tras chocar con camión en la autopista Luisa Ferré. Un conductor de 91 años falleció tras chocar con la parte posterior de un camión en la autopista Luisa Ferré en dirección de Caguas a Cayey. El occiso fue identificado por la policía como Gil Segarra Maldonado, quien transitaba a bordo de un vehículo Nissan Pathfinder del año 1993. Según la investigación preliminar, Segarra Maldonado conducía a una velocidad que no le permitió mantener el control del volante, impactando un camión Max 600 RD del año 1988. El adulto mayor fue transportado en condición de gravedad al Hospital Menonitas de Caguas, donde posteriormente el médico de turno certificó su muerte. El agente Ángel Acevedo, de la División de Patrullas de Carreteras y Autopistas del área de Caguas, junto al fiscal de turno, quedaron a cargo de la pesquisa. Ingresan a prisión a imputado de escalamiento en zona turística del condado. Agentes de la Policía Municipal de San Juan arrestaron e ingresaron en prisión a Cristian Peña Encarnación, de 40 años, tras ser acusado por delitos de escalamiento, apropiación ilegal y daños a la propiedad en la zona turística del condado. Según la investigación de la División de Investigación Criminal, el imputado presuntamente rompió la reja de una residencia de la calle Wilson el pasado 14 de septiembre para apropiarse de herramientas eléctricas y de plomería valoradas en $520. Peña Encarnación fue identificado mediante cámaras de seguridad y al momento del arresto se le ocuparon $400 en efectivo. La fiscal Adriana Ortiz radicó cargos por violaciones al Código Penal de Puerto Rico. El tribunal determinó causa probable para arresto. Le impuso una fianza global de $30,000, la cual no prestó, por lo que fue fichado e ingresado en la institución correccional de Bayamón y expedió una orden de acecho al amparo de la Ley 121. Hombre resulta herido tras disparo accidental mientras daba mantenimiento a su arma de fuego. Un hombre resultó herido de bala en la calle 4 de la urbanización Villa Universitaria, en Humacao, tras sufrir una descarga accidental mientras le daba mantenimiento a una de sus armas de fuego. El perjudicado, quien posee licencia de armas vigente, manipulaba el armamento cuando accidentalmente accionó el disparador, ocasionándole la lesión. El hombre fue transportado a una institución hospitalaria de la zona, donde el personal médico de turno certificó una herida con entrada y salida de proyectil en la pantorrilla izquierda. Agente adscrito a la División de Agresiones del Cuerpo de Investigaciones Criminales del área de Humacao asumieron la pesquisa correspondiente.

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5: En la zona central, el tránsito fluye de manera leve en lo que es la PR-152 entre Naranjito y Barranquitas. La 155 en Orocovis y la 149 en Ciales presentan condiciones normales sin contratiempos. En la 167 hacia Bayamón se observa un incremento moderado en el movimiento vehicular. La región sur, la autopista La 52 se mantiene con flujo leve en la jurisdicción de Ponce. La 153 en Santa Isabel muestra un tránsito fluido en ambas direcciones en este momento. En el área de Juana Díaz y Coamo no se reportan incidentes que afecten la marcha. Lo que es el norte, la 22 presenta tránsito moderado desde Atillo hasta Manatí. La carretera, la 12, mantiene con movimiento constante y pesado las intersecciones principales. En Dorado y Vega Alta el flujo vehicular se reporta estable para este periodo. En el área metropolitana, la PR-52 registra tránsito intenso en la entrada hacia San Juan desde Caguas. La 22 experimenta flujo pesado en el expreso de Diego en dirección a la capital. La 2 presenta demoras moderadas en el tramo de Bayamón hacia Guaynabo.
4: El tiempo.
5: Un flujo de viento del este-sureste y la presencia de humedad tropical propiciarán una jornada calurosa a través de la región. Se anticipa el desarrollo de precipitaciones y tronadas favorecidas por los efectos locales, extendiéndose con mayor intensidad desde el interior hacia el noroeste del país. Una advertencia de calor permanecerá en vigor desde las 10 de la mañana hasta las 3 de la tarde, tiempo en el que las temperaturas elevadas podrían afectar a la población, por lo que se recomienda mantenerse hidratado y reducir los esfuerzos físicos al aire libre. El movimiento lento de los aguaceros incrementa el riesgo de acumulaciones de agua que deriven en inundaciones urbanas o en riachuelos, con la posibilidad de eventos repentinos aislados. Asimismo, las tormentas eléctricas podrían venir acompañadas de ráfagas de viento fuertes e intempestivas, además de descargas eléctricas frecuentes.
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5: En el Pega 2 tenemos el número 30, lo que es el Pega 3, el 437, y el Pega 4, 8050, con el bolo rojo número 9. En el sorteo regular de la noche, en el Pega 2, el número 75, Pega 3, el 449, y el Pega 4, 6390, con el bolo rojo número 1. En el Powerball tenemos el 30, 41, 45, 68, 18 y el bolo rojo número 10, Double Play 49, 33, 30, 13, 53 y el bolo rojo número 7 con el Power Play número 2.

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2: La 1:48.

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1: Saludos amigos y amigas de Emociones con Sabor, mi nombre es Madeline Rivera y les doy la más cordial bienvenida a este su programa favorito de las tardes, Emociones con Sabor, que hoy está repleto de información valiosa, está TPATP y además estoy contenta porque si me conoce, claro, así que vengo con mucha, la agenda cultural está llena, así que usted decide por dónde se va. Mire, pero también nos va a acompañar Otto Oppenheimer para ponernos al día sobre lo más reciente en el mundo de la tecnología. Además, el doctor Víctor Collazo, veterinario del Hospital Veterinario Ponce de León, nos viene a contestar una pregunta de una radioescucha que le escribió y es, vamos a ver, es la señora Ana Pérez de Mayagüez, que tiene una perrita y entonces un French Bulldog. Así que si tienes algún perrito de esa raza, French Bulldog, ella está un poco preocupada porque el perrito de vez en cuando vomita. Y no es nada que tiene una secuencia, vamos, no es todo el tiempo. Después come, brinca, salta y al rato o a las 2 semanas o 3 vuelve. ¿Es normal? Yo pienso que no, pero bien mejor que el veterinario para contestarnos las preguntas y qué puede hacer la señora Ana de Mayagüez. Además, vamos a contar con la colaboración de Sandra Loretti y nos va a presentar su sencillo Puerto Rico es Arte. Y es parte también de su fundación, Puerto Rico es Arte. Así que vamos a hablar un poco con ella. Ese es un video sabroso que ya lanzó. Mira, así que comenzamos con color, con arte. Me gusta esto. Hay de todo un poco aquí en Emociones con Sabor que acaba de comenzar. Y si nos estás escuchando es porque estás sintonizado a través de Red 93.7 FM, a través de Radio Grito 1200 AM, 93.3 FM y 92.1 FM HD4. Además, a través de Cumbre 1470 AM, 106.3 FM, WMDD 1480 AM, X61 610 AM, 94.3 FM, WBSG Super 1510 AM, Radio Casa Pueblo 1020 AM y Radio 11 1120 AM. Óigame, todo Puerto Rico, en el norte, en el sur, en el este, en el oeste y en el centro. Conectados a Emociones con Sabor, gracias por su cariño, por seguirnos, porque cada vez crece más la comunidad de Emociones con Sabor. Eso nos alegra muchísimo. Ay, es una contentura, sí. Mire, porque hay que seguir trabajando, pero realmente es para aportar a su calidad de vida. Y si en una horita podemos colaborar en algo para mejorar esas emociones y si alguno de ustedes está trabajando con alguna situación difícil, y aquí le podemos aportar, bueno, bienvenido sea. Mire, y también eso quiere decir que el sábado a las 9 de la noche y el domingo a las 4 de la tarde puede disfrutar de Emociones con Sabor a través de Telemundo.2. Óigame, una historia que rompe barreras, rompe los estereotipos, los embarata. Me gustan esas historias. Y es que una joven con síndrome de Down decidió convertir su pasión por el ejercicio en una profesión. Así como lo escuchó, y se convirtió en instructora de fitness, que es lo más impresionante, que llegó a dirigir a 60 personas. Y va a ver la foto ahí que acaba de poner Alondra. Mire, esa es la joven y me encanta porque aquí en Puerto Rico tenemos a la modelo, ¿verdad?, que también tiene síndrome de Down. Tenemos un joven, Chris, sin límites, que tiene síndrome de Down y tiene su food truck. Hay tantas y tantas historias de éxito. Es cuestión de darles la oportunidad de creer en ellos, porque sabe que ellos creen en ellos. Pero mire, dirigir una clase de 60 personas en el área de fitness, del ejercicio, no es poca cosa. Así que qué bueno que eso está sucediendo. Oiga, por otro lado, le quiero decir, porque he escuchado tantas situaciones de personas, sean hombres, mujeres, jóvenes universitarios, que a veces se quedan sin esperanza en la vida. Y si algo no podemos perder los seres humanos, aunque tengamos una situación difícil, un problema que está frente a nosotros, que sea un divorcio, una separación, la pérdida de un ser querido, pérdida de trabajo, no podemos perder la esperanza. Ese dicho, ¿verdad?, que usted lo ha escuchado por ahí, la esperanza es lo último que se pierde. Dicen los psicólogos que la esperanza no la podemos perder. Ese se convierte en un motor en nuestras vidas. Así que mira, si tienes alguna situación difícil como las que Abuelo de Pájaro te dije aquí, te acabo de mencionar, o a lo mejor unas más fuertes, un diagnóstico de una enfermedad catastrófica. Mira, y piensas que llevas tiempo trabajando con las emociones y que estás quizás en un punto de depresión, porque a lo mejor llevas meses, años trabajando con esto. Mira, no te quedes solo, no te quedes solo o sola en el hogar, no te quedes solo o sola en tu dolor. Habla con una persona, esas personas que te dicen, mira, estoy aquí para ti. Cuando alguien te dice, estoy aquí para ti, te extiende la mano, coge esa mano. Porque si alguien te dice eso, te lo dice de corazón. No todo el mundo lo dice. So, la persona que lo dice, agarra esa mano, ese teléfono. Si no puedes moverte porque no tengas carro o la distancia te lo impide, ese teléfono. Ahí, mira, estoy pasando por esto, estoy deprimido, no tengo buenos pensamientos. Quiero, de repente digo y pienso que no estar en este lado, o sea, quitarme la vida es una opción. Mire, detenga eso ahí. Deténgalo. Ese pensamiento puede estar. Lo bueno es que están también muchas personas que le pueden apoyar y profesionales. Si usted no tiene los recursos para llegar a profesionales, a lo mejor sí. Hay una vecina, un vecino, un amigo, un primo, alguien o su pareja que puede decir, mira, esta persona está pasando algo, necesitamos las personas de la comunidad, de religiosas, si visita alguna iglesia. Mire, hay recursos. Me puede escribir a Emociones con Sabor. Tenemos, gracias a Dios, muchos colaboradores y lo podemos encaminar. Otra cosa, si estás pensando, ¿verdad?, ese pensamiento de suicidio, de quitarme la vida, está ahí, llama al 988. Mira, llama. Aquí en Puerto Rico está Paz. Y tú puedes llamar y ellos por teléfono te van dirigiendo, te van dando las diferentes herramientas básicas, sencillas, porque no queremos que la persona o no queremos que usted llegue a esas últimas consecuencias. ¿Ok? Recuerde la palabra esperanza y la palabra y el gesto que alguien le dijo, estoy aquí para ti. Y por último, no tomes una decisión permanente en un momento de crisis. No, mire, no podemos tomar, estamos en una crisis, estamos en una tristeza, estamos en una depresión, estamos en ese momento que tú dices, tengo que pagar el agua, la luz, la pensión de mis hijos, el teléfono, todo. Me bajaron las horas de trabajo. Para eso hay opciones, siempre hay opción. Recuerde, esperanza, vamos a esperar por lo mejor, siempre hay opción. Y los puedes escribir a través de Facebook, a través de Instagram y siempre contestamos. Si necesitas de nosotros y de alguno de nuestros psicólogos, trabajadores sociales, aquí estamos para ustedes. Por otro lado, salga de su hogar, aunque sea un poquito. Vaya a un parque, no se vaya solo. Vaya acompañado de esa persona que usted tiene confianza. Vaya a la playa, vaya al río, donde usted quiera. Pero mire, este fin de semana.
2: ¡Ay, este fin de semana!
1: Mira, Pedro, vete a limpiar las playas.
2: ¡Ay, no!
1: Vete a limpiar las playas porque este fin de semana es la limpieza internacional de costas. usted puede ir a Camuy, usted puede ir a Ponce, usted puede ir a Isabela, se une a la gente. Mire, y cuando uno está triste, hay que unirse a la gente, hay que unirse, hay que buscar. No se quede solo en su casa, porque solo se queda con sus pensamientos y a veces nos traicionan. Otra cosa, ¿le gusta la salsa? Oye, la salsa está de moda otra vez. Yo me he quedado boba. Tantas personas, tantos cantantes que están incursionando en la salsa. A mí me encanta y para bailar es sabroso. Pues en el parterre, este fin de semana, se baila salsa en el parterre en Aguadilla a las 7 de la noche. El 19. Eso quiere decir que es el sábado. Y en Aguadilla también está la obra Tiempo Muerto. Hoy es el último día de la obra, que eso es un clásico de la literatura puertorriqueña. Oye, y es gratis. Usted se puede comunicar a la oficina de turismo en el municipio de Aguadilla en el 891-1005, la extensión 3201. Usted llama, reserva sus boletos, los busca y se da cita allí. ¿Y dónde es? Es donde está la pista de patinaje. Ahí es. Oye, que eso está bien chévere ahí, que esa pista quedó muy, muy buena, pero además se convierte en un salón multiusos. En Camuy, la gente de Camuy, si les gusta Spider-Man, pues hay Movie Night, noche de cine, en el complejo deportivo Elba Rivera Pérez. Spider-Man, No Way Home. Entonces te dije de la limpieza de costas, ahí también, Dios mío, hay mucho teatro, dos días dedicados a los niños, el sábado y el domingo, es la Feria de los Niños en el Coliseo Rubén Rodríguez de Bayamón. Inflable, pintada de caritas, manualidades, comida, baile, música, todo para nuestros niños. Hay que darle lo mejor a ellos, hay que darle lo mejor a ellos, porque mira, ellos son el presente, no el futuro, porque depende del presente que le demos, así va a ser su futuro. Mira, no te vayas, porque al regreso de la pausa vamos a hablar sobre tecnología con Otto Oppenheimer. Así que no te vayas, que regresamos con más en Emociones con Sabor.
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1: Y de vuelta a Emociones con Sabor, él me hace...
10: Aquí estoy con Madeline, Madeline Alberta Rivera Otero de Oppenheimer.
1: Otto Oppenheimer, Madeline Rivera Otero. Es que se equivocó con la O. ¿Viste? Es que te equivocaste con la O,
10: pero
1: mi
10: te quedaste
1: amor.
10: Callado, no pudiste reaccionar, se
1: tú
10: te fue la guagua.
1: Oppenheimer. Sí. Y yo soy Otero. Sí,
10: Otero.
1: Tú no eres Otto Rivera.
10: Otto Rivera, no, porque
1: acuérdate. Otorrinolaringólogo.
10: Oye, donde quiera que fueres, haz lo que vieres. ¿Cuál es la costumbre de la tierra? Que usted asume el apellido de su marido.
1: El año de las guacanas. Mira, cuéntame, ¿qué hay de nuevo con la tecnología?
10: Estás rebelde, no, pero vamos a hablar de matrimonio. De los apellidos.
1: Hablemos de matrimonio.
10: No.
1: Hablemos, mi amor.
10: Mira, Madeline, dicen que el teléfono celular va a desaparecer. La gente de OpenAI, que son ChatGPT, está trabajando. Sí, están trabajando con Johnny Ive, Sir Johnny Ive, que era la persona que diseñaba o que diseñó la Macintosh que estamos utilizando ahora y otros productos icónicos de Apple como el iPhone, los diseñó Sir Johnny Ive. Trabajaba con Steve Jobs, se fue eventualmente a trabajar por su cuenta y está diseñando un producto secreto para la gente de inteligencia artificial.

0: Recuérdame que tengo que comprar leche cuando salga de aquí. Envíale a Londra un spray para el pelo. Cosas así que uno tiene que recordar, pues con el audifonito tú te lo pones y eso entonces va a interpretar lo que tú dices y de esa manera entonces es que va tú a operar todo. Yo no sé, madre.
1: ¿Cuánto tiempo pasaría?
0: No, eso antes de que tengamos el año que viene. Dicen que sí, tan
1: rápido. Pero ya esto está aprobado, entonces.
0: Sí, ya eso funciona. Ya yo uso la inteligencia artificial así. Lo que pasa es que a mí lo que me preocupa es la privacidad, porque pienso yo. O sea, ¿cuántas veces tú te sientes cómoda, por ejemplo, en mandar un mensaje de texto a toda voz?
1: No.
0: Alondra, ponte el pelo bonito como lo tienes hoy todos los días.
1: Y me manda el mensaje. Acaba de recortar gente y está bella.
0: Está espectacular.
1: Ese pelo está.
0: Y esta no necesita almohada.
1: No.
0: Porque ya quisiera yo para un día de fiesta, mija. Mira.
1: ¿Por qué no necesita almohada, Otto?
0: Yo tengo un amigo que tiene el pelo rizo. Y me dice, yo tengo el pelo malo. Y dice, malo lo tengo yo, que se me cayó. Le digo, tuyo es bueno, le digo yo.
1: Que no obedece.
0: Se fue y se cayó.
1: Mira, sí, me preocuparía eso porque...
0: Eso es lo que yo pienso. Que, o sea, yo no me siento... Hay sitios donde uno se siente cómodo solo cuando está en la oficina, en hablarle al teléfono, decirle, llama a Madeline, haz esto, haz lo otro, recuérdame esto. Pero yo mismo en casa, a veces contigo por las mañanas, me siento incómodo en decirle al teléfono, mándale un mensaje a Henry. Así mismo,
1: Pedro.
0: A Pedro le pasa.
1: A Bocadrón, como Pedro.
0: A Pedro le pasa también.
2: ¿Qué pasó?
1: ¿La que hay?
0: Mira, porque lo que pasa es que, por ejemplo, en el caso de mi casa, por ejemplo, pues mire, usted viene y usted le dice, mándale un mensaje a Henry, dile a Henry tal o más cual cosa, y su esposa está al lado, ¿y qué hace, Pedro? Ven acá, pero porque tú le estás diciendo eso a Henry, ¿qué fue lo que pasó? ¿La que te pasa lo que es? Entonces, pues, esta vaina de OpenAI, del device que van a supuestamente hacer, que tú es hablándole solamente.
1: Yo te hago seña, como sí, que, estás hablando.
0: Ella está hablando y me pregunta de lo que estoy hablando.
1: Mi amor, esta mañana que le digo, oye, mi amor, y él, ay, Dios.
0: Ese mi amor
1: mío,
0: no me gusta, y efectivamente.
1: Bueno, pero.
0: Cogí el jinquetazo.
1: Claro, y que me conoce. Muy bien. Que me conoce. Mira qué bonito.
0: Mira, Madeline, hay una empresa sueca que se llama Flow Neuroscience. Que comenzó a ofrecer en Estados Unidos y en Puerto Rico, mediante una receta médica, un dispositivo portátil para tratar la depresión. Y recibió la aprobación de la Federal Drug Administration. Oh, my goodness gracious. I don't know what you plan to do, but I plan to scream and run. El aparato se coloca en la frente 30 minutos diarios y a través de una aplicación utiliza estimulación eléctrica transcraneal de baja intensidad dirigida principalmente al lóbulo frontal izquierdo. ¿Por qué el izquierdo?
1: Tomar las decisiones.
0: Exacto. Es una región relacionada con la regulación del estado de ánimo y las emociones. Y en personas con depresión se ha observado menor actividad de conectividad en esa zona, madre. Entonces, este aparato es una gran cosa, si funciona como prometen, porque esto eliminaría la necesidad de usted utilizar drogas o utilizar medicamentos.
1: ¿Está aprobado también?
0: Está aprobado por la FDA.
1: ¿Y dónde se está utilizando?
0: Bueno, la compañía está presentando el tratamiento como una alternativa o complemento a los antidepresivos. Yo lo utilizaría como una alternativa primariamente. Sí. Porque tú sabes que esto se usa ampliamente en los Estados Unidos, estos medicamentos. Exacto. El precio, $2,200, Madeline.
1: La vida vale más.
0: Es verdad.
1: La salud mental vale más.
0: Pues esto forma parte de una nueva generación de dispositivos tecnológicos que van a medir, registrar o modificar la actividad del cerebro a través de unos sistemas portátiles de uso doméstico que se planea que van a estar. Es un tratamiento de depresión en la casa que estimula eléctricamente una región del cerebro que está asociada con la depresión. Mira qué cosa más chévere.
1: Qué interesante. Este producto, ¿tú sabes que tú
0: y es de lo más bonito? El producto no es una cosa extraña. Básicamente son como dos chuponcitos con una bandita blanca que usted se los pone como si fuera una gorrita aquí y usted lo carga. Eso le va a dar esa estimulación en el lóbulo frontal izquierdo. Y entonces debería eliminar yo pienso que yo pienso que es tremenda
1: mira
0: idea.
1: Qué rico
0: verdaderamente
1: se ve eso.
0: Sí, sí, pero eso no es lo que
1: eso no es. Oye, se me va rápido a la
0: rápido,
1: comida.
0: Ve comida y rápido se va para la comida. Oye, qué barbaridad. Madeline, ya salió la nueva actualización del iPhone. Si usted tiene un iPhone, un iPad, una Macintosh, un Apple Watch, puede actualizar su equipo ya con la nueva versión del sistema operativo de Apple que se llama iOS 27.
1: Ya yo lo hice.
0: Esta nueva actualización integra inteligencia artificial, a pesar de que ahora mismo tenemos la versión en inglés.
1: Okay.
0: Sé que no vas a tener inteligencia artificial en inglés, pero sí vas a tener muchas cosas mejoradas, ¿no? Entre ellas, por ejemplo, yo estaba haciendo una prueba donde yo me tomé una foto con la mano puesta frente a la cara y el brazo puesto frente a la cara. Ajá. Y entonces me tiro la foto y luego circulo eso con la aplicación, ¿verdad?, de fotos del nuevo sistema. Y me quita la mano y sale mi cara perfecta como si yo nunca me hubiese tomado.

0: tomado la foto con la mano.
1: ¿Cómo?
0: Así está de brutal. ¡Ah! Esto funciona espectacular. Yo también le estaba demostrando a Madeline que el otro día yo quería conseguir una foto de Madeline con Polo, nuestro nieto de cuatro patas, en el sofá, y le digo, búscame una foto de Madeline con Polo en el sofá. Ella sabe quién es Madeline, sabe quién es Polo, y automáticamente me encontró la foto.
1: Fue increíble. Asustó y todo.
0: Sí, asustó.
1: Fue como, ¿what?
0: Esta mañana yo estaba mirando unos recordatorios y mirando el recordatorio, porque ella está consciente de lo que está en tu pantalla, le dije, recuérdame esto cuando salga de aquí, que era llamar a mi amigo Rubén Barreto, que lo llamé. Y me dijo, sí, te lo recuerdo. Y cuando salí de mi casa, me salió en la pantalla del carro un recordatorio que decía llamar a Rubén Barreto. Así que tiene muchas cosas de productividad que nos van a ayudar. El dictado ha mejorado grandemente. Yo, ustedes saben que soy disléxico, pues utilizo mucho el sistema de dictado porque es más fácil para mí hablar que escribir. Pues esto ha mejorado dramáticamente para...
1: ¿Y cuándo va a llegar la versión en español?
0: La versión en español debe estar llegando para finales de este año, principios del que viene. Porque la inteligencia artificial, exacto, la van llevando poco a poco, pero ya mismo. Correcto. Bueno. Madeline, un estudiante universitario se tardó 4 horas. ¿Eh? En estropear una presentación perfecta que había hecho. ¿Por qué?
1: ¿Por qué?
0: Porque el profesor le dijo que tenía que hacer una presentación del pelo rizo.
1: Ajá.
0: Entonces, ¿qué fue lo que él hizo? Él se fue a ChatGPT y le dijo, hazme una presentación. Le hizo una presentación perfecta. Y él dijo, si la entrego así, me van a saber que fue el que la hizo la inteligencia artificial. Así que, ¿qué hizo? La estropeó, la dañó, le introdujo errores para que el profesor pensara que la presentación no lo había hecho hoy. Porque, entre otras cosas, no lo había hecho la inteligencia artificial, porque, entre otras cosas, no quería que le dieran una mala nota.
1: ¿Y qué pasó?
0: Pues algunos estudiantes ahora están dedicando tanto tiempo a disimular lo que hizo la inteligencia artificial, que yo creo que era más fácil que lo escribieran desde el principio.
1: Pero, por favor.
0: Así es la cosa.
1: Ay, ¿hasta dónde vamos a llegar?
0: Este estudiante, pues antes los estudiantes, antes de la inteligencia artificial, se copiaban de un libro, se copiaban de algún lado. Ahora, pues, le dicen a la inteligencia artificial que la haga.
1: El problema antes era el plagio.
0: Exacto.
1: Y ahora es inteligencia artificial.
0: Exactamente. Hay un rechazo tremendo, mis queridos amigos, a las gafas con cámaras. Madeline tiene una. Si usted la ve, coja que lo graba. Entonces, ¿qué pasa? Que ahora en muchos lugares la gente está renuente a que usted venga con cámaras.
1: Se notan.
0: Por eso. Pero mira, te voy a dar un ejemplo. Yo estaba en el baño. Y llegó un compañero que tiene una de esas gafas puestas, no voy a decir el nombre, Pedro Hernández Bello, y estaba en el urinal al lado mío y me está mirando. Y yo digo, ¿me estará grabando? Las partes privadas. Yo no sé para qué quiero Pedro eso.
1: Ok, vamos a dejarlo ahí. Vamos a dejarlo, que la gente puede tener imágenes, puede estar almorzando, cosa que yo no he hecho todavía, y puede no estar muy bonito el asunto.
0: Pero fuera de broma, ¿qué pasa? O sea, hay lugares donde usted no quiere que lo estén grabando, o simple y llanamente usted no quiere que lo estén grabando. Recientemente un familiar de nosotros fue y le dice un señor, mire, ¿puedo grabar esto? Le dijo, no, yo no me siento cómodo con que me graben. Y lo regañó. ¿Entiendes?
1: Pues, empresa privada.
0: Por eso, y empresa pública también. O sea, tus derechos terminan donde comienzan los míos, y usted tiene derecho a grabar, y el que está al otro lado tiene derecho a que no lo grabe.
1: Exactamente.
0: Entonces, pues, se ha presentado esa disyuntiva. Hay muchos lugares donde no lo van a permitir, así que la gente de Meta ha decidido, entre otras cosas, lanzar unas gafas sin cámara.
1: ¿Pero entonces?
0: Pues porque tienen inteligencia artificial.
1: Ah, entonces, como quiera, tú le puedes preguntar qué estoy viendo.
0: No le puedes preguntar qué estás viendo porque no tiene cámara. Le puedes preguntar, estoy parado aquí en el estudio de Pura Energía, donde se hace emociones con sabor. Dame la localización, dame la información, dime tal cosa.
1: ¿De qué es el programa?
0: O sea, ese tipo de cosas. Yo no le veo mucho la utilidad.
1: Yo
0: prefiero con cámara, porque con cámara es bien chévere. Nosotros cuando fuimos de viaje lo utilizamos muchísimo.
1: Sí,
0: porque cuando vamos de viaje, pues usted no tiene que tener sacar el teléfono, sino que le dio a las gafas y grabó inmediatamente. A veces en la carretera ves algo que es noticioso y tú lo grabas y lo utilizas para, tú sabes. Así que
1: yo todavía no he logrado cocinar con ellas y grabar lo que estoy haciendo. Porque como hay que tener tanto cuidado con no moverte tanto.
0: Con los
1: tanto,
0: movimientos. Tienes que acostumbrarte, sí. Tú sabes que, de hecho, el Apple Watch ahora, la versión nueva del Apple Watch, que es el Ultra 4 y el Apple Watch 12, pues a finales de año va a ganar una funcionalidad que se llama Live, que es que él va a estar grabando todo el día audio. Y va a estar utilizando la inteligencia artificial para transcribir todo eso que está grabando. O sea que, por ejemplo, hoy, pues que esta mañana tú y yo estábamos conversando en la cocina, después conversamos con nuestro hijo Gerald, después yo vine aquí, conversé con Pedro, con Alondra, contigo, todo eso lo graba. Y a final del día, por la noche, me va a dar un resumen. Hoy hiciste A, B, C, D, es como un diario. Y si te comprometiste a algo, recuerda que te comprometiste a esto, te lo pongo como una tarea, como un recordatorio. Sí, por favor. Recuerda que negociaste estos términos para este préstamo, o negociaste estos términos para este contrato. Pues mira, eso lo va a estar haciendo el Apple Watch. No solamente como un reloj, inclusive tiene una funcionalidad que si tú estás en un restaurante, por ejemplo, o en cualquier lugar, te va a grabar los últimos 15 minutos de lo que escuchó. Y tú le puedes decir, oye, la mesera vino y me dijo cuál era el especial de postre, tú me lo repites, por favor, y te sale escrito. Este es el especial. Esto fue lo que ya te dijo que había. O sea, que a veces la mesera va y dice, hoy tenemos pescado frito. Exacto. Pues todo eso te lo va a repetir de nuevo. Esa funcionalidad la gana ahora, a finales de año.
1: Fíjate, para algunas personas eso... Digo, yo no quiero un resumen del día completo.
0: No, dame decirte. Mira,
1: pero para muchas personas, sí. Sí.
0: Pues el diario. Porque,
1: sí, pero me gusta escribir.
0: Está bien, pues lo lees y lo escribes.
1: No. Yo tengo que seguir estimulando mi memoria y la escritura.
0: Eso es así. Bueno, pues está bien, estimula la memoria y la escritura.
1: Mira, vámonos.
0: ¿Nos vamos ya?
1: Ya. Ay, pero nos falta un chistecito porque que...
0: Mira, pero me voy con una última noticia. Andito, este pajarito, se lastimó. Ah. Él no podía volar. Así que el dueño...
1: ¿Es una cotorrita?
0: Es como un cornu. ¿Cómo es que se llama? Cornucú, qué sé yo. Una de los que son de cabecita anaranjada y resto. Entonces el dueño le daba pena que él no podía ver lo que otros pajaritos veían. Y él quería que su pajarito viera lo que otros pajaritos veían. Okay. Así que él cogió y lo metió dentro de un tubo plástico, lo enganchó de un dron y lo pone a volar con el dron para que el pajarito vea como si estuviera volando por todas partes.
1: Sí, ¿y eso no le asusta?
0: Pues no, él está de lo más contento porque...
1: Pero la vibración que puede tener
0: pues aparentemente eso. No, el pajarito se ve de lo más contento y todos los días él lo saca en su dron, le da una vuelta, el pajarito es como si fuera a volar y vuelve otra vez y se queda en su jaulita.
1: Tiene conciencia de amor. Andito, sí, qué chévere.
0: Para que tú veas, terminar con una noticia cute,
1: exacto, bien bonita.
0: Bien para bonita,
1: para Víctor, porque Víctor para nos está Víctor. Escuchando. Ya Víctor, le quitaste un minuto.
0: Víctor, yo creo que tiene dos pajaritos. Uno de los pajaritos de Víctor los puede poner a volar.
1: No digo nada. Un chistecito, ese fue uno.
0: Mira, ¿cómo se le llama al pato que no quiere estar con otros patos?
1: Antipático.
0: Eso mismo.
1: ¡La gané!
0: Me voy, pero me pueden seguir en Otro Tecnología en todas las redes sociales. Ya me invito, por ahí viene la hierba que el chivo no masca, el doctor Víctor Collazo.
1: Que me imagino que tendrá un chiste para ti.
0: Pues me imagino.
1: Mire, no se vaya, que regresamos con más en Emociones con Sabor.
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1: Y de vuelta a Emociones con Sabor, ya está con nosotros nuestro colaborador, el doctor Víctor Collazo, veterinario del Hospital Veterinario Ponce de León. ¿Cómo estás, Víctor?
3: Muy bien, ¿y tú cómo estás?
1: Mira, iba a decir usted y todo, muy bien.
3: Sí, te iba a decir usted. Ay, ya, que hoy viene formal. Hoy no voy a caer en la tentación de Otto de estar haciendo chistes.
1: No, y se fue. Me dijo, me voy, me voy.
3: Lo vi, gracias a Dios. ¿Viste? Eso me dio mucha tranquilidad.
1: Sí, sí, porque...
3: Después del chiste antipático que en el que tú fuiste parte de
1: bueno,
3: de
1: pero
3: él,
1: que yo adiviné. ¿Viste? Yo adiviné y él habló de tus dos pajaritos. ¿Eso lo escuchaste también?
3: El de los dos pajaritos, llegué al final, así que no pude escucharlo completo.
1: Ok, ok, déjalo ahí.
3: Y yo creo que fue mejor, sí.
1: Qué bueno que estás con nosotros, Víctor. Bueno,
3: siempre
1: mira,
3: un placer.
1: Te leo la cartita,
3: la pregunta,
1: que envió Ana Pérez de Mayagüez.
3: Perfecto.
1: Dice así, tengo un French Bulldog de 6 años que desde hace varios meses vomita de vez en cuando. Puede pasar 2 o 3 semanas de lo más bien y de repente vomita después de comer. Algunas veces vuelve a comer normal a las pocas horas y sigue jugando como si nada hubiera pasado. No ha bajado mucho de peso, pero lo que sí me he dado cuenta es que tiene el estómago con bastante ruido y con muchos gases. Varias personas que tienen French Bulldogs me han dicho que eso es común en la raza y que simplemente tiene un estómago sensible. ¿De verdad que todo eso puede ser normal de la raza? Señora Ana Pérez de Mayagüez.
3: Pues mira, Ana tiene una pregunta bien común de muchos dueños de Frenchies. Aquellos que no saben lo que son los Frenchies, son unos bulldogs más chiquitos de los bulldogs que estamos acostumbrados a ver. Uh-huh. Este es el English Bulldog, que es el bulldog grande, que salían los muñequitos.
1: Exacto.
3: Y entonces está el French Bulldog, que es más petit, más uh-huh. pequeñito.
1: Más chatito.
3: Más chatito también. Se parece mucho al Boston Terrier, pero es más corpulento. Y si no sabes lo que es un Boston Terrier, pues la dejé igual. Pues no,
1: sí, exacto. Yo estoy, ok, me ubiqué la mascota del room de Mayagüez, del colegio de Mayagüez. ¿Cuál
3: exacto.
1: es?
3: Ese es el English Bulldog, el bulldog inglés.
1: Ah, ok, ok.
3: Y si pensaba en francés, un poquito más chiquitito, bien stocky, bien fuerte.
1: Okay.
3: Pero en muchas ocasiones tienen los mismos problemas de salud que padecen los bulldogs ingleses.
1: Okay.
3: Entre ellos está el problema gastrointestinal.
1: Ah, es real.
3: En la pregunta que ella hace, fíjate que utilizó dos formas de describirlo, común y normal. No es normal, jamás es normal.
1: Eso le pensé.
3: Que una mascota
1: vomite.
3: Tenga problemas gastrointestinales, vomite, tenga ruidos en el sistema gastrointestinal, tenga gases. Pero sí es bien común en razas como los bulldogs.
1: ¿Y por qué?
3: Pues mira, los bulldogs, generalmente hay tres áreas o tres sistemas en ellos que son problemáticos.
1: Okay.
3: La piel, el sistema respiratorio y el sistema gastrointestinal. Padecen mucho de problemas de piel, infecciones en la piel, dermatitis, condiciones alérgicas, como tiene la cara media arrugada. Aquí estoy hablando más de... El Frenchie tiene sus arrugas, el inglés tiene más arrugas en la cara, unos pliegues mayores. Pues le da mucha dermatitis, mucha inflamación en esos pliegues. Y es un problema bastante común en ellos y tenemos que estar trabajando. Incluso hay veces que hay que hacer hasta cirugía y quitarle los pliegues, hacer un facelift.
1: ¿De verdad?
3: Por lo severa que está la condición en la piel. Wow. Eso preferiríamos no tener que hacerlo, pero hay veces que hay que hacerlo.
1: ¿Ellos, esos son así los que usualmente son blancos y grises, o blanquitos y negros? ¿O no,
3: bueno,
1: no es necesariamente? ¿Viene de
3: no
1: todo?
3: Necesariamente, okay. Vienen de varios colores. Okay. Lo vemos con frecuencia con mucho blanco.
1: Okay.
3: Y eso le trae un problema adicional porque son más propensos a cáncer en la piel por la exposición al sol.
1: Okay.
3: Tiene que tener cuidado. Así que piel es un problema. Sistema respiratorio, a veces se cae de la mata, eso es obvio, porque tiene la nariz bien chata. Y si tú piensas en la estructura normal de la nariz de un perro, que es alargada, es como si cuando nace le dimos un sartenazo en la cabeza y aplastamos todo ahí adentro. Uh-huh. Y así son los bulldogs, tanto los Frenchies como los English. Y casi todos los perros de cara braquicefálica, de cara chata, como los boxers y otras razas similares, los shih tzus. Así que ellos padecen mucho de problemas respiratorios.
1: Okay.
3: Y entonces cuando vamos a nivel del sistema gastrointestinal, con frecuencia encontramos este tipo de issues. Uno de los issues más comunes es las otras dos cosas que ya mencionó, el sonido, el suena el estómago.
1: Uh-huh.
3: En realidad lo que estamos escuchando es lo que se conoce como burburismo y el movimiento de gas a través del sistema gastrointestinal.
1: Eso no es normal en nada.
3: Eso no es normal, pero es extremadamente común
1: ya.
3: en los bulldogs en general, tanto en los Frenchies como en los ingleses. ¿Por qué? Generalmente cuando tenemos esta acumulación de gas, viene por varias cosas. Uno, por aerofagia. ¿Qué es aerofagia? Que tragan aire. Y en la forma en que ellos comen, a veces tragan más aire de lo que deberían. Nuevamente, por esta estructura fuera del patrón normal de la cara de un perro,
1: uh-huh.
3: El bulldog tiene una cara bastante diferente y la forma de comer traga mucho aire.
1: Okay.
3: Y ese aire, si entra, tiene que salir por algún lado y va a correr por todo el sistema gastrointestinal.
1: Mm.
3: Segundo, es fermentación. Cuando nosotros ingerimos alimento, ese alimento se supone que se digiera, que se absorba a través del sistema gastrointestinal, se descompone en diferentes partes y el sistema gastrointestinal lo absorbe. Si no tenemos la capacidad de digerirlo, muchos de estos productos, sobre todo productos que sean como azúcares,
1: uh-huh.
3: Como la lactosa, la fructosa, se fermentan.
1: Okay.
3: Y la fermentación, igual que pasa en cualquier tipo de proceso cuando se está preparando alguna bebida alcohólica, la fermentación produce gas.
1: Uh-huh, claro.
3: Y ese gas, pues, tiene que salir también por algún lado, así que acabamos con muchos problemas de flatulencia en estos perros. Así que eso es bien, bien,
1: bien común.
3: El aspecto de vomitar, pues ya ahí no estoy muy claro en la descripción que hace Ana en la carta, porque ella habla de que come y vomita, y hay dos cosas. Puede ser que come y vomita o que come y regurgita. Regurgitación y vómito son diferentes.
1: Sí. Sí, no, aquí lo que dice es, puede pasar 2 o 3 semanas de lo más bien y de repente vomita uh-huh. después de comer.
3: Exacto.
1: Algunas veces vuelve a comer normal uh-huh. a las pocas horas y sigue jugando.
3: Correcto, o sea que no es claro si es que comió e inmediatamente lo botó para atrás.
1: Okay.
3: Regurgitación lo vemos con frecuencia y lo notamos porque generalmente vomita, si queremos decir así, o devuelven
1: ajá.
3: la comida prácticamente tal como se la comieron,
1: sí.
3: toda llena de saliva, y la echan para atrás.
1: Uh-huh.
3: Y después vienen y se la comen otra vez, que es bien desagradable.
1: Bien desagradable.
3: Provecho si está comiendo algo.
1: No, de verdad. Journey ha hecho eso.
3: Sí, es sí. bastante común.
1: Porque a veces come bien rápido, porque quiere salir, quiere jugar, hay otros perros uh-huh. en casa, se lo come y así
3: exacto.
1: mismo, o sea, eso es rápido.
3: Sí, como entró a salir, se lo volvió a comer.
1: Uh-huh.
3: Sí, eso ocurre en ese tipo de situaciones bien común. cuando se ejercitan inmediatamente después de comer, o han estado jugando y han estado ejercitándose intensamente antes de comer y comen bien rápido, pues el estómago bota la comida.
1: Ok.
3: Y eso es una cuestión de comportamiento, una cuestión de control de ese tipo de hábitos. Hay que hacer con ellos como nos decían las abuelitas, que hay que reposar antes de comer y reposar después
1: exacto,
3: de comer.
1: Exacto, exacto.
3: Y eso realmente es importante, incluso en perros de pecho ancho, como son los German Shepherds, los grandaneses, y esto es importantísimo que después de comer reposen, porque si se ponen a jugar después de comer, puede torcerse el estómago.
1: Sí, sí, sí.
3: Y eso es súper peligroso. Así que ese no es el tema de hoy, pero es importante que lo tengamos en cuenta. En el caso del French Bulldog de Ana, pues no sabemos si lo está regurgitando o es que come y al rato vomita. Yeah. Independientemente, pues tenemos que tener cuidado. Si el Frenchie es uno de estos, o sea, si su perrito, el perrito de Ana, es uno de estos perritos que comen y siguen jugando, pues es posible que sea regurgitación y es importante hacerlo que repose un ratito después de comer. Si ese no es el caso, entonces pudiéramos estar trabajando con una gastritis, con una irritación del sistema gastrointestinal, que también es bastante común en estas razas, porque el sistema gastrointestinal de ellos, como mencioné, es uno de los tres puntos que son un desastre a nivel de raza. Uh-huh. Muchos de estos perritos necesitan dietas especiales para problemas gastrointestinales y comerse eso toda la vida. Otros necesitan utilizar antiácidos con cierta regularidad. Ya ahí es importante de que Ana lleve a su French Bulldog a su veterinario, le explique la situación, el veterinario probablemente le va a hacer unas cuantas pruebas para asegurarse de que el hígado está bien, que los riñones están bien. Porque vómitos vomitar es un síntoma bien amplio. Puede uh-huh. venir, pues, por una cuestión de la forma en que está comportándose con la comida, uh-huh. puede venir que la comida no le caiga bien,
1: exacto.
3: como puede venir por problemas de hígado, problemas de riñones, problemas en el páncreas, hay un montón de factores que nos causan vómitos, uh-huh. porque vómitos es una de las formas que nuestro cuerpo tiene para dejarnos saber que no se siente
1: que algo,
3: bien,
1: es,
3: que algo está mal.
1: Algo está mal.
3: Uh-huh. Así que es un síntoma bien amplio, por ende tenemos que ir cortando o eliminando posibilidades para ver qué es lo que está pasando. Uh-huh. Pero sí, yo no lo tomaría a la ligera. Yo no meramente diría, eso es común en la raza, no te preocupes por eso, vamos a verificar uh-huh. si realmente está todo bien. Si está todo bien, pues perfecto, entonces trabajamos con manejo del problema, uh-huh. tal vez con una dieta especial, controlando el ejercicio después de comer, utilizando antiácidos, pero si el problema es real, pues no queremos despacharlo como una bobería uh-huh. y que luego explote por otro lado.
1: No, y que no sabemos cuánto tiempo lleva así. Porque correcto. Ella dice no ha bajado mucho de peso, pero quiere uh-huh. decir que entonces ha bajado de peso.
3: Exacto, cuando dice mucho es que pues no, que
1: ha cogido, yo, ¿verdad?
3: Pero
1: que
3: no es una cosa, yo coincido contigo, ajá. yo pensaría que ha bajado algo de peso. Ajá. Que usualmente es bueno porque los Frenchies tienden a ser gorditos y el sobrepeso no les conviene y empeora la situación respiratoria. Pero no queremos que baje de peso porque haya otra condición exacto. de salud que no estamos atendiendo.
1: O sea que lo próximo es
3: llevarlo a su veterinario y verificar qué es lo que está pasando. Nuevamente, si está todo perfectamente bien, el muchacho está nuevo, fabuloso, es una cuestión de comportamiento. Vamos a trabajar con ajustar sus alimentaciones. Hay veces que hay que alimentar más de una vez al día. Hay veces, pues como mencioné, que hay que controlar la actividad después de comer y antes de comer. Pero no queremos especular, queremos saber realmente qué
1: exacto.
3: está pasando.
1: Y hablaste de una comida, a lo mejor una dieta específica.
3: Hay dietas específicas, hay dietas para problemas gastrointestinales que no son comidas que vamos a comprar por ahí en una megatienda ajá. ni nada por el estilo, son dietas recetadas. Pero no queremos automáticamente poner sí. todo perro que haya vomitado un par de ajá. veces con una dieta recetada porque en muchas ocasiones no es necesario. Okay. Así que hay que verificar si realmente es algo que necesita o no. Y este asunto de los gases, pues muchas veces con estas dietas altamente digeribles, les funciona muy bien. Uh-huh. Y definitivamente alejarnos de darle cosas de la casa.
1: Eso te iba a decir ahora mismo. Ahora
3: mismo. Ya estamos alineados. No queremos darle cosas de la casa porque muchos de los productos que nosotros le damos les caen pesados. Uh-huh. Cualquier producto lácteo, cualquier producto sí. hecho a base de leche, va a causar flatulencia uh-huh. de gases y ruido en la barriguita de la mayoría de los perros uh-huh. porque la mayoría de los perros tienen intolerancia a la lactosa, como pasa en muchos seres humanos. Uh-huh. Y esto ocurre porque aunque somos mamíferos, estamos diseñados para tomar leche, pero en un periodo de tiempo bien corto.
1: Bien corto.
3: Infantes. Uh-huh. Después de eso, la enzima que hace falta para digerir el azúcar de la leche. La leche tiene un azúcar que se llama la lactosa. Uh-huh. Eso es un tipo de azúcar. Y para cada tipo de azúcar hace falta una enzima en particular, un producto en particular que produce nuestro cuerpo para digerirlo. nosotros tenemos que producir lactasa, uh-huh. igual que los perros. La lactasa es lo que digiere la lactosa. Generalmente la mayoría de nosotros, y los perros también, dejamos de producir lactasa uh-huh. cuando pasa el periodo de lactación, el periodo de lactancia, debo
1: lactancia.
3: Decir. Uh-huh. Ya estoy diciendo disparate. El sí. periodo de lactancia. Porque ya no hace falta, es una cuestión claro. de oferta y demanda, uh-huh. ya no uh-huh. hace falta, después uh-huh. yo lo voy a producir. Y entonces y muchos de nosotros insistimos tomar leche y comer exacto. productos lácteos como lo son el queso,
1: el yogur,
3: la mantequilla, los mantecados. Uh-huh. Y muchas veces a muchas personas, y definitivamente la mayoría de los perros, eso le provoca lo que hablamos al principio, que como sí. no se puede digerir ese azúcar, se fermenta.
1: Okay.
3: Y ahí es que viene
1: el asunto, el
3: sentirse inflado, el sonido en la barriguita, los gases.
1: Así que Ana, a llevar a ese perrito a su veterinario uh-huh. y correcto. Cualquier cosa nos escribe otra vez. A ver qué le dice ese veterinario,
3: claro que
1: sería
3: sí.
1: bien bueno para dejar.
3: Dale,
1: exacto.
3: Y dale seguimiento.
1: Y te lo dejo saber. Exacto. Mira, ¿dónde las personas se comunican contigo, Víctor?
3: Pues si quieren comunicarse conmigo, particularmente en momentos en que Otto no esté envuelto, porque entonces suena más serio y más
1: ¿viste?
3: Profesional.
1: ¿Viste? Sí.
3: ¿Ves? 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Nos escribe a Emociones con Sabor con su duda o pregunta, y con mucho gusto vamos a tratar de contestarle en un periodo de tiempo razonable.
1: Tiempo.
3: Recalcando siempre y cuando Otto no tire algún chiste, que me saque de que me haga tirar para el cercado.
1: Exacto, pero dio tiempo, ¿viste? Okay.
3: Hoy dio tiempo.
1: Dale. Gracias, Víctor. Buen fin de semana. Un abrazo.
3: Igual.
1: Chao. Mire, y usted no se vaya, porque al regreso de la pausa vamos a conversar con Sandra Lorenti y su sencillo Puerto Rico es Arte. Así que no se vaya, que regresamos con más en Emociones con Sabor.
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1: Y de vuelta a Emociones con Sabor, ya está con nosotros nuestra invitada Sandra Lorenti, quien nos va a presentar su sencillo Puerto Rico es Arte. Buenas tardes, Sandra. ¿Cómo estás?
9: Muy bien. Saludos a toda esa audiencia bonita y gracias por esta gran invitación.
1: Claro, claro. Bueno, para las personas que nos están escuchando a través de las ondas radiales, Sandra tiene un... la parte de atrás donde ella está sentada, un background bellísimo que dice Puerto Rico es arte, y la figura de ella está con un vestuario representativo de Puerto Rico, están las congas y verdaderamente está el viejo San Juan, porque eso es el viejo San Juan, la garita del diablo, todo eso. Y es representativo de lo que es Puerto Rico, nuestro gran Puerto Rico, lo que ella hace con, no solamente con la música, sino con su fundación. Háblanos un poquito, Sandra.
9: Pues mira, esta canción de Puerto Rico es arte, que comenzó primero como un jingle, uh-huh, es gracias a Willy Rivera, que es el que lo compuso. Uh-huh. El arreglo musical lo hizo, se me olvidó ahorita, Luis Ginés, excelente músico y gran hombre. Y el video musical lo hizo mi esposo José Pérez, que es el que me hace todas las producciones de mis videos musicales. Uh-huh. Esta canción fue un jingle, pero como me gustó tanto, quise extenderla porque era un jingle para mi fundación que se llama Puerto Rico es Arte.
1: Igual, Puerto Rico es Arte. ¿Y de qué se trata esa fundación?
9: Esa fundación es para hacer talleres para toda la isla, para niños, jóvenes, adultos, adultos mayores. Es sin fines de lucro para poder educar y también dirigir a todos esos jóvenes que no saben que tienen talento y lo tienen, y poder, uh-huh, descubrirlo. Como también allá, artistas que ya están con nosotros, vamos a decir un ejemplo, Dani Rivera, uh-huh, Chicho Avellaneda, personas que son de gran bendición a nuestro país y que deben de ser honrados también. También esta gran fundación, lo que queremos es llevar a otros artistas a dar estos talleres, para que ellos vean un ejemplo de que si ellos lo lograron, ellos también lo pueden lograr.
1: Ellos pueden llegar allí.
9: Sí.
1: ¿Verdad? Que los jóvenes lo vean como este modelo a seguir. Y para mí, el arte en la vida de un ser humano es vital. Porque la gente habla de que sí, vamos a alejar a los jóvenes de lo que no aporta a su vida, que si el deporte aporta muchísimo, las artes también, pero las artes, yo viniendo del teatro, para mí como que cubre tantas y tantas cosas, tanto en el área emocional, en el área artística, en el área de trabajo en equipo, en el área de liderazgo, el arte es maravilloso.
9: Puerto Rico, por eso yo estuve fuera de mi país por 20 años, yo acabo de llegar a Puerto Rico apenas hace 2 años estoy acá. Cuando llegué me enteré que las escuelas públicas de arte iban a cerrar.
1: Correcto.
9: Yo me volví loca.
1: Me imagino.
9: Porque pues yo soy producto de la Julián Blanco Ballet, yo soy coreógrafa maestra de ballet también. Y entonces, al yo escuchar eso, pues yo dije, ¿qué va a pasar con los niños que no tienen ese dinero para pagar? ¿Verdad? Que tienen el talento, pero no tienen como esos recursos, ¿verdad?
1: Exacto, para la educación. Entonces, pues, para su educación. ¿No?
9: Uh-huh. Y realmente, pues, adicional de la Julián Blanco, la Julia Acosta, que es, uh-huh, de teatro, uh-huh, como también la de arte, ¿no? De diseño, arte. Mis hijos son artistas, mis hijos
1: la escuela
9: artistas,
1: central.
9: La central, uh-huh, como hay muchas
1: sí,
9: alrededor.
1: Sí, sí, muchísimas.
9: Yo tengo un programa con el señor Almeida, en el Canal 6. Yo trabajo, uh-huh, para esa emisora. Ajá. Y desde que llegué a Puerto Rico, que veo todo lo que vamos a entrevistar, yo lloro, porque yo, Dios mío, si he entrevistado grandes artistas como Gilberto Santa Rosa, mucha gente linda, ¿no?, de nuestro país, pero hay gente nueva que está subiendo y yo digo, hay que hacer algo con estas personas, sí, o sea, ¿qué están haciendo? Porque, uh-huh, ya nosotros no tenemos el show de las 12, ya nosotros no tenemos Noche de Gala, que era donde yo trabajé con Paquito Cordero y fue el boom. Bueno, oye, el boom mío fue Juventud Vibra, yo salgo de Juventud Vibra. Yo era la Paula Abdul, y luego de ahí Dios me abrió puertas a Sábado Gigante, a Broadway, uh-huh, ahí es donde abro mi escuela de baile, y fui una niña que no tenía buenas notas cuando era niña, no tenía muy buenas notas, tenía déficit de atención, ADHD.
1: Sí, pero canalizabas y a través del talento.
9: Totalmente, por eso es que yo le voy a las artes, porque, exacto, esto no es cuestión de ser un artista. El artista no es el que sale en televisión, el artista es el que nace con el don de hacer algo especial en la vida que nos ayuda a desarrollarnos y hablar a través de ello. En el caso mío era baile, en otras personas la música. Yo ya de grande empecé a grabar ya otros sencillos, álbumes, ¿no? Dios me dio la voz para cantar, la descubrí en el camino. Pero mi factor que me descubrí yo a mí misma fue con Paula Abdul, ahí dije, wow, mano, a la gente le gustó, hasta el día de hoy me llaman a Paula Abdul Gorifa, yo tratando de sacarme el esto, pero es un recuerdo bonito, y entonces regreso a Puerto Rico para servir como una misionera, pues soy creyente
1: Sí.
9: y servidora del Señor, y yo cuando estaba en Arizona, pues tenía una iglesia allá, un ministerio, pero vengo para acá para salir de las cuatro paredes y
1: Okay.
9: poder ayudar a ancianos y a niños. Ahora mismo estoy con ancianos en un centro donde yo le doy arte. Ahí yo los ministro y todo, pero yo le hacemos talent shows, yo le doy de todo, música, le traigo artistas. Hago, para mí son mis hijos de pelo blanco.
1: Claro, ¿y
9: Y Alicia,
1: cómo reciben ellos todo este arte? Cuéntame,
9: es que
1: porque yo
9: mira, para un anciano, una persona mayor, lo más que tú vas a hacer con ellos es recordar el pasado. Como soy cantante, yo
1: Exactamente.
9: canto con ellos, sí, música sacra, pero también le canto con los boleros de los andinos o los boleros de los panchos,
1: Ajá,
9: y
1: claro. Y ahí
9: ellos
1: se.
9: recuerdan, y lo cantan conmigo, les pongo un micrófono, empiezan a cantar. Gente que tiene Alzheimer, gente que tiene
1: Claro,
9: demencia,
1: sí.
9: pero lo que tienen atrás lo recuerdan, no recuerdan quizás el hoy, pero sí ayer. Entonces, ese es el milagro más grande, ¿no? Verlos a ellos reaccionar, sus familiares están muy contentos, ¿no? Yo los trato como si fueran mis padres, porque yo sí separo lo profesional de lo emocional, pero como mis padres murieron y los cuidé hasta el final, ya al regresar a Puerto Rico, ver a estos jóvenes, yo les llamo, hablarme del ayer, y yo tengo mucho que decirles a ellos. Entonces nos
1: Claro.
9: hablamos y lo hago grupal. Y yo, es bien bonito, de verdad que exhorto a todo el mundo, hermano, que le den la mano a los ancianos. Desde que llegué a
1: Hoy
9: Puerto Rico
1: sí.
9: me enteré que había un exilio de mucha gente de Puerto Rico que se fue, pero me dejaron los ancianos
1: Sí, mucho.
9: sin supervisar. Y yo creo que aprovechando, no veas lo negativo, ve lo que tú puedes hacer diferente, porque para criticar tenemos mucha
1: Ave
9: gente.
1: María, y se une mucha gente ahí. Y hay
9: Y
1: mucho.
9: deberíamos de hacer la diferencia.
1: Claro. Y la podemos hacer. Y estamos hablando, ¿verdad? Que a través del arte y hablamos el mismo idioma, pero hay muchas formas en las que tú puedes aportar a la vida de seres humanos.
9: Total,
1: Hay muchas, a
9: total.
1: los niños, a los jóvenes, a los universitarios, ¿qué tanto hay que hacer con ellos?
9: Mira, yo te digo, yo creo que la parte de canto adicional, cuando uno es chiquito, uno quiere ser cantante o artista para ser una luz, ¿no? Y
1: No,
9: brillar. Pero
1: sí.
9: cuando ya te encuentras quién tú eres, para mí ha sido más una terapia. Para mí cantar me da sanidad. El baile me ayuda a expresar quién yo soy.
1: Sí.
9: Yo pinto también, diseño mi ropa, pero mi esposo es artista gráfico, que
1: Que te
9: lo conocí en Sagrado
1: mueves
9: Corazón.
1: en el
9: Sí, que se
1: arte
9: mueve en
1: todo
9: esa
1: el tiempo.
9: área. Y mis hijos también, ahora tengo un nene de 18 años que está en segundo año de universidad haciendo también arte visual, y mi hija ya canta y también baila. Entonces, no es que tú te vas a... Hay gente que dice, mira, no vas a comer de esto. Yo no exhorto eso, al contrario, estás librándolo de que tenga problemas emocionales y mentales, porque si tú le das una dirección con eso, se pueden expresar y no se quedan encerrados. Más la educación que tú le des, vamos a decir matemática, ciencia, porque soy educadora, trabajé en el Departamento de Educación en Puerto Rico, en Estados Unidos, y haciendo lo que me gusta, perdón, dando clases a niños de kinder a 12th grade,
1: Ajá,
9: cuarto
1: cuarto
9: año
1: grado.
9: de high school, exacto,
1: Ajá.
9: de superior. Y eso ha sido una experiencia donde cuando yo veo niños hiperactivos como Titi Sandra, como yo, que me dijeron que yo era bruta, que yo nunca iba a llegar a nada, y que a través de Juventud Vibra el arte y ver la aceptación de la gente me empuja a decir yo puedo. Y tengo un bachillerato en publicidad, en comunicaciones, soy una mujer preparada, lo cual no hice caso a las personas que me criticaban, sino a lo que yo creí que yo
1: Claro.
9: podía lograr hacer. Y eso es lo que quiero hacer con los jóvenes
1: Qué
9: y
1: bueno.
9: con todo el mundo.
1: Sí, y estoy viendo en tu comunicado que comienzas con tu proyecto en San Juan. El proyecto de llevar el arte a jóvenes, a niños.
9: Sí,
1: Pero
9: sí.
1: la visualización es llevarlo, la visión tuya es llevarlo a todo Puerto Rico.
9: A toda la isla, y que no sea solamente yo tengo un equipo de trabajo de por sí, Samuel Hernández, el pastor y evangelista, él es el vicepresidente de la Fundación Mía con su esposa, que es la tesorera, ¿no? La secretaria también, y mi esposo que está trabajando, ayudando como vocal. Pero detrás de todo esto hay personas que se han dicho voluntariamente, Sana, yo quiero ayudar, grandes artistas, ¿no? Y que ellos puedan ir a dar estos talleres, si es teatro, si es música, si es baile, o sea, que ellos vayan a estas escuelas o entidades privadas donde ellos puedan ir, como yo también lo estoy haciendo con los ancianos.
1: Claro. Ay, qué maravilloso, qué maravilloso. Mira, y entonces, ¿dónde las personas se pueden contactar contigo? Está la fundación, ¿verdad? Puerto Rico es Arte, pero están tus canciones y aparte tu música sacra.
9: Sí, todas las canciones las pueden conseguir en todas las medios digitales, ¿no? Como también YouTube, el canal de YouTube, Sana Lorenti Oficial. Y también pueden conseguirlo en Amazon Music, en Spotify, todo lo que son las plataformas musicales. Ponen Sandra Lorenti y ahí va a salir todas mis canciones con mucho amor para todos ustedes, de sacro, como también música, como Soñando con Puerto Rico, Génesis, Guitarra Mía, una que hizo mi esposo, que es número 4 en Estados Unidos, Billboard, que se llama Que no muera la esperanza. Y ahora Puerto Rico es Arte, que está sonando, y voy ahora para Uruguay, a cantar como
1: ahora en octubre, ¿verdad?
9: En octubre, primero Dios, sí. Estoy contenta porque es el país donde nació mi papá y tengo familia, ¿no? Uruguaya, sangre
1: qué
9: uruguaya.
1: Bien. Y ahí vas a representar a Puerto Rico en el Festival Internacional de la Canción.
9: Voy a estar como artista invitado representando a mi país porque lo que llevo es música de mi país. Y entonces quiero, pues, de verdad dar gracias a Rosy López, que ha sido como una madrina que me ayudó a estar acá. Es una gran salsera panameña. Y ella vio mi talento y dijo, mira, nena, tú tienes que ir para Uruguay, la tierra de tu padre. Yo te voy a ayudar. Y fue de Dios que me llevara. Así que, Rosy López, un abrazo y gracias por apadrinarme y ayudarme en esto.
1: Excelente. Bueno, y por último, porque quiero que irnos y que, pero con las personas oigan un poquito de la canción, ¿qué claro. números de teléfono para contrataciones? Porque, oye, ya mismo viene la Navidad. O sea, esto está ahí. No falta nada, no falta nada. Cuéntame.
9: Pues mira, me gustaría mucho que invitaran a esta servidora acá en mi país hermoso, Puerto Rico. Pueden llamar al área code 480-480, porque vengo de Arizona, no he cambiado el ¿cómo se llama? El área code.
1: El área code.
9: 480-522-7883, 480-522-7883.
1: Perfecto. Así que ya saben, 480-522-7883 para contrataciones, tanto de ella, pero también para contactar a su fundación. Y la fundación, me imagino que a través de las redes sociales pueden encontrar.
9: Pueden encontrar en las redes sociales también en YouTube, fundación. Como también en Facebook, en Instagram. Ponen Puerto Rico es Arte y van a ver a todos los artistas que he estado entrevistando. ¿Y de qué se trata la fundación? De Perfecto. Por sí, si quieren saber más de mí, ponen en Google Sandra Lorenti y ahí va a salir toda la información como persona.
1: ¿Sí? Sandra, muchas gracias, mucho éxito y siempre a la orden. Déjanos saber de ti más adelante.
9: Gracias.
1: Gracias. Amigos, vamos a escuchar, me despido, pero no recuerde que mañana nos vemos a las 2 de la tarde en Emociones con Sabor, pero vamos a escuchar un poquito de Puerto Rico es Arte. Chao, chao. Bueno, algo, damos un momentito, porque mire, la tecnología a veces, ¿verdad? Hay que bregar con ella, pero vamos a apoyar el arte local. Ella tiene tantos proyectos, mire, y definitivamente, ahí está, lo dejo con Fundación Puerto

0: importa.
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1: Buenas tardes. 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Estas son las noticias para hoy, 21 de septiembre, le informa Kevin Rosado.
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2: La Fortaleza consolida paquete millonario de inversiones para la reconstrucción de Puerto Rico. El gobierno de Puerto Rico presentó un abarcador informe sobre las gestiones e inversiones impulsadas para acelerar la reconstrucción de la infraestructura y fortalecer los servicios esenciales de la isla. Según el Departamento de la Vivienda y la Administración de Asuntos Federales de Puerto Rico, la administración ha alcanzado cerca de 75% de obligatoriedad en los fondos de recuperación asignados, sumando 16 mil millones comprometidos y 36 mil 300 millones desembolsados. En este contexto, la agencia ejecutora proyecta una inversión de 1.600 millones distribuidos en 884 proyectos durante el transcurso de 2026, de los cuales 458 ya se encuentran en fase activa de construcción. Asimismo, los programas de vivienda reportan 7.100 hogares completados, mientras que la Iniciativa de Desarrollo de Vivienda Unifamiliar encamina 1.400 unidades adicionales con una inversión de 446.7 millones, de los cuales ya se entregaron las primeras 26 estructuras. Como parte de los proyectos de resiliencia energética y obras públicas estratégicas, la administración gubernamental asignó 250 millones para la edificación del nuevo centro de trauma y 157 millones para controlar las inundaciones viales. Según la Cámara de Representantes de los Estados Unidos, se aprobó la Ley de Desarrollo de Recursos de Agua de 2026, legislación que pasa a la consideración del Senado Federal para autorizar obras a cargo del Cuerpo de Ingenieros del Ejército. Paralelamente, el Departamento de Desarrollo Económico y Comercio anunció la llegada de la empresa Warcraft Puerto Rico al Parque Industrial Guanajibo en Mayagüez. Esta corporación inyectará más de 16 millones en la economía regional para procesar textiles militares con tecnología de circuito cerrado, generando cerca de 65 empleos directos e impulsando una nómina anual de 3.2 millones en las antiguas instalaciones estatales. En el ámbito sanitario y laboral, el Ejecutivo Estatal gestiona recursos adicionales en la capital federal para proteger el sistema de salud pública y a la clase trabajadora. Según la oficina de la gobernadora, se solicitó al administrador de los centros de servicios de Medicare y Medicaid, Mehmet Oz, revisar la propuesta reglamentaria que recortaría los reembolsos médicos para evitar la fuga de talentos y el retraso en la atención de adultos mayores. En el sector público, el gobierno evalúa recortes en la contratación de servicios profesionales para viabilizar un aumento en las pensiones de los jubilados que perciben menos de $1,000 mensuales. Además, el negociado para el manejo de emergencias y administración de desastres otorgó plazas permanentes a 29 empleados de carrera que trabajaron bajo nombramientos temporales entre 4 y 16 años. En la región este y sur de Puerto Rico, las autoridades iniciaron la demolición del antiguo muelle de la Guardia Costera de Roosevelt Rose mediante una inversión inicial de $100,000 para habilitar un centro de innovación marina. De igual forma, el Departamento de Transportación y Obras Públicas comenzó la repavimentación de la carretera PR-391 en Peñuelas con un presupuesto de 1.1 millones e incorporó 20 vehículos de mantenimiento valorados en 1.9 millones. En Guayanilla, el Departamento de Educación colocó la primera piedra de la Escuela Superior Asunción Rodríguez de Sala por 24.9 millones, mientras avanzan los trabajos en el Coliseo Municipal de 4.4 en la reconstrucción de la Casa Alcaldía de 1.1 millones de dólares. Por otro lado, la Secretaría del Trabajo reportó un crecimiento interanual de 15.000 empleos y un aumento de 21.000 personas en el grupo trabajador. Para las semanas siguientes, las diferencias a diferentes dependencias gubernamentales mantendrán una agenda cargada de evaluaciones legislativas, trámites administrativos, inspecciones técnicas en toda la isla. El Congreso estadounidense deberá ponderar la aprobación final del proyecto de seguridad de represas y obras de agua, mientras la Junta de Supervisión Fiscal evaluará la propuesta económica para ajustar las pensiones de los jubilados estatales. En la zona de Guayanilla, los inspectores supervisarán el avance del Coliseo Municipal para alcanzar la etapa final de construcción, al tiempo que el sector educativo fiscalizará la modernización del plantel vocacional proyectado para culminar a principios de 2028. Finalmente, la delegación comercial puertorriqueña continuará sus gestiones en eventos internacionales para concretar acuerdos de exportación que consoliden la recuperación económica de las empresas locales. En otras noticias, destacan el enorme potencial desaprovechado de las zonas francas comerciales en Puerto Rico. El sector logístico y empresarial de la isla busca impulsar la economía local mediante el aprovechamiento pleno de las zonas francas, espacios que en la actualidad cuentan con terrenos y edificios sin utilizar. Según el presidente de la firma, IMEX Zone Logistics, Edmundo Rodríguez, Puerto Rico posee la zona no contigua más grande de Estados Unidos, pero aún falta maximizar esta red para fortalecer el comercio internacional. El especialista en aduanas explicó que la inactividad en algunos sectores no responde a la falta de incentivos, sino a la preferencia de las empresas por la zona metropolitana. Además, el experto destacó que han establecido con gran efectividad operaciones comerciales en Mayagüez, demostrando que el acceso a las vías principales facilita el transporte hacia las instalaciones portuarias principales. A través de un informe anual del organismo rector de la zona libre de Estados Unidos, se detalló que las tres áreas activas en la isla recibieron en un solo año entre 25.000 y 50.000 millones de dólares en mercancía extranjera. Según estos mismos datos técnicos, Puerto Rico cuenta con la zona 7 en Mayagüez, la zona 61 en San Juan y la zona 163 en Ponce, las cuales ocupan la mayoría de los terrenos gubernamentales de desarrollo económico. De acuerdo con el reporte oficial, las exportaciones desde estos puntos generaron entre 1.000 y 5.000 millones de dólares, mientras que los reenvíos alcanzaron entre 10.000 y 25.000 millones de dólares. Según la entidad federal, el 64% de los productos ingresados corresponden a la industria farmacéutica, seguido por derivados del petróleo con 25%, vehículos con un 9%, productos químicos con un 2% y equipos mecánicos con menos del 1%. En un comunicado del Centro Unido de Detallistas, su presidente Alan Taveras confirmó que estos recintos funcionan como ecosistemas idóneos para impulsar a las pequeñas y medianas empresas de servicios. Según el portavoz del gremio, la mayoría de los usuarios de estas instalaciones son distribuidores locales que califican dentro del sector de las PYMEs. De forma similar, según el presidente de la Asociación de Comercio al Detal, José González, varias corporaciones socias utilizan estas áreas para posponer el pago de contribuciones hasta que el producto sale a la venta. Por su parte, el especialista de IMEX Zone enfatizó que las empresas con ahorros proyectados sobre los $250,000 deben operar en estos espacios para mantener su capacidad competitiva frente al mercado global, utilizando los almacenes públicos como incubadoras comerciales. Mediante una declaración institucional, la gerencia de la Compañía de Fomento Industrial informó que administra un portafolio masivo de 1.400 propiedades, 762 lotes de terreno y 21 millones de pies cuadrados en la isla. Según el director ejecutivo de la agencia, Roberto Lefranc Fortuño, la entidad cuenta en la actualidad con 31 edificios industriales listos para recibir nuevos proyectos. De acuerdo con el funcionario público, el plan de trabajo busca mejorar la infraestructura física, promover las propiedades desocupadas y gestionar nuevos contratos de alquiler. Para lograr estos objetivos, según el titular de la dependencia, la estrategia gubernamental incluye atender las solicitudes directas de empresas que buscan expandir sus líneas de producción o establecer facilidades de almacenamiento en puntos estratégicos. De cara a la próxima semana, la administración pública iniciará la demolición de 7 estructuras industriales adjudicadas mediante subasta reciente, mientras prepara los pliegos para subastar otras 7 propiedades adicionales. Según la proyección oficial del organismo gubernamental, durante el siguiente periodo fiscal se añadirán 10 demoliciones extra para alcanzar una inversión acumulada superior a los $13 millones. Con esta reestructuración física, el sector económico prevé un aumento sustancial en el arrendamiento de espacios industriales por parte de las PYMEs locales. Asimismo, se espera que el próximo trimestre más comerciantes comiencen a utilizar estos almacenes para exportar sus sobrantes de inventario y expandir sus marcas hacia mercados internacionales.
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0: ha provocado una seria interrupción en las rutas globales de suministro. Esta cadena de eventos internacionales mantiene un alto nivel de incertidumbre en los costos del crudo, del diésel y de la gasolina, descartando un alivio económico inmediato para los conductores locales. Según la Asociación de Detallistas de Gasolina, los ataques contra infraestructura energética estratégica en Arabia Saudita interrumpieron la distribución de 4 a 5 millones de barriles diarios de petróleo crudo que salían hacia el puerto de Yanbu. A esta complicada situación se le suman las incursiones armadas contra refinerías en Rusia, las cuales operan actualmente a un 25% de su capacidad total. Estas agresiones han reducido la oferta mundial de diésel y han provocado que las tarifas de los seguros marítimos se disparen, encareciendo significativamente el transporte marítimo de combustible a nivel global. La entidad detalló que Arabia Saudita ha tenido que cancelar sus entregas de crudo pautadas para octubre con varios países europeos debido a los bloqueos de tránsito marítimo. Como consecuencia de este desabastecimiento, los compradores europeos compran activamente en los mercados de América y África, compitiendo directamente con los suplidores que abastecen a Puerto Rico. Esta alta demanda internacional, combinada con la reactivación de las compras masivas por parte de China durante agosto y septiembre, permite que los distribuidores globales vendan los derivados del petróleo a precios mucho más elevados. La organización aclaró que la isla no enfrenta problemas de escasez de combustible, sino una presión directa sobre las tarifas de venta al consumidor. La institución señaló que las compras de combustible realizadas de última hora por los distribuidores mayoristas locales pueden registrar sobrecostos de $20 a $40 por encima del precio negociado en los mercados a futuro. Además, el gremio indicó que la reducción de impuestos locales como la crudita no generaría un impacto significativo para los ciudadanos frente a la volatilidad de los precios internacionales. La Asociación de Detallistas de Gasolina monitoreará las iniciativas de limpieza de rutas de navegación por parte de las Fuerzas Armadas estadounidenses, las cuales buscan restaurar el tránsito diario de 10 millones de barriles de crudo. Asimismo, los comercios del sector observarán el comportamiento de la demanda local tras registrarse una reducción inicial en la venta de combustible en las estaciones de servicio. La entidad continuará evaluando el impacto de los costos de importación para publicar nuevos análisis sobre la estabilidad de los precios al consumidor.
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0: En otras noticias, el negociado del sistema de emergencia 911 registra un aumento significativo en el uso de mensajes de texto para atender incidentes de extrema urgencia en Puerto Rico. El negociado del sistema de emergencia reportó un incremento considerable en la recepción de mensajes de texto por parte de ciudadanos que requieren asistencia inmediata en todo el país. Durante el periodo de 8 meses comprendido entre principios de 2026 y agosto de este mismo año, la agencia atendió a 18.000 emergencias notificadas por la vía escrita. Esta cifra refleja un patrón ascendente continuo en el uso de la herramienta técnica de comunicación rápida, la cual fue implementada originalmente en la isla en el año 2015. La entidad pública gestionó un total de 25.000 mensajes de texto durante todo el año 2025, por lo que el nivel de volumen alcanzado hasta la fecha evidencia la preferencia creciente de los ciudadanos por este canal alternativo de auxilio. Según el comisionado del negociado del sistema de emergencia 911, José Reyes Cañada, la actividad registrada hasta agosto de 2026 representa un incremento de 7.3% al comparar exactamente el mismo periodo del año anterior. La agencia pública maneja una cifra diaria de 3.000 a 4.000 llamadas telefónicas tradicionales, por lo que las autoridades catalogaron la constante alza en el uso

0: de los mensajes de texto como una variación operativa muy significativa. El funcionario público explicó que los ciudadanos recurren a este método de mensajería para reportar crisis de salud mental, la presencia de personas agresivas en espacios públicos o residenciales, accidentes de tránsito de diversa magnitud y, con mayor frecuencia dentro de las estadísticas oficiales, casos de violencia doméstica. Mediante declaraciones oficiales, el comisionado del negociado del sistema de emergencias instó a la ciudadanía a utilizar este servicio cuando hablar por voz ponga un riesgo directo la vida o la seguridad del solicitante. Las autoridades gubernamentales enfatizaron que esta vía escrita resulta imprescindible para respaldar la comunidad sorda, a las personas con dificultades severas en audición o habla y a las víctimas de violencia machista que necesitan solicitar ayuda sin alertar a su agresor. La agencia confirmó que cuenta con tecnología de geolocalización avanzada capaz de rastrear la ubicación exacta desde donde se origina el texto, garantizando que el personal asignado procese el incidente con la misma rapidez que una llamada telefónica estándar. Por otro lado, el negociado del sistema de emergencias advirtió que la ciudadanía utiliza de manera incorrecta las líneas de auxilio en múltiples ocasiones, debido a que solo el 40% de todas las comunicaciones recibidas corresponden a situaciones reales de peligro. El comisionado Reyes Cañada aclaró que la mayor parte de las bromas o el mal uso del sistema proviene de las llamadas habladas y no de la mensajería escrita. No obstante, el funcionario hizo un llamado directo a los padres de la familia para que supervisen el uso de celulares viejos o si el servicio en manos de menores, ya que la plataforma telefónica procesa cualquier intento de marcación al número 911 generando alertas involuntarias que ocupan recursos del personal operativo. Para combatir el uso impropio del canal de auxilio, la agencia gubernamental coordinará orientaciones comunitarias y campañas educativas dirigidas a definir de forma precisa lo que constituye una verdadera situación de peligro. El negociado del sistema de emergencias mantendrá bajo evaluación continua sus plataformas digitales de rastreo y despacho para optimizar la atención de las solicitudes de auxilio en toda la isla. Paralelamente, la dependencia pública continuará la medición de volumen de mensajes de texto en el próximo informe estadístico oficial, con el fin de ajustar el personal de telecomunicaciones disponible en las estaciones de control a lo largo del territorio nacional.
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2: Y continuamos con el resumen de noticias en esta tarde, dándoles un vistazo a lo más relevante en el ámbito internacional. 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
12: Una misión de investigación de las Naciones Unidas sobre Irán afirma haber encontrado pruebas de que Estados Unidos cometió crímenes de guerra en dos ataques que mataron al menos a 177 civiles, muchos de ellos menores. En un informe publicado el jueves, expertos encargados por el Consejo de Derechos Humanos de la ONU mencionaron los ataques estadounidenses contra una escuela en Minab y contra un complejo deportivo en La Mer y señalaron al respecto. La misión determinó que existen motivos razonables para creer que Estados Unidos cometió el crimen de guerra de lanzar ataques indiscriminados que causaron la muerte o lesiones de civiles, así como daños a bienes de carácter civil. La Casa Blanca respondió en un comunicado: el Consejo de Derechos Humanos de la ONU no ha logrado nada a favor de los derechos humanos, mientras que lleva décadas soltando disparates carentes de seriedad. Continúan los ataques contra barcos en el Estrecho de Hormuz. El cuerpo de la Guardia Revolucionaria Islámica de Irán afirmó este viernes por la mañana haber atacado un petróleo petrolero con bandera de Togo y varios medios de comunicación estadounidenses informan que drones y misiles iraníes atacaron a principios de esta semana un buque contratado por Estados Unidos cerca del estrecho de Hormuz. Según se informa, ese ataque dejó heridos a varios miembros de la tripulación del buque, incluido personal estadounidense. En declaraciones al medio Axios, el presidente Trump dijo el jueves que está cerca de tomar una decisión sobre la posibilidad de aniquilar a Irán. Trump también restó importancia al aumento de los precios del combustible en Estados Unidos al considerarlo un pequeño costo a pagar por su guerra. El mandatario habló en el estado de Carolina del Norte durante un acto de campaña a favor del candidato republicano al Senado, Michael Wadley.
13: Tengo que decir que están viendo un precio un poco más alto. Es un precio muy bajo a pagar por lo que hemos hecho. Recuerden eso, es solo un poco más. Francamente, incluso si fuera mucho más.
12: En Yemen, Naciones Unidas advierte que el número de personas desplazadas por los combates entre las milicias hutíes y las fuerzas gubernamentales yemeníes, respaldadas por Arabia Saudí, se ha disparado a 112.000 y continúa en aumento, ya que ambos bandos siguen intercambiando ataques transfronterizos. El líder hutí Abdul Malik al-Houthi rechazó el jueves las afirmaciones de Arabia Saudí y sus aliados acerca de que las fuerzas del movimiento habían atacado con drones la ciudad sagrada de la Meca y calificó la acusación como una mentira repugnante. Al-Houthi afirmó que sus combatientes estaban enfocados en atacar infraestructura petrolera e instalaciones militares saudíes. Mientras tanto, el gobierno de Trump anunció el jueves que ha aprobado la venta de aviones de combate Lockheed Martin F-35 a Arabia Saudí por un valor superior a 24.000 millones de dólares. La transacción requerirá la aprobación del Congreso. Una coalición de organizaciones palestinas y progresistas está instando a universidades, grupos de expertos, funcionarios electos y otras entidades a negarse a contratar o colaborar con un grupo de 20 exfuncionarios del gobierno de Biden a quienes acusan de promover y encubrir el genocidio en Gaza y mentir al respecto. La campaña denominada Drop the Genocide 20 está dirigida contra varios exfuncionarios de Biden, entre ellos el exsecretario de Estado Anthony Blinken, el exasesor de Seguridad Nacional Jake Sullivan y el exsecretario de Defensa Lloyd Austin, quienes fueron figuras claves en el respaldo estadounidense a la guerra de Israel contra Gaza. Otros funcionarios que figuran en la lista incluyen el ex coordinador de la Casa Blanca para Asuntos de Medio Oriente, Brett McGurk, el ex asesor de Seguridad Nacional John Kirby y Linda Thomas Greenfield, quien se desempeñó como embajadora de Estados Unidos ante Naciones Unidas. Desde su etapa como secretario de Estado, Blinken obtuvo un contrato para publicar libros con Crown, un sello de la editorial Penguin Random House, y ha participado con frecuencia en conferencias públicas, entre ellas una en la Escuela Kennedy de la Universidad de Harvard. La campaña también exige que estos exfuncionarios de Biden sean excluidos de cualquier futuro cargo político. La coalición incluye las organizaciones Just Foreign Policy, Peace Action, Movimiento de la Juventud Palestina, Socialistas Demócratas de Estados Unidos y About Face, una organización que representa a veteranos de las Fuerzas Armadas contrarios a la guerra. En un comunicado, la coalición afirmó: la cultura de impunidad de las élites bipartidistas es lo que impulsa los crímenes de guerra de Estados Unidos y el apoyo a los crímenes de guerra. Esta dinámica es una de las principales razones por las cuales los funcionarios de Biden sabían que podían facilitar con armas, defender y encubrir el genocidio en Gaza durante 15 meses y simplemente reincorporarse después a espacios liberales, organizaciones sin fines de lucro y futuros gobiernos. Ataques rusos en la región de la capital ucraniana dejaron el jueves al menos 19 heridos, incluidos dos menores. En Odessa, 7 personas resultaron heridas, entre ellas dos menores, mientras que en Zaporilla, un dron ruso con visión en primera persona impactó contra un autobús de pasajeros y dejó heridas a 8 personas que viajaban en él. En otro de los ataques, un dron ruso propulsado por un reactor alcanzó un centro comercial, dejó una persona herida y provocó un incendio de grandes proporciones. Estas fueron las palabras expresadas por Ana, una residente de Zaporilla de 32 años que estaba afuera de su casa con su esposo cuando el dron cayó cerca de ellos.
14: Salimos a caminar y no escuchamos el dron Shahed propulsado por un reactor. Ahora es difícil escucharlo. No es como los drones Shahed que se utilizaban antes. Los rusos están comenzando a amenazarnos a nosotros, la gente común, con la esperanza de que la población reaccione. Pero eso no sucederá. Somos fuertes, somos libres y nos mantendremos firmes.
12: El jueves, las Fuerzas Armadas ucranianas atacaron una de las refinerías de petróleo más grandes de Rusia en la ciudad de Yaroslavl, al norte de Moscú. El ataque se produjo después de que el presidente Trump le dijera el domingo al presidente ucraniano Volodymyr Zelensky que detuviera los ataques contra infraestructuras rusas de combustible diésel y al tiempo que los precios del diésel en Estados Unidos alcanzaban un récord de casi $6.40 por galón. En la mañana del viernes, el primer ministro de Polonia, Donald Tusk, dijo en un discurso ante el parlamento de su país que Moscú está planeando ataques híbridos con drones o misiles contra Polonia y otros países europeos que apoyan a Ucrania. Por su parte, el primer ministro de Eslovaquia, Robert Fico, afirmó que Europa está más cerca que nunca de una guerra a gran escala con Rusia. La Cámara de Representantes de Estados Unidos votó el miércoles a favor de imponer nuevas sanciones contra Rusia e Irán. El Senado estadounidense había aprobado en agosto la legislación que ha sido denominada Ley Lindsey Graham de sanciones a Rusia e Irán de 2026 en honor al fallecido senador republicano del estado de Carolina del Sur, Lindsey Graham, quien fue un firme partidario de armar a Ucrania y atacar a Irán. En respuesta, el Kremlin dijo que las nuevas sanciones harán que sea más difícil alcanzar un acuerdo de paz en Ucrania. La Casa Blanca ha retirado la nominación de Lance Dreyer, un ex policía estatal de Oklahoma, para el cargo de director del Servicio de Inmigración y Control de Aduanas. Dreyer se desempeña actualmente como asesor del secretario de Seguridad Nacional de Estados Unidos, Marvin Mullin, y no cuenta con experiencia previa en el Servicio de Inmigración. En más noticias sobre inmigración, un grupo de abogados que habló con el periódico The New York Times afirma que las agencias federales como el Servicio de Ciudadanía e Inmigración de Estados Unidos están negando a los inmigrantes el acceso a documentos y registros que son esenciales para la acreditación de su estatus migratorio en el país y para defenderse contra su deportación en los tribunales. Asimismo, los abogados informaron que en caso de poder acceder a dichos documentos, estos tienen gran parte de la información censurada. Las agencias federales también están negando la existencia de dichos registros. El periódico The Guardian informa que el Servicio de Inmigración y Control de Aduanas, ICE por sus siglas en inglés, ha dejado de contabilizar los abortos espontáneos que sufren las mujeres bajo su custodia. Esto se produce al tiempo que la agencia ha detenido a un número récord de mujeres y adolescentes embarazadas. El Servicio de Inmigración registró al menos 18 abortos espontáneos durante los primeros 9 meses del gobierno de Trump, pero no existen nuevos registros al respecto desde octubre de 2025. Las mujeres y niñas que se encuentran bajo la custodia de ICE han denunciado reiteradamente la falta de atención médica adecuada. Un agente federal de inmigración acusado de dispararle a un hombre venezolano compareció el jueves ante un juez del estado de Minnesota tras meses de eludir su arresto. El agente del Servicio de Inmigración y Control de Aduanas, Cristian Castro, enfrenta cargos por delitos graves de agresión. Castro fue inicialmente arrestado en el estado de Texas, pero el gobernador Greg Abbott, quien es aliado de Trump, se negó a extraditarlo a Minnesota. Castro también enfrenta este viernes una audiencia diferente en un tribunal federal por cargos de mentir e intentar encubrir el tiroteo ocurrido en enero, en el que el inmigrante venezolano Julio Sosa Celis resultó herido en una pierna. Estas fueron las palabras expresadas por Mary Muriarty, fiscal del condado de Hennepin.
15: El proceso para hacer que el señor Castro rinda cuentas por disparar un arma a través de la puerta principal de una vivienda, golpear a Julio Sosa Celis, poner en peligro la vida de otras personas y mentir a las fuerzas del orden público al respecto ha comenzado, a pesar de los firmes intentos del gobernador de Texas por ignorar la Constitución de Estados Unidos y un absolutamente claro precedente judicial de la Corte Suprema.
12: El gobierno de Trump continúa con las deportaciones a Haití. La semana pasada, un cuarto vuelo con inmigrantes deportados aterrizó en el aeropuerto internacional de Cabo Haitiano. Esto se produce al tiempo que un nuevo informe publicado por la organización Ohio Immigrant Alliance revela que, desde que finalizó el estatus de protección temporal a finales de julio, 4 cárceles para inmigrantes del estado de Ohio han registrado un aumento del 142% en el número de haitianos detenidos. La organización afirma que el Servicio de Inmigración ha intensificado los arrestos de haitianos residentes de Ohio en espacios comunitarios, incluidos cerca de escuelas y edificios de apartamentos, así como en sus citas de rutina con dicha agencia federal. Según la Ohio Immigrant Alliance, esas detenciones se basan en discriminación racial y cuentan con la colaboración de la policía estatal y local. Asimismo, la organización denuncia que el Servicio de Inmigración les está colocando tobilleras de vigilancia electrónica a los inmigrantes haitianos tras ser detenidos. Amnistía Internacional está pidiendo la liberación de dos hombres deportados por Estados Unidos a Guinea Ecuatorial que han sido detenidos por las fuerzas policiales locales y corren el riesgo de sufrir torturas. Uno de los hombres es Ahmed Soliman, un solicitante de asilo gay oriundo de Egipto de 30 años de edad que residía en el estado de Arizona cuando fue detenido por el Servicio de Inmigración, a pesar de que un tribunal de inmigración de Estados Unidos le había concedido protecciones. Según se informa, los hombres fueron brutalmente golpeados y Amnistía Internacional considera que fueron arrestados por la policía local por hablar sobre las condiciones inhumanas que sufren las personas deportadas de Estados Unidos durante su reclusión en un hotel fuera de servicio de la ciudad de Malabo. Los deportados también han enfrentado amenazas por parte de las Fuerzas Armadas de Guinea Ecuatorial. La cadena de noticias CNN informa que más de 300 trabajadores surcoreanos que en septiembre de 2025 fueron detenidos durante una redada del Servicio de Inmigración en una planta de fabricación de vehículos eléctricos de la empresa Hyundai del estado de Georgia y luego deportados han presentado una demanda contra el gobierno de Trump. Durante el operativo, unos 500 agentes federales, estatales y locales irrumpieron en la planta y arrestaron a cientos de trabajadores que afirman haber enfrentado condiciones inhumanas en la cárcel para inmigrantes en la que estuvieron recluidos tras su arresto. Además, los trabajadores denuncian que se les negó el acceso a intérpretes y que fueron encadenados y obligados a firmar documentos que no entendían. Los demandantes dijeron que el objetivo era infligir intencionalmente angustia emocional, humillación y un trauma psicológico duradero. Un juez federal de la ciudad de Washington, D.C., ha ordenado al gobierno de Trump notificar con al menos 30 días de anticipación cualquier cambio importante que se pretenda realizar en el Centro John F. Kennedy para las Artes Escénicas. El fallo de emergencia del jueves se produjo después de que el presidente Trump dijera que retendrá los fondos destinados a las renovaciones del Centro Kennedy, sentenciándolo prácticamente al abandono, a menos que se le permita colocar su nombre en la fachada del edificio. El miércoles, un fotógrafo del periódico The New York Times captó imágenes de Trump a bordo del avión presidencial Air Force One mirando un cartel que parecía mostrar un edificio reducido a escombros junto con la leyenda Centro Kennedy demolido.
2: Así concluimos este resumen informativo de la tarde en Cumbre 1470 y 106.3. Gracias por su sintonía. Continúe con nuestra programación. Que tenga una excelente tarde.
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Señor, en ambiente, ¿qué le parece si entramos en ambiente? 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
2: Hizo en la Cámara de Representantes. Y cuando tú te escucho decir que a ti te daba la impresión de que aunque ella se veía un poco triste y no era su mejor momento, que te daba la impresión de que estaba siendo sincera, de que estaba contestando con la verdad.
3: Sí, esa fue mi
2: y sé lo que tú quieres decir con eso. Yo recuerdo cuando yo me gradué de abogado, recuerdo que un abogado viejo y sabio me dijo, si tú algún día te ves obligado a firmar un documento que tú realmente no quieres firmar, pero que la circunstancia te obliga.
3: Qué buen consejo.
2: Me digo, si eso te ocurre, asegúrate que haya alguien en el salón, en ese cuarto, que pueda en su día dar testimonio y testificar verazmente que tú firmaste sin leer. Y yo dije, pero ¿y por qué eso? Eso es una irresponsabilidad. Me dijo, sí, pero mejor es ser negligente que ser cómplice.
3: Buen consejo.
2: Entonces, cuando esta señora, yo la oigo decir que ella no sabía una serie de cosas, puede ser que tú tengas razón en que está siendo veraz, en el sentido de que ella realmente no sabía esas cosas. Pero la pregunta es, la presidenta de la Autoridad de Energía Eléctrica, que es la persona que va a firmar el contrato, me pregunto yo si había hecho ella la diligencia debida para asegurarse que esa y otra información estuviera disponible para ella, que hubiese sido examinada por ella y que ella hubiera ejercido un juicio independiente. Porque después de todo, ella es la parte contratante.
3: Sí.
2: Josué, el señor Josué, a quien yo no conozco, que ahora preside lo de las alianzas público-privadas, no es ni siquiera firmante del contrato, aunque sabemos que de alguna manera es el espíritu que mueve la cosa. El licenciado Carlos, su compañía, no lo digo ni para condenarlo ni para absolverlo, pero su compañía no es tampoco quien es una de las partes contratantes, no es otorgante del contrato. Es una parte especial que, sin ser parte del contrato, es promotora de la gestión de cómo se va a hacer, y es una especie de supervisora del proceso de licitación y de contratación, y tiene su responsabilidad enorme en este caso. Oiga, pero la parte que está firmando, quien está haciendo el negocio con Power Expectations, es precisamente la Autoridad de Energía Eléctrica, y uno tiene la impresión de que esta persona realmente pues jugó un rol completamente pasivo. Para colmo de cuento, me entero el otro día que leí en el periódico que el abogado de ella, quien es el abogado de ella como presidenta, resulta que es la misma persona que es el abogado, tiene contrato con la autoridad de las empresas público-privadas, y que anda al lado de Josué Colón para arriba y para abajo, y que incluso estaba en la vista con Josué. Y esta persona es el abogado de ella. O sea, que habría que presumir, cuando ella dice, yo no sabía ni me dijeron. La pregunta es, ¿y su abogado sabía? Porque para eso es el abogado. Cuando alguien, presidente de una compañía, va a entrar en un contrato, si uno tiene un abogado, el abogado es el primero que le responde a uno.
3: Seguro.
2: Así que, otra vez, yo no conozco los detalles de esa relación, pero me parece que aquí, cuando menos, estamos hablando de un nivel de negligencia, de un nivel de desentendimiento Como si esto se tratara de una cosa absolutamente rutinaria.
3: Billones.
2: Y entonces se trata de una decisión. Además, si se dijera que es que, bueno, es que esto era una cosa rutinaria, que todo estaba funcionando bien, no había razón para... No, esto ha ocurrido en el mismo medio de años que llevamos en este enfrentamiento, en este dimidirete, en toda esta controversia sobre el tema eléctrico, en toda esta tormenta de influencias y de abogados y de cabilderos. O sea que ella tenía que tener conciencia de que esto es un asunto que hay que atender con cuidado. Esta no es la firma común y corriente de un contrato de adhesión, como cuando tú vas y contratas con acueductos para que te provean agua en tu casa, que tú firmas unos papeles que te dan allí, da un depósito de 100 pesos y te vas. Eso no requiere ningún due diligence de nada. Pero estamos aquí ante una situación realmente preocupante, porque retrata el nivel de desamparo en que está el interés público en Puerto Rico. Y entonces, ante ese cuadro, sorprende que la gobernadora de Puerto Rico todavía parece darle el beneficio de la duda a todo el mundo. Pero, o sea, este es el mismo síndrome de doña Verónica Ferraioli, el mismo síndrome de Francisco Domenech, el mismo síndrome de la secretaria aquella que tuvo los líos con las estaciones de Marbete. La misma actitud con respecto a la secretaria de la familia. O sea, donde parece que todo el mundo está enterado y todo el mundo se da cuenta, menos la gobernadora. Pero no solamente cuando el asunto estaba tapado, que solamente lo sabían los que estaban adentro, en cuyo caso ella dice que ella tampoco lo sabía. Es que cuando se hace de conocimiento público y lo sabe todo el mundo, aun cuando pueda faltar todavía ciertas piezas de información, realmente ya se ve suficiente para saber la naturaleza grave de la crisis de gobernanza que hay en el país. Y ella sigue cogida de manos con estos personajes que realmente, pues me parece que han servido para acabar de hundirla ante la opinión pública. Ella que venía dando tumbo. Yo creo que la idea de que alguien pueda decir duerme tranquilo esta noche, que doña Jennifer está a cargo de cuidar a Puerto Rico, yo creo que el país lo que hace es que está en vela y los que duermen es con pesadilla.
3: Compañero, buenas tardes.
4: Muchos saludos a ti, Ignacio, y a Fernando y a toda la gente que nos sintoniza. Yo creo que Fernando dio el clavo con el síndrome, con esa malsana costumbre que tiene la gobernadora de que mientras más escandaloso es la posición en la que está algún jefe de agencia o algún funcionario de su administración, más incondicional es el apoyo que ella muestra. Va desde Waldemar Quiles al principio de la administración con la orden administrativa legalizando las casas de la Parguera, pasando por Verónica Ferraioli, pasando por Janet Parra, pasando por todos los ejemplos que conocemos, y creo que el rey es el de la triple A, que todo el mundo pidió su cabeza en algún momento, y la gobernadora dijo más, dijo, él quería renunciar y yo no lo dejé.
3: Sí, exacto.
4: O sea, caramba, hay que ser bien cínico para una persona que ha tenido en sus manos la posible solución a que la gente pudiera o no tener agua en sus casas, que va desde establecimientos que cierran porque no hay agua, hogares de ancianos, adultos mayores que viven solos y que no tienen la facilidad, y que por la negligencia de ese hombre no estaban teniendo el agua, y la gobernadora dice, yo lo quiero ahí. Todas las vicisitudes que está pasando todo el mundo que no tenían que ver con la sequía. Este problema tiene más de un año, la sequía duró, porque ya lleva lloviendo un tiempito.
3: Sí.
4: Sequía, ya no hay. Habrá ¿verdad? Los abastos no estarán como se debe, pero ya el asunto de la sequía, de que pasaban los días y la hierba cada vez estaba más amarilla, eso ya se acabó. No debemos decir que todavía estamos en sequía, porque no es así. Y con este caso de Power Expectations, Y por ahí viene el de Miss Universe también, porque es que es variado. Usted escoja. Si usted no entiende mucho de ingeniería y de acueducto y es farandulero y le gusta lo de Miss Universo, ahí tiene su escándalo también. Le dieron los chavos a quien no era, según dijo uno de los miembros de la Junta, un tailandés, hizo un video para las redes sociales diciendo que la intención del gobierno de traer el certamen a la isla se puede ver frustrada. Y describió un esquema idéntico al de la generación de emergencia. El gobierno de Puerto Rico tenía que pagarle 4 millones a una persona X, y por estar haciendo las cosas por el lado, prácticamente fue la insinuación que él hizo, el gobierno de Puerto Rico desembolsó 4 millones a la entidad incorrecta, y ahora le debe esos 4 millones a la entidad correcta. Y eso no se arregla. No hay Miss Universe en Puerto Rico. Y caramba, esto de Power Expectations, si no lo divulga una periodista, que yo creo que esto es lo más, la bandera roja azul más grande en este caso, hay otras cosas que pues quedan más visibles, ¿no? Y que eran de fácil corroboración como parte de los procesos, la orden de Guardemán, las planillas de Verónica Ferraioli que formaban parte del expediente. Aquí, si no es por un reportaje investigativo, nada de esto se hubiese sabido.
3: ¿Verdad?
4: Ni la Junta se hubiese echado para atrás, la Junta de Control Fiscal. Todo esto estaba pasando a la ciencia y paciencia de la Junta, de la AFP, que es José Colón, del famoso 3PPO con Osvaldo Carlos, de la Autoridad de Energía Eléctrica. Francisco Domenech estuvo en Fortaleza hasta el 7 de agosto, así que como encargado de la autorización de los contratos del gobierno, algo tuvo que saber de esto. Y cuando decimos algo tenía que saber toda esta gente, es que hay una lista de personas que advirtieron, corporaciones, la que se retiró, el bufete que dijo yo no estoy ahí metido, están usando mi hasta mi membrete. O sea, ¿cuántas advertencias necesitaron todas estas personas para que se dieran cuenta del error que habían cometido y tomar acción? Pues todo el mundo decidió tomar acción cuando ya era inevitable, cuando se hizo público, y ahora la culpa es huérfana. Ahora resulta que nadie tuvo nada que ver, se echan la culpa mutuamente, lo que significa que todos tuvieron que ver, como el grupo de nenes que cogen haciendo una travesura, le vaciaron las gomas al carro de la principal de la escuela, se echan la culpa al otro. Claro, los cuatro participaron en vaciarle las gomas del carro a la directora de la escuela. Ninguno tiene la culpa y todos tienen la culpa. Así que me parece que lo más alarmante de aquí es que igual esto hubiese pasado y nunca nos hubiésemos enterado. Sí. Y todas esas personas estaban ahí implicadas.
3: Continuamos con la señora Zapata Acosta. Damos una pausa.
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0: algo que decir. Cito, estamos hablando de la directora de electricidad, las,
1: señora Zapata.
0: ¿Ella es abogada?
1: No creo.
0: No, ok. Pues la señora
2: ingeniera.
0: Ingeniera.
2: Sí.
0: Pues la ingeniera Zapata reveló que no fue hasta el 7 de agosto que advino en conocimiento por medio de una petición de un medio televisivo. Estaba enajenada, digo, bendito, sobre una alegada controversia entre Enchanted Rock y Power Expectation, dos de las tres entidades que formaran parte de este consorcio. En otras palabras, ella estaba...
1: ¿Y su abogado?
0: Pues
1: precisamente... Que creo que cobraba 250 pesos.
0: Oye, pero si, se jugaba 200. Porque, para decirle al cliente, mira, yo quiero verte ahora mismo. Estos son los problemas. Pero... a menos que el abogado haya sido parte de la trampa.
1: Bueno, el abogado, yo lo que puedo decir es que, salvo que sean dos con el idéntico nombre, es abogado también de Josué en lo de la administración de la cosa público-privada. Y el día que Josué estuvo en la legislatura a testificar, hay una foto en el periódico de él acompañando a Josué. Entonces él es también abogado de la...
0: Bueno. Pero que eso éticamente no es la mejor práctica.
1: En su momento esas cosas irán aclarándose. Pero yo quería señalar, a la luz de lo que dijo Adrián, de que no nos hubiéramos enterado sino por un se filtró, una filtración a la prensa. Bueno, y eso es verdad, técnicamente hablando. Por otro lado, visto desde otro ángulo, siempre está la pregunta: ¿quién le filtró a la prensa, verdad?
0: Alguien, sí.
1: Alguien con interés en hacerle daño, al menos entre comillas, en afectar adversamente a los que de alguna u otra manera hubieran sido los beneficiarios del negocio, ¿verdad? Eso hasta ahí. Entonces, ¿qué es lo que ha pasado y por qué tenemos? Hay quien puede pensar, caramba, estamos pasando por el momento de mayor corrupción, es posible que sea el caso. Pero también es que, como dice Adrián, es que estamos viendo. Si no hubiera ocurrido esto, no nos habríamos enterado.
0: Sí,
1: y estaríamos pensando, porque aquí no hay mucha corrupción, nada más que pequeña. Bueno, pero lo otro es también cierto. En el pasado puede haber habido tanta corrupción como esta, pero con una diferencia: que no había el liqueo, no había la filtración. Y en este caso, yo tengo la hipótesis, no sé si alguno de los que nos escuchan ha visto las películas del Padrino.
0: Sí, todo el mundo.
1: Y en Nueva York la mafia funcionaba bastante bien cuando estaba funcionando lo que se llamaba el sindicato. El sindicato era que la familia que dominaba a Adrián, y la familia que dominaba Don Corleone, y la familia que dominaba Fernando, y la familia que operaban independientemente, se dieron cuenta de que era mejor coordinar y se reunían en una gran coordinadora que era, se llamaba el sindicato. Y entonces, pues ahí nos dividíamos el pastel. Brooklyn le tocaba a Adrián, Queens le tocaba a Don Corleone, Staten Island le tocaba a Ignacio. Entonces, mientras cada cual respetaba las fronteras, pues el sindicato funcionaba bien y la mafia funcionaba bien, y nada de esto salía en el periódico y la cosa corría. Pero cuando en algún momento había pelea interna y una familia se cruzaba contra otra, entonces empezaba la guerra, que era
0: muerto,
1: físicamente guerra, y empezaban a aparecer los muertos en la esquina. Y aquí lo que pasa es que el sindicato que se llama PNP, que hasta ahora había funcionado como un sindicato muy disciplinado, dividiéndose Queens para ti, Brooklyn para ti, el otro, de momento alguien adentro quería comérselo todo. Y ese que quería comérselo todo, que en Santo Domingo le dirían los come solo, ese que se lo quería comer todo solo, le va

0: levantó la guerra civil que hay hoy en el PNP, que tiene como su fundamento la lucha por intereses materiales. No es una lucha ideológica, no es una lucha de visión social, no es una visión de política pública, es una lucha de facciones. Claro, cada facción tiene sus personajes con nombre y apellido y con sus aspiraciones, pero en el fondo es una batalla por intereses. ¿Por qué? Porque el sindicato colapsó, y el sindicato colapsó entre otras cosas porque la actual gobernadora, cuando era comisionada residente y todavía no le tocaba según las reglas de juego la candidatura, rompió las reglas para quedarse con la candidatura a la gobernación, retó al incumbente y creó unas condiciones que luego, cuando ella fue electa, la familia ya no estaban contentas con la distribución, y ahí uno de ellos quería comérselo todo, aparentemente. Eso produjo, por eso es que no es extraño que en esta disputa en particular, detrás de Power Expectations hay una alineación de personajes. Detrás de Gotham, la otra compañía que también aspiraba a llenar ese cometido de generación de emergencia temporera, hay otro grupo de personas afiliadas, y detrás del grupo que está representado por McConnell también hay otras personas, y esas personas naturalmente están en conflicto porque estaban compitiendo, no de manera colaborativa sino de manera adversa, estaban compitiendo por ese contrato. Y a mí la lógica me dice, yo no tengo ningún conocimiento específico, pero la lógica me dice que quien de alguna manera llamó a esa periodista para darle el notición de lo que estaba pasando, tiene que haber sido una parte muy cercana al proceso, una parte que había sido adversamente afectada, que era, bueno, entre otros, o los de Gotham, o los de, ¿cómo se llama? Gotham y bueno, la otra compañía,
1: ¿Flotec?
0: No, la otra de Flotec todavía no sabemos, salvo que unos días después que el contrato se firmó.
1: Enchanted.
0: La otra es las tres compañías que querían había dos compañías más que querían el negocio de Power Expectations. Una era Gotham, que estaba representada
1: Javelin
0: representada por McConnell o por gente de McConnell, y Gotham representada por ese joven que fue el ayudante de Rosselló, que ahora tiene su bufete y que trabaja con Rivera Schatz. Pues eso eran los tres contrincantes. Prevaleció Power Expectations, y Power Expectations se buscó entonces a su puesto Emerald Rock y a la y a Reyes Construction, y así que yo tengo que pensar que los libros de detectives que yo leía de muchacho decían que la manera de averiguar quién era el culpable era hacerse la pregunta para empezar a investigar de quién tenía motivo, oportunidad y medios. Aquí empieza a restringir bastante quiénes son los que tienen que haber levantado el avispero, alguien que tenía motivo, oportunidad y medios.
2: Es que es un examen. A mí me dijo un amigo, Rafa, ingeniero eléctrico que trabajó toda su vida en este mundo desconocido para nosotros, que él tenía dudas. Si se necesitaba, si se necesitaba las plantas las plantas que llenan los
0: las generadoras temporeras.
2: Las temporeras, dice, mucho cuidado con eso, porque por el precio que estoy viendo en la prensa, y es un ingeniero que hizo eso toda su vida, no estaba hablando, estaba a cargo de algunas generadoras en Puerto Rico. Algunas de estas turbinas nuevas costarían mucho menos que esos 5 billones. Y es para siempre. Una turbina puede durar 40 años. Las que llenan los vacíos son mucho más frágiles. Así que habría que pensar hasta si era necesario esa jugada. Pero ya eso es historia. Así que no, ¿qué vamos a hacer? bastante problema
0: tenemos. Bueno, perdóname, Ignacio, pero sin querer extender el asunto demasiado, una vez que el asunto del chisme explota, digo yo el chisme, el escándalo explota, lo primero que hace el negociado de energía es anunciar que abre una investigación sobre si esto es necesario.
2: Exacto.
0: O sea, porque
2: eso esa pregunta me la hizo.
0: Digo, todos estipulamos que falta generación, pero que si la manera de resolver el problema es esa, o si hay otra.
2: Eso fue lo que me dijo mi amigo, así que ya son dos ingenieros. Señores, tenemos que ir una pausa y regresamos con Fuego Cruzado.
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2: Rudy Delgado Sayas, muy buenas tardes.
7: Muy buenas tardes a todos los compañeros y a los que nos escuchan.
2: Hay un anuncio que quieres hacer en torno a reunir los ajunteños. O dejar saber por dónde estamos.
7: El Club Ajunteño, del cual me honro formar parte, está organizando una actividad, un junte ajunteño, para el día 14 de noviembre en el restaurante El Gigante Dormido, en Riverview, en Bayamón. Una tarde para juntarnos los ajunteños. Antes que nada, pues el Club Ajunteño es una organización sin fines de lucro que tiene su propósito específico de promover el bienestar social y económico del pueblo de Ajunta. Constantemente estamos en actividades dirigidas a ayudar a organizaciones ajunteñas. Es una organización comunitaria muy relacionada con Casa Pueblo y otras organizaciones del mismo pueblo de Ajunta, y con el propósito de conocernos mejor, ya que fuera del pueblo de Ajunta hay posiblemente más ajunteños que los que hay en el mismo pueblo. Surgió la idea de organizar una tarde ajunteña en Bayamón, en el restaurante El Gigante Dormido. Estamos invitando, libre de costo, estamos invitando a todas las personas adjunteñas que le interese participar en esa actividad el 14 de noviembre, desde la 1 de la tarde a las 6 de la tarde. La entrada es libre de costo. Esa es la invitación. Gracias por permitirme.
2: Y tenés una inquietud legal que sí me interesa, porque por ahí vamos todos. Diga usted.
7: Bueno, gracias por permitirme hacer la invitación a la gente, esta a importante. Los ajunteños que quieran participar. Y los que no son ajunteños, si se sienten ajunteños, porque yo conozco muchos que no son ajunteños y son ajunteños por adopción en ese sentido. Y bueno, y tú eres ajunteño.
2: Yo nací allí, literalmente, con comadrona. en aquellos años. Así que
7: había nevera y esas cosas, buen poco,
2: ¿no? Apenas.
7: Okay. Bueno, la otra preocupación que tú me pediste,
2: sí,
7: que hicieras unos comentarios sobre, sí, eso, es que estamos notando en Puerto Rico, está ocurriendo algo que pues nos preocupa enormemente. De hecho, escribió hasta un artículo para el periódico, lo titulé "Soy empleado o trabajo por cuenta propia".
2: Eso enreda a mucha gente.
7: Gracias al
0: perdón, nota al calce. Cuando estaba estudiando leyes hace 1000 años, descubrí, me dio curiosidad por cuáles eran los temas que habían sido más objeto de estudio en revistas jurídicas en Estados Unidos en la historia. Y en Estados Unidos incluía también la tradición británica. Y resulta que el tema número uno sobre el cual más se ha escrito en el área del derecho es sobre la diferencia entre el contratista independiente y el empleado.
2: Wow.
0: Ese es el tema más importante, más sobre el cual más se ha escrito.
7: Y se ha escrito mucho porque no hay nada concreto. Es algo bien subjetivo, claro. Bien subjetivo, depende de la relación. El gran problema es que la gente cree, y viene a una oficina de uno, mi licenciado, yo creo que me hago un contrato de contratista independiente, es que eso no existe, o sea, hay que ver la relación. O sea,
2: exacto.
7: La naturaleza de la relación, y así mismo el Tribunal Supremo lo ha resuelto, y lo que hay son guías, ¿eh? Mientras más control y más supervisión se ejerce sobre una persona en el desempeño de sus funciones, más probabilidad hay de que sea un empleado. El problema es que se han juntado un montón de factores en el momento actual, y de ellos el empresarismo. Estamos ahora, la juventud de hoy en día es muy emprendedora, no le interesa ser empleado, descubrieron durante la pandemia que podían valerse por sí mismos, y se le fueron encima a las uniones, por delante de las uniones, y han conseguido un montón de cosas de parte de los patronos sin necesidad de organizarse, porque pues descubrieron que tenían la fuerza de regateo que antes no tenían. O sea, ahora pues muchas veces ese patrono que antes peleó para que no le aumentaran el salario mínimo y que se quedaran 10.50, se encuentra que está pagando 15 y 16 pesos a la hora, porque si no, no consigue empleado.
2: Así.
7: O sea, ese empleado, ese joven de ahora ha conseguido unas cosas que hasta ese momento parecía que era difícil de conseguir. Y esa modalidad, ese auge del empresarismo, junto con el auge del trabajo remoto, la tecnología, el uso de la inteligencia artificial, se han combinado con el deseo también de mucha gente en Puerto Rico, especialmente que tienen empresas, de no tener que pagar el seguro social de los empleados, de no tener que pagar contribuciones, de no tener que pagarle vacaciones, de no tener que pagarle licencia de maternidad. Y se ha creado una figura que nosotros, ya el compañero lo mencionó, el llamado contratista independiente, más de moda que antes. Los números últimos del Departamento del Trabajo es que el número de personas que trabajan por su cuenta, según el Departamento del Trabajo, en la encuesta que hace el Grupo Trabajador para fines del Seguro por Desempleo, se ha duplicado.
0: Claro, eso tiene uno. Lo llaman el gig economy.
7: Exacto, claro. Exacto. Con gran frecuencia se trata de personas que, aunque son empleados, a solicitud de ellos mismos. ¿Por qué? Porque les interesa tener libertad para escoger, no tener que ir al trabajo de 8 a 5. El 8 a 5 está pasando de moda, si no ha pasado ya. La ambición de la gente es no tener que ir un 8 a 5 al trabajo. Resulta que es una economía para el empleado. No tiene que vestirse todos los días con gabán y con copa. Eso, pues, se queda en su casa.
2: El auto, la gasolina.
7: No tiene que almorzar fuera. O sea, hay una serie de factores que hacen que esa persona, pues, le interese, especialmente la entrada de la mujer al mundo del trabajo. También crea otra situación, porque la mujer tradicionalmente es la que se queda en el hogar, o si no se queda en el hogar, es la que atiende a los asuntos del hogar, la que atiende a los hijos. En un mundo bien hostil, porque hoy en día estamos viviendo un problema demográfico en Puerto Rico enorme, un problema de crisis, donde los nacimientos han disminuido de tal manera que el riesgo que tenemos es que Bueno, las salas de parto de los hospitales están cerrando. Sí. No nacen muchachos. Un país que no nace muchachos es como una fábrica que cerró operaciones.
0: Este año nacieron 20.000. En el año 2010 nacieron 60.000.
7: Es correcto. Wow. Eso constituye otro problema, ¿eh? Pero, entonces, ¿qué pasa? Esas personas, pues, muchas veces se olvidan, ¿eh? Yo voy a trabajar fuera de nómina. Esa es una manera de pedirlo, fuera de nómina. Otra manera de pedirlo es, yo quiero por servicios profesionales, ¿eh? Claro. Antes al patrono es el patrono es el que querían que no aparecieran en nómina, ¿eh? Porque el que salía ganando era el patrono, entre comillas, porque eso es ilegal, ¿eh? Eso es ilegal, ¿eh? Y está perjudicando a una persona, porque muchas veces esas personas no cotizan al Seguro Social. Sí, cuando llegan a la edad de retiro, descubren, y eso a cada rato ocurre hoy en Puerto Rico, ¿eh?, que llevan muchos años trabajando y nunca cotizaron al Seguro Social. ¿Y quién va a sostener a esa persona entonces? Hay un problema serio en ese sentido. Pero esa combinación de ambos hace que muchas veces, pues, se cae en esa práctica. Y en el gobierno se ha tornado en un problema serio. Tenemos montones de personas ocupando puestos de empleados que a su lado tienen gente prestando el mismo servicio de ese empleado bajo un contrato de servicios profesionales. Eso, esa práctica que está vigente y ha ido aumentándose en dos años, dejó el principio del mérito y, claro, fortalece el amiguismo y la politiquería, obviamente. Wow. Y en los últimos años ha crecido de una manera, me parece a mí, bien alarmante en ese sentido. En la práctica privada, en la empresa privada, pues ocurre de igual manera. El problema de esto es que muchas veces las personas entienden que solamente con decir que es contratista independiente se convierte en contratista independiente. Esa persona, pues claro, trabaja como contratista independiente, aunque no lo es. Eso significa que el patrono no le va a pagar vacaciones, no le va a pagar licencia por enfermedad, no va a estar en el Fondo de Seguro de Estado, que aunque ahora hay una situación nueva, aparentemente la Corporación del Fondo de Seguro de Estado descubrió que estaba surgiendo ese problema. Y ahora, cada vez que una persona le presta servicios a otro y dice que es como contratista independiente, al que dice que no es patrono, que es patrono, lo más seguro, le obligan a ponerla a pagar la póliza.
2: Eso es nuevo. Yo no sabía eso.
7: Eso, a pesar de que también se descubrió, el fondo también descubrió hace muchos años ya, el problema del empresarismo, y se aumentó la ley para permitir que voluntariamente el que trabaja por su cuenta, que patrono propio, el llamado contratista independiente, el de verdad, puede voluntariamente acogerse al fondo.
2: Voluntariamente.
7: Voluntariamente, y tiene la misma protección que cualquier empleado.
2: Eso es nuevo también.
7: Bueno, eso lo que pasa es que no se divulga, porque Puerto Rico tiene un problema de que hace años se le olvidó lo que era la ética del trabajo. Y lo que tiene que ver con trabajo no es importante, y nadie lo lee. Para que publiquen algo en el periódico sobre trabajo, mire, se necesita Dios y se ayuda. Aquí pueden publicar sobre cualquier otra cosa. Miss Universe, eso es una cosa, una noticia tremenda, eso es Miss Universe, ¿eh? Ahora, de cosas de trabajo, ¿no? Derecho penal, los abogados, es obligatorio el derecho penal. Pero ¿a quién le aplica el derecho penal? Solamente al que delinque, ¿verdad? Ahora, ¿a quién le aplica el derecho laboral?
2: A todo el mundo,
7: en una sociedad que aspira a ser productiva. No hay país del mundo que no haya salido adelante si no es por trabajo. Bueno, excepto uno que conocemos, que no vamos a entrar en ese. O sea, existe ese problema. Pero, claro, con relación a eso que mencionó del Fondo de Seguridad del Estado, la situación es que el fondo ahora lo está haciendo, aunque la persona quiere voluntariamente acogerse, a quien le está imponiendo la responsabilidad es a la empresa. Entonces tienen muchas situaciones donde, pues, hay el la persona que se queda al descubierto en ese sentido, porque quiere pagarlo voluntariamente, no. Entonces el otro dice, pues yo no lo pago porque tú no trabajas conmigo. Y entonces nos encontramos que innecesariamente, indebidamente, hay un montón de gente que se queda sin protección en términos de ayuda, en términos de servicios de salud, porque es lo que provee el fondo. un parecido en ese sentido también ocurre con el seguro por desempleo.
2: Vamos a una pausa, continuamos con el seguro por desempleo y la nueva vida de los puertorriqueños. Vamos a una pausa.
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2: Ok. Ah, vamos al seguro por desempleo.
7: Estaba comentando antes del receso que este problema también tiene, invade el mundo del seguro por desempleo. Porque para ser contratista independiente, para fines del seguro por desempleo, no es la misma definición que lo que es para el resto del mundo laboral. Y para ser contratista para fines del seguro por desempleo, se tiene que cumplir con 3 requisitos. Voy a mencionar uno nada más de ellos, que es lo que pasa en la mayoría de los casos, no se cumple, que es que la persona tiene que tener un negocio independientemente establecido de la misma naturaleza del servicio que le está prestando a la empresa. O sea, si no tiene un negocio, o sea, para el único que trabaja es para él, tiene que pagar el patrón, tiene que pagar seguro por desempleo. Y eso ocurre con una frecuencia últimamente mucho mayor que antes. Cuando yo estaba en el Departamento del Trabajo, no era algo que ocurriera comúnmente, o sea, de vez en cuando surgía una situación como esa, pero hoy en día, ante la práctica esta que se ha generado de la gente que lo que quieren es trabajar por su cuenta, pues se surge con muchísima más frecuencia. Ahora, otro dato que también es bueno mencionar es que esto de que la gente quiere trabajar más por su cuenta no necesariamente también es porque quieren ser sus propios patronos. Es que nuestro sistema de ayuda social ha establecido unos criterios y unos máximos que se pueden ganar las personas, y eso hace que montones de personas, para no perder esos beneficios sociales, optan por no trabajar o buscarse a ver si se pueden aparecer como patrono propio o fuera de nómina, como pide mucha gente, o le llaman servicios profesionales, nombres incorrectos todos, porque es contratista independiente o que trabaja por su cuenta, patrono propio. Pero ahí hay un problema serio, porque esto engaña también en cuando se miran las cifras de desempleo. Ahí, pues, tenemos muy poco desempleo. Pues claro, si tenemos poca gente buscando empleo. El desempleo se mide en términos de los que están buscando empleo. Pues claro, tenemos poco desempleo, porque son menos todos los años los que buscan empleo. O sea, que esta situación del empresarismo y de la cosa de los contratistas independientes tiene otras consecuencias que hay que atender. Yo no veo por qué no se evalúa la posibilidad, por ejemplo, de que se suban los topes de ingresos para una serie de beneficios sociales, cosa que se permita que la persona que quiere trabajar pero no tiene suficiente para sostener un plan médico, sostener unas ayudas sociales.
0: Sí, que se vea como un subsidio al trabajo también.
7: Que claro, se vea como un subsidio al trabajo. Sin embargo, eso se ha hablado en varias ocasiones, pero no hemos tenido éxito para lograr. Una vez se habló congelación a la recogida de café, porque si tú puedes trabajar en aire acondicionado y la otra opción que te dan es ir a coger
2: café con la plumilla,
7: bendito, por favor. O sea, es muy difícil en ese sentido. Es un problema que me parece que es importante traerlo a colación al público y que seamos conscientes de que este tipo de situación hay que atenderlo. Hay que atender el problema de trabajo en Puerto Rico, el problema de que la gente se sienta orgullosa, se sienta el orgullo propio de que se valen por sí mismos, de que nadie los tiene que depender y ayudar, de que no tienen que depender de nadie y que pueden ayudar, pueden sostenerse ellos mismos. Pero no estamos haciendo ningún esfuerzo válido para que eso ocurra. Ese es el planteamiento
2: ahí, que teníamos. El caso que el contratista independiente convence al patrono que es un contratista independiente, aunque no lo sea, ¿qué consecuencias tiene eso cuando hay un problema físico que no puede trabajar?
7: Mira,
2: se queda
7: el Seguro Social, que la parte económica la administra la Internal Revenue Service Federal,
2: sí,
7: tiene como práctica, y lo hacen a cada rato, le cierran el negocio al patrono.
2: Pero
7: es un delito que conlleva cárcel. Y en segundo lugar, en tercer lugar, la persona no es el patrono el que responde naturalmente, responde el que hizo la nómina, el que se suponía, empleado que se suponía. Yo tuve un caso así, el empleado que se suponía, y tuve que representar al pobre empleado, porque al pobre empleado le hicieron hacer el trámite, y apareció ante el Seguro Social como el que estaba cometiendo el delito directamente, además del patrono, ese empleado de nómina o de contabilidad.
2: Pero
7: lo que muchas veces la gente no piensa, bueno, no me van a coger. Como vivimos en el mundo de la impunidad, no es cuestión de ser honesto, es cuestión de que no me cojan.
2: Y hay
7: de valores.
2: Y hay casos de eso,
7: sí,
2: vivo.
7: Sí, hay casos.
2: Que un patrón no.
7: Sí, y le debes al seguro por desempleo, y le debes a Sinón, y le debes a seguro y choferil. Y no pagaste el fondo y no tienes inmunidad patronal, el empleado tiene un accidente, te puede demandar alegando que fue por negligencia tuya como patrono. Hay muchos riesgos que están envueltos. Muchas veces, pues, eso, pues claro, es cuestión del más listo.
2: Pero eso a la larga, el más listo paga las consecuencias, porque si todo funciona bien hasta que hay un problema, alguien se accidenta.
7: Bueno, etcétera. Lo que pasa es que ese señor que dice que es contratista independiente, el patrono no se ocupa, tiene que estar por su cuenta. Ahora resulta que es empleado y le chocó el cajo a otro.
2: Veo.
7: En el curso del trabajo,
2: sí.
7: La empresa responde porque ese es tu empleado.
2: Wow.
7: Y además ese empleado tiene 3 años de vacaciones que no le pagaste.
2: También.
7: Tiene licencia y tiene los 3 bonos de Navidad que dejaste de pagar.
2: Wow.
7: Y como no lleva bajeco, te puedes reclamar horas extra.
2: También.
7: Claro. Yo creo en el orden, yo creo que la ley es la ley, se cumple con la ley. Pero tenemos esa
2: pero yo me he dado cuenta tropezando con personas que el empleado cuenta propista, como se llama, el que trabaja por sí solo.
7: Sí, trabaja por su cuenta, patrono propio.
2: Patrono propio ha aumentado en Puerto Rico. Porque
7: es el doble, es el doble. Wow, wow. El doble, que no necesariamente son patronos propios.
2: Sí, a veces es ficción.
7: Es una ficción.
0: Pero tú lo has dicho, lo dijiste ahorita, que aquí también los incentivos se han desalineado. Porque, por ejemplo, una persona que trata de conseguir a un cuidador para atender a una persona mayor, pues muchas veces la primera pregunta que se hace es, bueno, ¿y esta persona que va a cuidar aquí a mi mamá o a mi esposa, que yo no puedo atenderla, esa persona que la va a cuidar, ¿es un contratista independiente o es un empleado mío? ¿Vengo obligado a pagarle seguro social o vengo obligado a las obligaciones? Bueno, parte del problema es que eso no es una meditación que tú haces solo. Es que la persona que va a cuidar, antes que tú empieces a pensar en esto, te dice, oye, o oiga, esto tiene que ser en efectivo.
2: Sí, sí.
0: Y porque yo, mire, que yo no puedo por esto, no puedo por lo otro. Y tú te das cuenta que es una persona perfectamente buena, que sería la solución a tu problema, pero que aunque tú quisieras tenerla como empleada, no puedes porque ella no quiere. Eso quiere decir que los incentivos de ella están desalineados. Porque cuando tenemos, deberíamos vivir un sistema donde las personas fueran lo contrario. Debía ser que le conviene más ser empleada. Y te dice, no, eso de por mi cuenta, no, yo soy, usted, si usted quiere que yo cuide, yo sería su empleada y me tiene que pagar tanto. Pero cuando eso no es así, entonces resulta que se benefician de la ilegalidad. El empleado cuenta propista cree que se beneficia porque a corto plazo lo que se llevó a fin de mes es más de lo que se hubiera llevado de otra manera. Uh-huh. Pero a la larga, sí, es malo.
7: Cuando llegue la edad de retiro, no ha cotizado el seguro social y se quedó en el aire.
0: Y entonces el patrono cree que sale bien porque no tiene que pagar unos gastos extra y en efecto, pero entonces se abre a unos riesgos que puede acabar siendo demandado o perseguido. Menos mal para esas personas, que el Estado es tan ineficaz que realmente casi lo convierte en un incumplimiento sin consecuencia.
7: Es incompetente e ineficaz. Así porque mismo. Hay que añadirlo de incompetente.
0: Y entonces todo acaban prevaleciendo los intereses momentáneos, sí, sí, sí, de ambas partes, y se acaba en una situación que no es la que el derecho
7: prevé. Pero hay un dato que me gustaría que no se quede fuera. Es que, ¿por qué los jóvenes de ahora no se quieren casar? Porque es una sociedad bien hostil. O sea, ¿quién cuida a los adultos que no nos morimos? Porque antes, a los 70 años ya estábamos liquidados. Ahora pasamos de los 80 y seguimos ahí, y hay unos que seguimos trabajando, pero hay otros que necesitan que los cuiden. ¿Y dónde están los centros de cuidado para niños? ¿Y dónde están los centros de cuidado para mayores? Me trajo a la mente lo de los cuidadores. Cuando yo estaba en el Departamento de Trabajo, nosotros iniciamos un programa para centros de cuidado de los hijos de los empleados. Y adoptamos una escuela en la Organización Rubén, que no es una escuela comunitaria, y por lo tanto no tenías que vivir en esa área para poder estar en la escuela. De esa manera, y hicimos el estudio, el ausentismo se redujo a menos de la mitad.
2: Muchísimo.
7: Pero no hay esas opciones. Además, tenemos la competencia de salario de Estados Unidos.
2: Eso es otra cosa. Yo tengo ejemplo de mis hijos. Si ganas aquí 10, allá ganas 25. ¿Sabes? No es comparable. Y eso es un aliciente para irse. Sí. Si lo miras a la corta, ¿no? Señores, vamos a una pausa.
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0: Amigas y amigas, tengo una noticia que mientras más uno vive, menos conoce. Nuestro presidente de Estados Unidos, digo esto con un toco de sarcasmo,
1: ha restringido. Pero con precisión jurídica, desafortunadamente.
0: Sí, exacto. Nuestro presidente ha restringido el acceso de CNN y MS Now, esa yo no sé cuál es. Y otra más que la oí por MS Now y Político. Dice que no quiere que pisen ninguna sala de la Casa Blanca, etcétera, ni ninguna actividad que él cubra, porque esta gente no son buenos americanos. ¿Qué más uno puede analizar después de lo que yo he dicho? ¿Qué hacemos? La libertad de prensa, la primera enmienda, eso no, ya no es así.
1: Bueno, mira, aquí hay, este es el caso clásico, aquí hay buenas noticias y hay malas noticias. Las buenas noticias sobre el amigo Donald Trump es que a la bicicleta se le están cayendo las ruedas. O sea, no cabe la más mínima duda de que estos últimos meses han visto un deterioro dramático en su capacidad de maniobra política y por no hablar de lo más obvio, en su tasa de desaprobación. La revista The Economist, que es una revista muy seria,
0: muy seria.
1: Y muy cuidadosa, con un gran sentido de su responsabilidad profesional, ha seguido el tema estadístico y hace un par de meses la posibilidad que le veía el Economist en las encuestas que hace continuamente de que la Cámara pasara a manos demócratas era como del 80%. Pero la posibilidad de que hubiera un flip en el Senado hacia los demócratas era todavía baja, 35%. En la última encuesta del Economist de hace varios días, la probabilidad de que la Cámara pase a ser demócrata es ahora 95%. Anda. Y la posibilidad de que haya un flip en el Senado,
0: que eso es más difícil.
1: Que es difícil. ¿Por qué es difícil? Porque tendrían que los demócratas conservar los escaños que tienen
0: y
1: ganar 4, que ahora son republicanos, de los cuales 2 ganó Trump por un margen de más del 20%. O sea, que es una montañita bastante empinada para subir. Bueno, pues la buena noticia es que la encuesta de ayer del Economist puesta al día, que antes colocaba la posibilidad de un flip, de un cambio en el Senado en 35% o quizás hasta 40%, ahora lo pone en 60%.
0: Wow.
1: El episodio para mí de la semana pasada de la congresista cubana de Miami,
0: sí,
1: para mí eso es una metáfora.
0: Bueno, indica cuál fue el evento.
1: Salud. Una aliada de Jennifer, perdón, aliada. Salud. De doña Jennifer, de
2: María Elvira Salazar.
1: María Elvira Salazar, reaccionaria por completo, la clásica representante de la mentalidad cubana de Miami, vamos,
0: sí.
1: Que conocemos. Y esta señora evidentemente ha sentido el calentón de la oposición, de la posibilidad de que en sus propias encuestas hay el candidato demócrata en su distrito que nadie jamás hubiera pensado que podía ser, volver a estar, hasta el punto que hace 4 días le salió al paso a Donald Trump y denuncia, critica la posición de Trump sobre el tema, diciendo se le ha ido la mano en el tema migratorio, porque nosotros los latinos y todos los americanos sabemos perfectamente bien la diferencia, dice ella, entre un narcotraficante,
0: seguro,
1: y una nani, que es una niñera, y la diferencia entre un jardinero y un narcotraficante, o no, otra cosa de esa,
2: un criminal.
1: Bueno, que esta señora esté, sí, y esto ella compra tiempo en televisión para hacer un anuncio público Trump le responde, pero la respuesta de Trump es una respuesta timorata. No la insulta, discrepa, pero no la insulta. Y estamos viendo lo que anda pasando incluso en estados como en Texas. O sea, es evidente que lo sabíamos todo, que según el tiempo fuera pasando y le fuera quedando al matón menos tiempo en la casa, su capacidad de intimidar se iba a ir reduciendo. Eso tenía que pasar. Y nada más natural que empiece a pasar en el momento electoral. Internacionalmente su prestigio anda por el piso. Los europeos y los canadienses empiezan por fin a mostrar un poco de espina dorsal y actuar al unísono con alguna coordinación. A él la cosa internacional le va de mal en peor. Así que a él la cosa le va muy mal. El voto latino se le ha colapsado. Entre los afroamericanos igual. Sí. Así es que las cosas no están como cuando empezaron, y hay que recordar que no es que él ganó por tanto tampoco. El número de votos que tienen que o quedarse en su casa o votar demócrata es un grupo relativamente pequeño. Así que todo va por ese camino. Claro, esas son las noticias buenas. Las noticias malas es que el animal peligroso,
0: es más peligroso,
1: que está contra la pared, empieza a ser capaz de cualquier cosa. Sí. Este gesto con la prensa de intimidación burda, bueno, que ha obligado hoy a las otras cadenas
0: aquí
1: a salir en solidaridad, incluyendo Fox.
0: Mira, CBS, ABC, NBC y Fox suspenden la cobertura también.
1: Sí, porque Fox ahora empieza, aún en Fox empieza a haber alguien que dice, oye, de aquí a 2 años este señor está muerto o retirado y nosotros vamos a estar aquí. Vamos a desacreditar por completo. Así que empiezan los mismos los jueces del Supremo, empiezan ahora a tener un poquito más de, ¿eh? Mira lo que resultó en el caso del correo. O sea que, pero otra vez, eso lo vuelve a él una persona
0: ahora más peligrosa.
1: Él es capaz de cualquier cosa, no porque eso no es una predicción. Él ha sido capaz de cualquier cosa.
0: Exacto.
1: Aquí la gente se olvida que en la elección del 20, que ya la gente lo piensa como un sueño, cuando él pierde la elección del 20 y vienen los votos de los compromisarios, de los famosos del colegio electoral, al Congreso para ser contados formalmente en una sesión que la preside quien es constitucionalmente presidente del Senado, que es el vicepresidente de Estados Unidos. ¿Cómo se llamaba el vicepresidente de Trump?
2: J.D. Vance o Pence.
1: Pence. Y Trump le da la orden pública a Pence que no acepte y no cuente como válido, que devuelva los votos de compromisario que se han enviado. O sea, que no certifique.
0: Sí.
1: O sea, esto no es un chisme ni un secreto.
0: Esto fue
1: público. Es una orden pública. Y entonces, cuando Pence le da el frío olímpico y en esas circunstancias Pence los cuenta. En ese momento entonces Trump desató la turba, a la cual luego de las barbaridades que cometieron acabó condonándole, indultándolo. O sea, que estamos hablando de alguien, por no hablar ahora de su episodio de la vida privada, que en la vida pública ha sido capaz de cualquier cosa, incluyendo de intentar dar un golpe blando, que fue lo que intentó. Y eso que entonces estaba rodeado de gente que no tenían su dimensión de locura. Caso el de Pence, que siendo un hombre conservador puede ser, pero resultó ser una persona que tenía un mínimo de sentido de institucionalidad, ayudaba también que él sabía que al otro día vendrían los demócratas y no soñaba con la posibilidad de que Trump resurgiera. Si lo hubiera pensado, quizás no se hubiera atrevido no contarlo, pero vamos, como fue. Ahora ese no es el caso. Ahora él está rodeado de un ejército de fanáticos igualmente inescrupulosos como él. Incluso ha convertido a instituciones del gobierno americano como el Departamento de Justicia realmente en una especie de guardia pretoriana. Por no hablar, por ejemplo, que ha convertido a ICE en una especie de policía federal, como una especie de guardia presidencial que la invoca para el propósito que sea, y en lo que un tribunal viene a pararlo ya ocurrió el hecho. Y todo esto además con la tranquilidad de una decisión equivocada del Tribunal Supremo de Estados Unidos de hace 2 años, que prácticamente le garantizó inmunidad penal de cara al futuro por cualquier acto. Así es que ahora la pregunta es, según va haciéndose cada vez más posible que pierda no solamente la Cámara, sino incluso el Senado, habrá que ver ya las maniobras para intentar acabar con el voto por correo, por ejemplo. Ya el tribunal lo ha ido parando, pero le tienen que quedar todavía sorpresas por llevar a cabo. Y quién sabe además qué podrá hacer en el campo internacional a última hora para tratar de congraciarse. Lo mismo hace una cosa que otra. Ahí leí hoy que se va a reunir con Delcy.
2: Sí, en Nueva York.
1: En Nueva York, y mientras le negó la visa al presidente de la Autoridad Palestina para la reunión de Naciones Unidas, se la concedió al presidente de Irán. Es que estamos en manos de un loco. Así es que este momento, acuérdense que estamos a medio término. ¿Qué es lo primero que va a hacer la Cámara de Representantes Demócrata el día que se reúne en enero del 2027?
2: El impeachment.
1: Empieza el impeachment, que lo que requiere es mayoría simple en la Cámara. Si hubiera mayoría en el Senado, claro, no habrá mayoría constitucional de 2/3, pero si la hubiera, quiere decir, a última hora, ya cerca de la hora de la muerte, se le rajan algunos republicanos. O sea que él tiene que pensar que le va la vida en que el Senado mantenga el control, y por lo tanto hay que estar listo para cualquier cosa. O sea, si Estados Unidos acaba de ya las repúblicas bananeras son gente civilizada al lado de la...
0: Yo lo oí de hablar al presidente Trump hablar de Irán, y dijo, porque él vive en esa fantasía, ellos no saben lo que yo puedo hacer allí, puedo eliminar, da la impresión, yo puedo
1: acabar con la civilización persa, sí. Lo dijo,
0: pero señores, ¿sabes? ¿En manos de quién es? Jamás yo pensé, jamás en mi vida, que eso iba a ser líder mundial, porque no solamente Estados Unidos.
1: Oye, por cierto, y de la gente en Puerto Rico que lo apoyó, vamos a presumir que lo apoyaron de buena fe porque creían que era un buen hombre, cosa que no, difícil no. De creer, pero vamos a asumirlo. ¿Dónde está hoy? ¿Qué dice la gobernadora? ¿Qué dice Rivera Chávez? ¿Qué dicen los republicanos que lo apoyaron?
0: Hay silencio.
1: Oye, porque me parece que...
0: Señores, tenemos que ir una pausa, regresamos con Fuego Cruzado.
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0: Regresamos, amigos y amigas, a Fuego Cruzado. Adrián, no, perdón.
1: Adrián envió saludos, ¿sabes? Estaba
0: oyéndonos. Ah, Adrián, usted tiene la palabra. Estábamos hablando de la el mundo turbulento que Trump nos ha dado.
2: Bueno, luego del análisis político de Fernando, yo creo que el próximo capítulo de esto es jurídico. Esas estaciones no se van a quedar con las manos cruzadas, demandarán y con toda probabilidad prevalecerán, porque bajo el ordenamiento jurídico de Estados Unidos sería insostenible que el Tribunal Supremo encuentre algún lugar en la Constitución que permita a un presidente, fíjate, no al Estado, a un presidente limitar, no limitar, porque está limitado, ¿sabes? No cualquiera puede entrar a la Casa Blanca a cubrir al presidente, ya está limitado, a prohibir que una cadena de noticias debidamente acreditada, que fue el criterio del Supremo de aquí, cuando en Fortaleza le pidieron acreditaciones del Departamento de Estado al Centro de Periodismo Investigativo. O sea, que hay como un pequeño espejo entre Trump y Jennifer González, porque aquí tuvimos la controversia hace poco, y sería muy interesante cuánto estire el Tribunal Supremo de Estados Unidos la norma del acceso a la prensa a coberturas como esta, y cómo eso va a tener un impacto en la decisión errada del Tribunal Supremo de aquí, al permitirle a la gobernadora, a la Fortaleza, restringir la entrada a periodistas a la Fortaleza a cubrir eventos, porque hay como una laguna en eso de la credencial emitida por el Departamento de Estado, porque eso no

0: Perdóname,
1: a la fortaleza.
0: Mi ignorancia, porque yo no leí ese caso. ¿Y cómo una persona, y para obtener esa acreditación en el Departamento de Estado, un periodista tiene dificultad en conseguirla o se concede?
1: La dificultad para conseguirla, no sé. Pero eso es nuevo. O sea, ni en el Capitolio les exigen esa credencial específicamente. Y ese fue el planteamiento del Centro de Periodismo Investigativo, que eso es tener esa credencial no es lo que certifica a alguien como periodista. Eso es un documento que pide el Departamento de Estado para identificarte como periodista.
2: Que puedes entrar a la fortaleza.
1: Pero la fortaleza ahora la exige como requisito para entrar. Y eso no había pasado hasta esta administración.
2: No sabía.
1: Le pasó al Centro de Periodismo Investigativo con algunos de sus periodistas. Ellos demandaron y el Supremo validó a Fortaleza. Que la Fortaleza está en todo su derecho de exigir que los periodistas que vayan a cubrir los eventos allí
2: tengan una
1: necesitan enseñar la credencial del Departamento de Estado. No basta con el medio de comunicación.
0: Pero en este caso esto es mucho más grave, esto porque es el equivalente a que el Departamento de Estado dijera: no te voy a dar credencial porque te pasan diciendo mentiras sobre la gobernadora.
1: Sí, claro, no, en el caso de Trump fueron más lejos, porque teniendo la credencial, que fue lo que decidieron acá, que como en la Casa Blanca exigían credenciales, pues acá se puede hacer lo mismo. Allá, teniendo la credencial, por el contenido del editorial de la cadena, le dijeron: no, ustedes no van a entrar. Esa es censura. Esa es censura. Esa es censura previa, porque no han dicho todavía, no han editorializado sobre la cobertura. Es decir, no me vas a cubrir para que no editorialices, porque no me gusta cómo tú editorializas. Eso viola, pero crasamente, el derecho a la libertad de expresión, que es lo que da lugar a la libertad de prensa. Y en Estados Unidos, básicamente, en este lado del hemisferio es donde nace prácticamente esas protecciones a la libertad de prensa. Y por eso digo que va a ser interesante cómo el Supremo lo analice y el impacto que va a tener eso acá, porque acá, no solo ese caso de ahora de la Fortaleza, en la Asamblea Legislativa han sido también bastante arbitrarios. Aquí el presidente del Senado le prohibió el paso a las gradas de la prensa a una periodista por una noticia que cubrió que a él no le gustó. Eso fue la primera vez que fue presidente del Senado. Y eso pasó. Pues es lo mismo. O sea, hubo una periodista que a él no le gustó lo que escribió sobre él y no la dejó entrar más. Pues dio instrucciones a sargento de armas que esa periodista no podía pasar más a las gradas. Que las gradas son públicas por definición. Pues se supone que allá arriba va cualquiera. y no solamente esa fue la época que se la cerraron a los estudiantes, al público, no, nadie pasaba para las gradas, solo la prensa menos esa periodista. Así que bueno, va a ser interesante la jurisprudencia que se genere impacto que va a tener acá.
0: Pero la otra pregunta es ¿cuándo? Porque el caso aquel que surgió hace más de un año de prensa asociada, que él no quería dejar entrar a prensa asociada o no la dejaba entrar porque prensa asociada no reconocía el cambio del Golfo de México al Golfo de América. Entonces, no, ese caso está todavía litigándose. Y ya lleva, así claro, así que es posible que aquí la opinión pública y la política y la cosa electoral permitan un arreglo que haga que la sangre no llegue al río final de una decisión del Supremo sobre esto. Pero el que crea que vamos a tener una solución jurídica rápida, puede pasar mucho tiempo en lo que esto llega al Tribunal Supremo, que tampoco está loco por meterse en estas
1: cosas. No creo que esté loco por meterse en estas cosas, pero por otro lado deberían resolver rápido, porque
0: sí, claro,
1: entonces CNN está sin cubrir la Casa Blanca hasta que resuelvan. Me parece que va a ser un recurso extraordinario, porque no hay de otra, quizás un mes.
2: Yo me alegro que hay otras compañías que se han unido. Sí. Eso habla bien de la prensa.
1: Pero a menos que cuando demanden, él se retracte, él se torne académico y no haya jurisprudencia.
2: Sí, que lo puede hacer fácilmente, porque él es así de impreciso.
0: Porque además es que es posible que el hecho de que no estén adentro no quiere decir que entonces lo van a cubrir entre comillas bien,
1: claro.
0: O sea, que le van a dar buena cubierta. Al contrario, puede ser que ese tema se trague y que incluso otros medios que habían sido empáticos con él ahora realmente se sienten obligados

0: a distanciarse para que no lo llamen en sus respectivas comunidades como que son unos entregados. Así que yo creo que esto es claramente un error político producto de la desesperación y del pánico. Pero yo digo que me parece una señal de el oso que a quien está tratando de meter en la jaula está dando zarpazo y un poco, aunque sean algunos palos a ciegas, con el ánimo de intimidar.
1: Y se puede poner peor, porque eso va a seguir degenerando. Y él tiene el espectro de la fuerza militar, que uno no sabe qué puede hacer en Irán un día de estos, uh-huh. ¿Sabes? Porque,
0: y ahí el descontento, bueno, ya tú sabes mejor que yo, el descontento dentro de las Fuerzas Armadas.
1: Sí, sí, sí. Que hay mucha gente
0: seria. Es una cosa brutal.
1: Muchos realmente ha sido... se han retirado, oficiales, wow, que ya tenían la edad de retirarse, se han ido.
0: Y otro, el Hegseth este que está a cargo del departamento, los ha votado. Bueno, hasta el punto que ha habido senadores republicanos en este momento que han planteado la necesidad de hacerle un juicio de residencia a Hegseth. Hasta el punto que han tenido que clausurar la sesión de la Cámara antes de tiempo para evitar tener que entrar en ese tema, y se van a ir de vacaciones.
1: ¿Y qué va a pasar? Aunque es bien difícil predecir, pero en términos generales, de continuar esta aberración presidencial, ¿dónde está el standing de Estados Unidos en el mundo? ¿Va a ser otra cosa? ¿Va a ser otra...?
2: Desacreditadísimo. Incluso personas, países que eran sus aliados, como la
1: Canadá, que son
2: Italia.
1: Italia.
2: No, Canadá es una víctima directa.
1: Sí, sí.
2: Pero Meloni, que era, pues, es de corte conservador, con muchas similitudes, afinidades, se distanció, pero abismalmente, de lo que es la figura de Donald Trump. Le quedan ciertos lacayos, particularmente en Latinoamérica, como el presidente de Argentina, que ahora, como hay interés de Estados Unidos en usar las Malvinas, sí, para propósitos militares, ahora el presidente de Argentina, Milei, defiende la soberanía de Argentina sobre las Malvinas, pero es para poder colar a Estados Unidos, porque Estados Unidos no quiere que el dominio del Reino Unido sea como es hasta ahora. Y la intervención, ¿verdad?, en los procesos electorales, que como en Honduras, en Colombia, o sea, Latinoamérica, ha habido un retroceso, y es más intimidación y coacción, quizás sacando a Milei, que se parece mucho a Jennifer, pero en el resto del mundo, España, yo creo que también, cuando el asunto de la OTAN, se retiraron de la propuesta de Trump, y eso le ganó mucha popularidad,
1: sí,
2: presidente de gobierno, y por ahí seguimos contando, ni hablar en Medio Oriente, Canadá, por supuesto. Así que Estados Unidos está bastante desacreditado, o sea, Donald Trump está bastante desacreditado a nivel de los mandatarios de los otros países. Siguen saliendo publicaciones de la incomodidad cada vez que hay una cumbre, cada vez que hay una cena, cada vez que hay un encuentro. La incomodidad de los otros mandatarios es evidente, es real, es palpable, es visible. Algunos lo manifiestan expresamente a través de gestos, ¿no? Saludos mal habidos, ¿verdad? Se ve la incomodidad.
0: Yo creo que cuando al final del camino, después que esta etapa pase, que no es que todo va a volver a como era, sí, ojo, pero una vez que pase esta etapa más álgida, yo creo que una de las elementos que se van a identificar como cruciales en la pérdida de popularidad de Trump es un asunto, curiosamente, de política exterior, que es el ensañamiento de Trump con Canadá.
1: Es algo que
0: para la inmensa mayoría de los americanos, las decenas y decenas de millones que viven cerca de esa frontera, Canadá es como un primo hermano.
1: Primo, literalmente.
0: Realmente es una frontera que nunca les ha dado problema. Ha sido un aliado en asuntos de seguridad
1: siempre,
0: y militar completo. Las relaciones a través de la frontera son pro forma. Uno entraba y salía, sí, como Pedro por su casa. Excelentes relaciones. muchos canadienses viviendo en Estados Unidos, americanos con parientes en Canadá, un aliado de toda la vida. Y de momento, pues, porque si tú me dieras que la ha cogido contra otro país, pero contra un país que los americanos se sentían muy cómodos.
1: ¿Y qué?
0: Y ahora convertirlo como si fuera un enemigo. Eso tiene que haberle quitado apoyo a Trump y tiene que haberlo hecho quedar muy mal frente a gente que votó por él. Yo no estoy ahora hablando del demócrata liberal.
1: Sí, sí, sí.
0: Así es que yo creo que eso va a resultar no meramente un error de política exterior o y tarifaria, sino va a resultar en su momento haber sido un error político.
1: Es absurdo.
0: Interno muy grande.
1: Vamos a una pausa, amigo.
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0: Necesito que ustedes, que saben más de economía que yo, porque yo no sé mucho, pero hay una noticia, página 6 del Nuevo Día, del lunes de hoy. Sin obligar más de 8 mil millones de dólares para proyectos de reconstrucción. Y dice que Puerto Rico, después de María y los huracanes que vinieron y el terremoto, etcétera, Estados Unidos ha obligado 8 mil millones que no se están utilizando en Puerto Rico. Y eso, si yo fuera Suiza, pues lo entendería, porque no hay necesidad. Pero Puerto Rico necesita ese dinero desesperadamente. ¿Y qué pasa? Que eso no llega y se ocupa de arreglar las escuelas, las carreteras, todo. No, explíqueme, la electricidad, el agua. 8 mil millones estancados por no sé qué. No. Leí el artículo, no hay una razón lógica para que eso esté pasando.
1: Tú dices los 8 mil que no se han usado después del huracán María.
0: Exacto.
1: Para que la gente tenga...
0: Pero tú no crees que es tiempo de usar.
1: Va una década después del huracán. Terremoto, pero eso demuestra... pandemia, dos elecciones.
0: Pero ¿qué quiere decir eso? Porque le conviene si lo usan, porque generan empleo y eso, ¿sabes? Hasta políticamente le conviene. Y hay una dejadez, la cual yo no entiendo.
1: Es una mezcla de maldad con estupidez. Sí.
0: Yo diría que el porcentaje de estupidez es más alto que el de maldad.
1: No creas, porque es que en la búsqueda del amigo del alma, ¿cuántos ejemplos ya hemos visto?
2: Power expectations. Esto supuestamente, cuando primero alguien dijo... que yo no sé si con razón o sin ella, porque yo no soy un experto en esto, cuando alguien dijo, necesitamos tener un recurso de proveer energía temporera en lo que hacemos tales y más cuáles otras cosas, vamos a buscar unos licitadores para que nos produzcan, eran originalmente 800 mil kilovatios o megavatios, y vamos a buscar, y puede ser o con unas barcazas o puede, bueno, y ese proyecto se supone cuando se pensó que iba a estar listo en el año 25. Ahora estamos a mitad del 26
0: y no hay
1: finales ya.
2: Y ya
1: el último trimestre.
2: Y ni soñarlo, todo está en el limbo. Y sabemos en este caso, no sabemos por qué no estuvo para el 25. Pero me sospecho que no estaba para el 25 por las mismas razones que no está ahora, porque había un conflicto de quién se quedaba con el bizcocho y nadie lograba prevalecer y había una pugna. En otros casos es porque se requieren unos mínimos. Pues yo digo, Adrián, yo te doy un dinero para que reconstruyas la cancha de, pero me tienes que decir cuánto costó esa cancha, mándame una copia de los planos. Y de momento, pues, como esa cancha la hizo un primo de tu mujer cuando tú eras alcalde, ahí no hay plano ni hubo nada, eso fue todo hablado. Entonces no hay los planos, no hay los recibos, no hay la factura. Si es que entonces tú no tienes manera de poder decirme, Fernando, aquí está, me costó 200 mil pesos para que tú, entonces pues yo no sé cuánto darte. Por no decir que yo también puedo ser un funcionario medio trompista o trompoide, que tampoco tengo ningún interés en ayudar. Eso es un agravante. Pero el tema de la... normalmente, cuando se trata de cantidades importantes de dinero, hay que pasar por un proceso burocrático mínimo para que el dinero no se lo roben o no lo boten. Y el gobierno de Puerto Rico no ha desarrollado la capacidad burocrática mínima. Oye, a pesar de que el CORE 3, el C, todas esas cosas que se inventaron después de María, era precisamente para tener un aparato. ¿Y sabes lo que hicieron con todo eso? La mayor parte de eso fue privatizado. Uh-huh. Si tú llegas mañana a CORE 3, hay un montón de gente trabajando allí, todos son por contrato, ahí no hay burocracia, nada. Ganando dinero en grandes cantidades, compañías americanas contratadas, compañías que tienen sus abogados, que fueron los que la consiguieron. O sea, hasta con ese dinero se ha trasteado aquí. Resultado neto, Recipsa Locuitur, que estando el dinero disponible, siendo la necesidad evidente, no estando en disputa la existencia de daños, pasa el tiempo y pasa el tiempo, habiendo presumiblemente un incentivo teórico en el gobierno de si tienes un dinero, gastarlo para que el dinero corra y para que la gente vea que tú estás actuando. Pues más que ese incentivo, puede la avaricia y la corrupción abajo y la incompetencia, puede más que el incentivo saludable de cualquier gobierno de hacer obra para quedar bien.
0: Por eso es que yo no entiendo eso.
1: Por eso es que es más maldad que estupidez.
2: Porque puede más la avaricia y el raqueterismo, sí, y la incompetencia y el amiguismo, puede más que el interés teórico del gobierno en hacer su trabajo y recibir la aclamación pública correspondiente por hacer el trabajo bien hecho.
1: Ignacio, ¿cómo es que no? Faltando 8,000 millones por utilizar, la semana pasada hablaban de 500 casas todavía con toldos azules.
0: Sí.
1: Y esas son las que tienen toldos azules, que es el caso más extremo. Pero un montón de casos de personas que pudieron haber recibido ayudas para reconstruir su casa o hacer casas nuevas, hicieron lo que pudieron con ¿verdad?, con los recursos que tenían, como préstamos personales en la banca privada, la ayuda de FEMA, que no es suficiente para una reconstrucción, los préstamos que dio FEMA, que eso pues es una obligación que uno contrae, ¿no?, y que tienes que pagarlo por varios años, y se pudieron hacer su casita de cemento o mudarse a un sitio que no fuera inundable. Todo lo que se supone, todo para lo que se supone que era ese dinero, no todo ese dinero. Ahí hay dinero para la reconstrucción de la red eléctrica. Aquí la red eléctrica está pegada con la saliva de las brigadas de emergencia, que hizo lo que pudo para que pudiera llegar la luz, porque llevábamos meses ya sin luz. Pero aquí no hubo una reconstrucción del grid, de la red. Aquí pusieron la luz, no es lo mismo. Aquí pusieron la luz para que la gente pudiera tener luz. Unos cables finititos, unos postecitos raquíticos, puentes todavía provisionales, que se supone que ese dinero era para hacer el puente fijo. Los daños, la cuantía de daños del huracán María rondaba los 90,000 millones. Esa es la cifra de aquí y esa es la cifra de allá. Aún así, un año después del huracán, en el 2018, es que se aprueban las asignaciones en el Omnibus Bill aquel, que condicionaron, para que vean cómo es, los republicanos de entonces condicionaron la asignación a que se hiciera una investigación de los beneficiarios de la Ley 22. Por eso nadie lo menciona, pero está inciso A e inciso B. Por 53,000 millones. Así que, contextualicen, del total de daño, lo que Estados Unidos dio fue la mitad, y de esa mitad de los daños, el gobierno de Puerto Rico solamente ha usado un 8%, como si no hiciera falta. Después dicen que nosotros somos los que no queremos los fondos federales. Y mira, le dieron miles de millones de dólares y no los han usado. Lo que pasa es que una cosa es querer los fondos federales para ayudar a la gente, y otra cosa es querer los fondos federales para robárselos, porque es que hay que hablar en arroz y habichuela. O sea, no se pudo dar el contrato de Power Expectations. ¿Dónde está la subasta corriendo para la generación de emergencia? ¿Dónde está? Pero no, si está.
2: Te comenté que el negociado de energía ahora, ante esta situación, incluso se pregunta si realmente será necesario. Uh-huh. Porque es que después de todo, o sea, ¿por qué 10? No hay una planta que mandaron a construir que iba. ¿Cuándo es que va a estar? Aquella de Energisa.
0: Ah, sí, sí.
2: Pero
0: eso
2: ahí,
0: quedó en nada.
2: Pero pues, me da la impresión de que
0: quedó en nada.
2: O sea, a menos que sea como el hospital de Vieques, que tantas primeras piedras pusieron hasta que por fin hay un muro, pero es por las primeras piedras, una encima de la otra, después de tantos años. Pero yo de la planta esa de Energisa, que era una planta nueva de gas natural, olvídate, no. Decía, bueno, mala, ¿dónde está? O sea, ¿dónde está medio construir? ¿En dónde es que la están construyendo? ¿Dónde están? Entonces, que cada vez lo anuncian como algo nuevo. Y entonces ahora resulta que hay un pleito porque no pueden entrar los barcos que traen el gas, porque los pilotos de la bahía de San Juan entienden que no son seguros. Y eso está como todo pendiente. Y en el entretanto no entra el barco que está a las afueras de San Juan. Y estamos quemando diésel. Pues claro que tienen que aumentar el precio de la electricidad.
1: Ahora sí que va a aumentar.
2: Es que el manejo, la torpeza, la incompetencia, la ausencia de cabeza, y eso que hay un zar.
0: Un zar, sí.
2: Bendito.
0: Sí, pero ¿sabes lo que le pasó al zar? El verdadero.
2: Y a su familia.
1: Te va por ahí.
2: Ekaterimburgo.
0: Señores, tenemos que ir a una pausa. Regresamos with Crossfire.
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0: Bueno, amigos y amigas, este domingo habrá una elección por la alcaldía de Cataño. Me gustaría ver con hay un el jefe de DACO, Irán Torres Montalvo, me da la impresión, puedo estar equivocado, que es un candidato con mucha posibilidad de ganar, pero hay cuatro más, así que no sé por qué tantos voluntarios para sacrificarse por la alcaldía de Cataño, no sé cómo. Dígote.
1: Yo te confieso que no he seguido eso. No tengo nada en contra de Cataño. De hecho, me acuerdo cuando era niño que iba a Cataño, cuando en Cataño todavía quedaban fincas de caña, fincas de toronja.
0: Wow.
1: En una parte de lo que es hoy una de las extensiones de Levitán. Pero no tengo nada en contra de Cataño, pero no he seguido el tema. Tengo la impresión de que cuando hay muchos candidatos, cuando hay un candidato que tiene más nombres, más reconocimiento, le conviene que haya muchos otros candidatos,
0: sí, porque se dividen.
1: Y tengo la impresión, por lo tanto, que el candidato que habrá de ganar será el que es ahora secretario de DACO. No tengo manera de evaluar los otros porque no los conozco, ni a él tampoco. Y no sé tampoco si estuvo bien resuelto, porque no he leído, como estuve fuera de Puerto Rico, no he leído la decisión del tribunal. Así que no sé si estuvo o no bien resuelto todo el tema de si le aplicaba la restricción de que tenía que abandonar su puesto 30 días después de anunciar su interés en la candidatura. No sé.
2: Voy a empezar por el final.
1: Okay.
2: ¿Le permitieron seguir en la contienda sin aplicarle el artículo del Código Electoral? No le reconocieron legitimación activa a los demandantes, que eran tres asambleístas, pero aún así la jueza entró en los méritos. Y de una manera muy torpe.
1: Sí, lo vi.
2: La jueza dijo que si hubiese aplicado el artículo del Código Electoral que exige esa renuncia, hubiese colocado en desventaja a los jefes de agencia que quisieran participar de una elección especial para llenar una vacante de una alcaldía. La clasificación la creó la ley.
1: Claro.
2: O sea, porque están en ventaja frente a ciudadanos de a pie, por estar en jefes de agencia y lo que implica eso, por la exposición, por todas las razones del mundo, es que la clasificación necesita balancear la desventaja que hay con la ciudadanía. Así que mejor era que si no le iba a reconocer legitimación activa,
1: que no
2: comentara, porque entonces fue un comentario torpe y tonto. Como
1: un dicta gratuito.
2: Sí. Entonces, ¿por qué tanto, Ignacio? Bueno, la gente visualiza a Cataño como un pueblo pequeño, que lo es físicamente, pero es un pueblo al que entra mucho dinero.
0: Tiene muchos almacenes.
2: Tiene almacenes, sí. Tiene la Bacardí.
0: Sí.
2: Ahí los ingresos municipales de Cataño son muchos. De hecho, los legisladores municipales de Cataño son los más que cobran en Puerto Rico.
0: No,
2: las dietas son las más altas porque el municipio maneja mucho dinero. Y esta vacante es la otra vacante. Recordemos que el que estaba de incumbente, que se generó una vacante por su fallecimiento por cáncer, estaba a su vez llenando la vacante del que fue, ¿verdad?
1: El famoso Cano.
2: Y ha sido una campaña bastante, para hacer una vacante que se generó en una circunstancia tan fea, ¿verdad? Tan triste, que fue la persona falleció bien rápido de cáncer. Están utilizando hasta el pobre nombre del difunto los que están haciendo campaña. El propio Cano está haciendo campaña para alguien, publicando fotos con él y diciendo hoy que en su esquema por el cual él se declaró culpable participaba el difunto. Contra. Entonces también se filtraron hoy unos chats donde el hoy difunto pues también participaba de esquema. Mira, ya no le pueden radicar cargo. O sea, me parece demasiado impropio. Primero, que ese hombre no haya renunciado a su como hemos hecho algunos, y cuando yo fui comisionado electoral tuve que renunciar 30 días antes para ser candidato a la alcaldía de San Juan, porque la ley me lo exigía. Y obviamente por la naturaleza del puesto, pues no puedes ser comisionado y candidato a la vez. Pero crearon una clasificación distinta para él. Eso fue lo que pasó. Y todo ha girado alrededor del difunto, porque la otra candidata fuerte es la viuda. Así que realmente la contienda se va a tener que decidir entre la viuda del que era alcalde y el secretario del DACO. Yo supongo que por eso están desacreditando tanto al pobre difunto, para entonces atacar la imagen de la viuda, que me parece la campaña más baja que se pueda hacer con alguien que no está para defenderse, sobre todo porque no está, porque se murió, y se murió de cáncer. Así que esa es la historia de Cataño, Ignacio.
0: Compañero.
1: Bueno, nada, es que en el PNP, no, la ley de la jungla.
2: Diablo, sí.
1: Eso parece una... Uno pensaría que la dirección del PNP hubiera visto en esta elección de Cataño una manera, en un pueblo que tenía tan mala reputación su administración pública por lo que ha pasado, que verían esto como un posible caso de elevarlo y convertirlo en una experiencia buena, bonita, transparente, de entusiasmo, y lo que se ha convertido en una cosa sórdida.
0: Y eso este domingo, así que ahí...
2: Gracias a Dios.
0: 6 días.
2: Ya digo yo como Fernando, no tengo nada en contra de Cataño, pero ya el tema también está cansando un poco.
0: Que gane el que
2: resuelvan ya.
0: Que gane el que saque más votos, y mire qué fácil es la vida. Oye, y tenemos pocos minutos, pero nosotros estamos en una mala rachita. Parece que le pagamos un dinero, un grande dinero, a Miss Universe, el que no era. Sí. y el que dice que él es condueño, que se llama, tiene un nombre Nahuatl, Itzarragrisil.
2: De, no te preocupes, que él no puede decir Ignacio Rivera.
0: Estoy seguro que se queda en Rivera, tailandés. Pero él dice que él es el dueño de la mitad de la corporación, y que no le han pagado a él nada, se lo dieron al otro. Así que imagínate en manos de quién estamos.
1: Yo creo que deben extender los poderes del zar de la energía para que bregue con ese
2: el zar de la belleza.
1: O la otra posibilidad es transar por celebrarlo en Cataño.
0: Excelente. De verdad que cuando uno tiene una mala jachita,
2: un mal gobierno. Eso es lo que tenemos. Volvemos, se mezclan la maldad y la estupidez en un grupo pequeño de personas, y nosotros somos los que estamos pagando. Esos 4 millones salieron de IBU, de contribuciones, sí, de dinero nuestro. Como los chavos no son de ellos, lo votan.
0: Bueno, señores, tenemos que irnos, así que con estas buenas noticias que ustedes se habrán dado cuenta donde este programa, que el país está caminando, no más bien, así que me voy contento de aquí. Hasta mañana, amigos.
1: Y cabanillas.
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6: Gloria a Dios, Dios le bendiga, hermano, en esta noche.
2: Amén.
6: Nos sentimos contentos de estar nuevamente en el programa Levántate a través, sí, del Cumbre 1470.
2: Dios es bueno.
6: Este lugar respira vida, porque aquí, con donde se predica la palabra del Señor, dice la palabra que es casa de Dios y puerta del cielo.
2: Sí, señor, vive.
6: Y se siente la presencia de Dios. Muchos hemos sentido la presencia de Dios y nos, amén, hemos gozado.
2: Sí, señor.
6: Y nos seguimos gozando, porque, amén, esto hasta que vayamos con el Señor o que Cristo venga por nosotros.
2: Amén.
6: Así que en esta noche nos puede llamar al 867-1470. Nos puede ver a través de cumbre1470m.com y a través de la página La Pastora. Pero al viaje, Señor, saludamos a los hermanos de la Iglesia Estanque de Bethesda y los hermanos también que nos ven a través de la emisora, del Facebook. Los señores, a través de la emisora nos escucha. Que Dios les bendiga en esta noche. Gloria, Señor, los saludamos a todos y esperamos que se gocen. Son parte de nuestro programa.
7: Sí, señor.
6: Y son los que nos dan ánimo para seguir hacia adelante. Amén. Porque necesitamos muchas veces que nos levante las manos.
7: Sí, señor.
6: Y con alguna palabra de ánimo, Dios, tú nos levantas las manos. Así que, amén, Dios les bendiga en esta noche. Esperamos que se gocen.
7: Amén.
6: Nuestro hermano Ángel, nuestro hermano Mochito tienen un coro y vamos luego vamos a la palabra. Dios es bueno.
7: Amén. Dios les bendiga en esta noche. Vamos a cantar ese corito. Ven, ven, que Jesús te está llamando. Aprovecha el tiempo que está acabando. Así que aprovecha lo que Cristo viene. Aleluya.
8: Aleluya.
7: Dios es bueno. Ven.

0: gloria
1: vive,
0: Dios es
1: bueno, gloria
0: a Dios.
1: Así que el Señor te sigue llamando.
2: Amén.
1: Y nos sigue llamando también a nosotros porque...
2: Sí, Señor.
1: Aquel que se cree que está firme, cuidadito que no se caiga. Pues sí, Dios señor, nos está llamando vive. Todos los días.
0: Amén.
1: Que el Señor nos da el momento de despertar todas las mañanas.
2: Sí,
1: es una
2: señor.
1: Oportunidad que Dios nos da para Amén. Seguir luchando por nuestra salvación.
2: Sí, Señor.
1: Porque aunque estamos ahí, hemos aceptado a Cristo, todavía estamos en este cuerpo.
0: Amén, y aleluya.
1: Estamos bueno. aquí, tenemos que luchar por nuestra salvación.
2: Amén, sí, Señor.
1: Dios es bueno. Vamos a ir a la palabra que se encuentra en Mateo capítulo 9, versículo 9.
2: Aleluya.
1: Dice la palabra: en el nombre del Padre, del Hijo y el Espíritu Santo. Amén. Pasando Jesús de allí, vio a un hombre llamado Mateo, que estaba sentado en el banco de los tributos públicos, y le dijo: sígueme. Y él se levantó y le siguió.
0: Amén. Aleluya.
2: Dios, sí, Señor.
1: Hermano, Dios es bueno.
2: Aleluya.
1: Dios bendiga a todo aquel que nos ha escuchado la palabra del Señor en esta noche. Pues la palabra del Señor es bendecida. Dios es bueno. En esta noche, gloria al Señor, podemos ver la misericordia de Dios.
2: Sí, Señor.
0: Amén.
1: La gracia.
0: Aleluya.
1: Nosotros somos salvos por gracia y por su misericordia.
2: Dios es bueno.
1: El amor de Dios no se ha cortado.
2: Eso es así.
1: El amor de Dios no tiene límite.
2: Aleluya.
1: El Señor, todavía hay oportunidad de salvación para ti que me estás escuchando.
2: Amén.
1: Para tu familia también. Hay oportunidad todavía de salvación.
2: Dios es
1: porque
2: bueno.
1: El amor de Dios todavía está extendido.
2: Amén.
1: Dios es bueno.
2: Gloria a Dios.
1: Y aquí podemos ver la misericordia de Dios.
2: Dios es bueno.
1: Había un hombre que se llamaba Mateo. El Señor, era Leví. Había, el Señor, y él era cobrador de impuestos.
2: Bueno.
1: Él estaba a cargo, el Señor, de un departamento donde cobraron impuestos. Pero este hombre trabajaba no para Israel, sino para los romanos.
0: Aleluya.
1: Y al trabajar con los romanos, oye, el Señor era despreciado.
2: Sí, Señor.
0: Santo.
1: Era marginado. Dios es bueno.
2: Gracias,
1: ¿por qué?
2: Papá.
1: Porque estos hombres también trabajaban para los romanos, también ellos robaban de lo que le pedían más a la gente.
0: Santo,
1: pues, bueno.
0: Aleluya.
1: Y este hombre era rechazado, gloria al Señor. Pero y yo me imagino este hombre muchas veces, cuando pensaba, se levantaba, se sentaba en aquel banco allí a cobrar impuestos. Tal vez pensaba que alguien me va a dar los buenos días, alguien me va a decir Dios te bendiga.
0: Aleluya.
1: Y tal vez la gente le viraba la cara.
2: Sí, Señor. Vive.
1: Tal vez la gente, el Señor lo miraba por encima del hombro.
2: Gracias,
1: mi alma alaba a Dios. Pero qué bueno, hermano, porque cuando llega Jesús, hermano, cambia las cosas.
2: Sí, Señor.
0: Amén.
1: Dios
2: bueno.
1: No es como los hombres. Dios es misericordioso.
2: Gracias,
1: Dios
2: Señor.
1: Es un Dios de amor. Mi alma alaba a Dios. ¿Por qué? Porque dice la palabra que pasando Jesús de allí, vio a un hombre llamado Mateo, que estaba sentado en el banco de los tributos públicos. Me imagino, hermano, que Jesús vio la tristeza.
2: Dios es bueno.
1: Vio su corazón, tal vez Señor. Muchas veces herido, porque el desprecio, hermano, duele.
0: Aleluya.
1: Las burlas duelen.
2: Gracias, Señor.
1: Cuando nos juzgan, cuando alguien nos juzga, también duele.
2: Sí, Señor. Aleluya,
1: las críticas también duelen.
2: Dios es bueno.
0: Gloria
1: cuando
0: a Dios.
1: A tus espaldas duele. Gloria cuando alguien te traiciona, duele.
2: Mi alma traba,
1: así, tal vez
2: bueno.
1: Jesús, cuando vio a Mateo allí, el Señor ya vio su tristeza.
2: Dios es bueno.
0: Santo.
1: Vio, el Señor ya cómo se sentía en aquel momento. Yo me imagino que había el Señor que Mateo en ese momento estaba triste.
2: Dios es bueno.
1: Gloria al Señor. Y tal vez mucha gente decía, es por el trabajo, hermano. No, era la tristeza era porque muchos se burlaban de él.
2: Dios
1: muchos
2: bueno.
1: Le cerraban las puertas en la cara. Muchos,
0: el Señor
1: ya por su condición, hermano, porque había porque al cobrar de más, trabajar para los romanos, hermano, era enemigo del pueblo de Israel.
2: Sí, Señor.
0: Santo.
2: Vive. Dios es bueno.
1: Pero qué bueno, hermano, porque cuando Jesús llega es para cambiar las cosas.
0: Amén.
1: Cuando Jesús llega es para cambiar una historia. Por eso
2: Santo.
1: Es que nosotros, hermano, tenemos que mirar a Cristo.
2: Sí, Señor.
1: Por eso
2: vive.
1: Que nosotros tenemos que servirle a Cristo.
2: Amén.
1: Por eso que, hermano, tenemos que seguirlo a Él.
2: Dios Amén. Es bueno.
1: Hay gente que sigue hombres.
2: Sí, Señor.
1: Hay gente que sigue imágenes o estatuas.
2: Sí, Señor.
1: Pero nosotros tenemos que seguir a Cristo.
2: Amén.
1: Porque
0: Aleluya.
1: El que
2: murió
1: por nosotros
2: sí,
1: fue Cristo.
2: Eso es así.
1: Pues, Señor, aquí no hay más, aquí no hay en este mundo, hermano. No, Señor. Hay hombres que pueden hacer milagros. Hay
2: bueno.
1: Hombres que pueden predicar la palabra, hermano. Una palabra bien predicada.
2: Gloria a Dios.
1: Pero el grande es Dios.
2: Sí, Señor.
1: Y hay que darle la gloria a Él.
2: Sí, Amén. Señor.
1: Por
2: Dios
1: eso es
2: bueno.
1: Que bendecimos el nombre de Jesús. Jesús lo vio. Había que estaba sentado allí. Yo me imagino que Jesús vio la tristeza. Porque
0: gloria
1: conocía,
0: Dios.
1: Hermano, no solamente el pensamiento, sino el corazón de este hombre.
2: Sí, Señor.
1: Y tal vez había que el Señor, a pesar de todo lo que hacía, Jesús vio en él que había un corazón había que cuando fuera transformado, que cuando fuera libre, iba a ser diferente.
2: Gloria Aleluya. A Dios. Sí,
1: iba
2: señor.
1: A ser parte de los doce.
2: Vive.
0: Santo.
2: Dios es bueno.
1: Alaba lo que él vive. Y tal vez tú te sientes mal, te sientes marginado, te sientes rechazado, Dios te sientes bueno. Que la gente te ha mirado por encima del hombro, hermano. Pero quiero decirte en esta noche, el hombre puede mirarte como quiera mirarte, pero Dios te mira diferente.
2: Amén. Aleluya. Gloria a Dios.
1: ¿Por qué? Señor, porque había mucha gente y tal vez mucha gente le ¿cómo es? Lo rechazaba o miraba para otro lado, le negaban el saludo.
2: Vive Dios, Dios es bueno.
1: Alábalo. Exacto. Pero llegó Jesús.
2: Todo así, vive.
1: Y cuando llega Jesús, hermano, todo cambia.
2: Amén.
1: Porque dice la palabra que cuando Jesús lo vio, que estaba sentado en el banco de los tributos público, le dijo: sígueme.
2: Aleluya.
1: Mira esta palabra que el Señor te dice en esta noche.
2: Eso es así.
1: Y me lo dice a mí nuevamente.
2: Sí, Señor.
1: Se lo dice al hermano Monchito y a Ángel.
2: Dios es
1: sígueme.
2: Bueno.
1: Aleluya. Porque si lo seguimos a él, hermano, si lo miramos a él, había él no falla.
2: Sí, señor.
1: Él siempre es el mismo.
2: Amén.
1: Aunque estemos enfermos, siempre sigue siendo el mismo.
2: Amén.
1: Aunque estemos sanos, como quiera Dios sigue siendo el mismo.
2: Amén. Amén. Que él, vive.
1: Él no sí, cambia, señor, dice vive. La palabra, que en él no asombra de variación ni hay mudanza.
2: Sí, señor.
1: Es el mismo. Alábalo. Pues entonces le dijo, sígueme.
0: Amén.
1: Y el gracias, desespero papá. Que este hombre tenía, dice la palabra que se levantó y le siguió.
2: Dios,
1: y hay mucha gente, hermano, que Dios los está llamando en este tiempo
2: sí,
1: y le está diciendo, sígueme.
2: Dios es bueno.
1: Y tal vez había la gente está esperando que alguien le dé un empujón.
2: Gracias, papá.
1: Tal vez alguien le había dicho, Señor, que me inviten, hermano, Dios te está diciendo, sígueme.
2: Aleluya.
1: Lo que te toca a ti. Dios te dijo, sígueme.
2: Dios,
1: pero
2: bueno.
1: Lo que te toca a ti, lo que me toca a mí es levantarme y seguirlo.
0: Aleluya.
1: ¿Por qué? Porque en él, había gloria, en él, hermano, en él hay esperanza.
2: Dios es bueno.
1: En él hay salvación y vida eterna.
2: Sí,
1: tal
2: señor.
1: Tal vez, Señor, tal vez tú te sientes que no eres digno de que el Señor te llame, sígueme. Pero el Señor te dice en esta noche, sígueme.
2: Aleluya.
0: Amén.
2: Sí,
1: lo
2: señor.
1: Que
0: gloria
1: toca a ti es levantarte.
2: Amén. Gloria
1: tal vez fallaste. Tal vez en un momento dado le servías al Señor
2: gracias,
1: y pecaste
2: papá.
1: Y sí, caíste. Señor.
2: Dios es bueno.
1: Pero nadie te puede señalar.
0: Santo,
1: tal vez la
0: aleluya.
1: Gente te juzga, pero Dios no es así. Ahora tienes todavía tiempo de levantarte.
2: Dios
1: y el
2: bueno.
1: Señor te dice en esta noche, sígueme.
2: Sí, Señor, aleluya.
0: Gloria
1: lo que
0: Dios.
1: Te toca a ti, es, hermano o hermana que me estás escuchando, es levantarte y seguirlo a Él.
2: Amén.
1: Y mirarlo a Él.
2: Dios es bueno.
1: Porque hay
2: gloria
1: gente, hermano, que se convierte.
2: Sí, Señor.
1: Hay gente, hermano, que se convierte y va a la iglesia.
2: Dios es bueno.
1: Pero el hermano falla.
2: Sí, Señor.
1: El hermano lo mira mal.
2: Sí, Señor.
1: Pues, Señor, el pastor no lo saluda.
2: Bueno.
1: Entonces se van de la iglesia.
2: Dios es bueno.
1: ¿Por qué? Porque oye, pues, Señor, en la iglesia, hermano, nadie me saluda, nadie. Pero ¿a quién tú fuiste a buscar?
2: Amén. Gloria
1: ¿a quién
2: a Dios.
1: Tú
2: sí,
1: fuiste
2: señor.
1: A servirle?
2: Eso es.
1: Tú fuiste
2: vive.
1: A servirle al Dios Todopoderoso.
2: Gracias.
1: Él no falla.
0: Aleluya.
1: Él no falla. Y el mejor amigo es Él.
2: Amén. Gloria
1: pues
2: Dios.
1: Entonces Jesús le dijo, mira, sígueme.
2: Dios es bueno.
1: El Señor dice en su palabra, como estábamos predicando el viernes, venid a mí. Todos que están trabajados y cargados,
2: eso
1: que
2: así.
1: Yo os haré descansar.
2: Señor, vive.
1: Y en ese Santo. Momento llamó a Mateo y le dijo, sígueme.
2: Gracias, Señor.
1: Porque te voy a dar descanso.
2: Sí, Señor.
1: Te voy a dar, Señor, te voy a dar descanso,
2: Dios
1: pero también
2: bueno.
1: Te voy a dar, Señor, te voy a dar la oportunidad
2: sí,
1: de
2: señor.
1: Ser uno de los discípulos,
2: aleluya.
1: De ser uno de los doce, mi alma alaba
2: sí,
1: a Dios.
2: Señor.
1: Por eso es que, hermano, no, nosotros no podemos mirar por encima del hombro a nadie, porque
2: sí.
1: había todo el mundo, Señor, tiene oportunidad de salvación
2: Dios
1: y tiene oportunidad de servirle a Dios. Como
0: aleluya.
1: Dios quiera hacer.
2: Aleluya,
1: lo que
2: bueno
1: nos toca
2: Dios.
1: A mí, hermano, y a nos toca a nosotros, hermano, como iglesia,
2: sí,
1: es ayudarlo a levantar.
2: Amén.
1: Es darle la palabra que
2: sí,
1: Dios
2: señor.
1: Nos da.
2: Vive.
1: El abrazo Dios. Que Dios nos manda a darle. Por eso
2: sí,
1: es que,
2: señor.
1: Hermano, tenemos que ser como iglesia, tenemos que ser sabios.
0: Amén.
1: Porque Jesús no lo acusó, Jesús no lo juzgó.
0: Vive
1: Jesús,
0: Dios.
1: Hermano, que estaba allí, era el Salvador. Podía decirle, tú no vengas que tú eres un pecador. Tú te robas todo.
0: Aleluya.
1: Tú estás robando a los pobres.
0: Santo.
1: Estás trabajando para la nación que está en contra de Israel.
2: Sí, señor.
1: Que tiene a Israel esclava.
2: Sí, señor.
1: Pero no, él le dijo, sígueme.
2: Sí, señor, vive.
1: ¿Por qué? Porque Jesús vio en él algo algo especial.
2: Sí, señor.
1: Y Dios ha visto en ti algo especial que la gente no le agrada, sí, que señor. Al diablo no le agrada, que al infierno le agrada, pero a Dios le agrada.
2: Sí, señor.
1: Porque no importa lo que la gente piense de nosotros, es lo que Dios piensa de nosotros. Eso es lo que nos tiene que importar. Si Dios piensa bien de nosotros, hermano, que digan lo que quieran. Pero lo bueno que te tengo que decir en esta noche, que Dios no es como los hombres, Él te está mirando con misericordia y con amor, Dios, para levantarte.
2: Aleluya.
1: Para hacerte alguien, Señor, parte del grupo.
2: Sí, Señor.
1: ¿Por qué? Porque fue parte de los 12.
2: Sí, Señor.
1: Alábalo, que caminaron con Jesús, que vieron a Jesús, vieron haciendo milagros.
2: Dios es bueno.
1: Y el primer milagro que recibió este hombre fue el de salvación.
2: Aleluya. Aleluya. Sí,
1: porque para eso Dios lo llamó, para salvarlo.
2: Sí, Señor.
1: Y luego para usarlo para la gloria del Señor.
2: Dios es bueno.
1: Hermano Monchito, Dios es bueno.
3: Gracias,
1: Dios,
3: papá. Dios le bendiga en esta noche.
2: Amén.
3: Mientras el pastor predicaba, me sentía identificado con esta palabra.
2: Dios es bueno.
3: Cuando en ese momento de mi vida que yo veía que toda mi vida era un caos, que todo me salía mal, que ya yo no podía más.
2: Dios es bueno.
3: Yo llegué a los caminos del Señor y sentí cuando el Señor me dijo, sígueme.
2: Aleluya.
3: Sígueme.
1: Oye, el que vive.
3: Y yo vi la gloria de Dios en ese momento, porque mi vida se enderezó. Y no estoy diciendo que al llegar a los caminos del Señor va a ser de todo color de rosa, porque he tenido mis situaciones después que le sirvo al Señor.
2: Dios es
3: bueno, el Señor en ningún momento en su palabra te dice que cuando tú llegas a los caminos de Él, todo va a ser bien.
2: Dios es bueno.
3: Hay que sufrir también.
2: Sí, Señor.
3: Amén. Porque al mismo apóstol Pablo, él le dijo, instrumento útil es este.
2: Aleluya.
3: Y él va a saber lo que se sufre por mi causa.
2: Aleluya.
3: Y mientras nosotros vamos llevando la palabra, nosotros también pasamos por sufrimiento.
2: Sí, Señor.
3: Recibimos rechazo, de especialmente de nuestros familiares que no creen, que no le sirven al Señor. Y vemos cómo él le dice a Mateo, sígueme. Mateo en ningún momento le dijo, pero ¿para dónde?
2: Dios es bueno.
3: Él no preguntó.
2: Gracias,
3: él
2: papá.
3: Simplemente obedeció. El Señor le dijo, sígueme. Dios, él se levantó y lo siguió. Y el Señor en esta noche te está diciendo, sígueme.
2: Dios es bueno.
3: Sígueme. Quizás tú estás diciendo, no, que cuando deje de fumar, que cuando deje de beber, que cuando deje los vicios, yo voy a ir a la iglesia. No. Si estás pensando de esa manera, jamás y nunca vas a llegar. El Señor te acepta tal y como tú eres. Y
2: Dios,
3: Él te va a ir cambiando en el camino.
2: Sí, Señor, vive.
3: Pero tú tienes que escuchar esta palabra en esta noche. El Señor te está diciendo, sígueme.
1: Amén.
3: Ahí le estaba diciendo a Mateo, sígueme. Pero sí, cambia ese nombre. José, Juan.
2: Sí, Señor.
3: Pedro. A quien quiera que el Señor le está diciendo, sígueme.
2: Aleluya,
3: en esta noche.
2: Sí.
3: Síguelo. Verás cómo todo va a cambiar en tu vida, porque
2: Aleluya.
3: Él es el único que puede hacerlo.
2: Amén.
3: Ese hombre Mateo era una persona que era odiada por la humanidad, porque él cobraba ¿cómo se dice? Los tributos, los impuestos.
2: Dios es bueno.
3: Y él trabajaba para los romanos. Ellos lo consideraban, los israelitas lo consideraban un traidor de la nación.
2: Dios es bueno.
3: Porque trabajaba para otro.
2: Sí, Señor.
3: Y les robaba a ellos mismos, a los mismos de su pueblo. Y vemos que, como dijo el pastor, quizás a él lo miraban por encima del hombro. Y quizás más allá, quizás recibía insultos.
2: Sí, Señor.
3: Gente se paraban al frente cuando iban a, él le decía, debes tanto.
2: Eso hace.
3: Y en ese momento venía y lo insultaban.
2: Dios es
3: bueno. Hablaban malo.
2: Así.
3: Y él todos los días se veía obligado a hacer su trabajo.
2: Dios es bueno.
3: Y él decía, ¿cuándo mi vida va a cambiar? Y fue en ese momento cuando llegó Jesús donde él le dijo, sígueme. Y ahí cambió todo, porque después uno sigue leyendo la palabra y es hermoso.
2: Dios es bueno.
3: Lo que ellos vivieron con Jesús. Ellos vieron a Jesús hacer milagros.
2: Ellos
3: vieron cómo el Señor sanaba a los leprosos, a los enfermos.
2: Sí, Señor.
3: Y ellos viendo todo eso, y ellos decían, o sea, llegué al mejor lugar, al único que me puede salvar, al único que me podía sacar de ese lodo cenagoso.
2: Aleluya.
3: Y ese es Jesús.
2: Amén.
3: Y Jesús en esta noche te está diciendo, sígueme.
2: Aleluya.
3: Sígueme para que tú veas que cómo va a cambiar toda tu vida. Amén.
1: Amén. Vamos a llamar, Dios es bueno.
2: Aleluya. Gracias, papá.
4: Hermano, que el Señor le continúe bendiciendo.
1: Amén.
4: Nos estaba viendo Yaneli González, Dios les bendiga, pastores y hermanos. Gabriel, su hijo lo está viendo con ella, pide la oración por el estudio que se le hizo, que sea la voluntad de Dios. Héctor Mondía, saludos, pastores y hermanos, Dios les bendiga mucho. Flor Figueroa Cruz, Dios les bendiga, pastores y hermanos en la fe. Josefina Rivera, Dios les bendiga, pastores y hermanos, les amo. Josué de Botija 1, oración por salud, por su mamá, por él y por el pastor. Brenda Burgos, de Silicet Torres, Dios les bendiga. Cristi Torres Pérez, Dios les bendiga, pastores y hermanos, amén.
1: Amén, hermano Ángel. Dios,
2: amén. Dios es bueno, aleluya. Y dice, pasando Jesús por allí, vio un hombre llamado Mateo que estaba sentado al banco de los tributos públicos y le dijo, sígueme. Y se levantó y le siguió, aleluya. Como sabemos, ¿verdad? Mateo cobraba los impuestos, ¿verdad? Trabajaba para el gobierno romano y era despreciado, como, ¿verdad? Como dijo nuestro pastor, era una persona despreciada porque pues era contrario. Pero qué bueno, ¿verdad? Cuando llegó el maestro y le dijo, sígueme, que él dejó todo. Y dijo, aquí llegó el que tenía que llegar, ¿verdad? Amén. Y así pasaba con nosotros, hermanos, cuando estábamos perdidos, ¿verdad? Cuando estábamos haciendo cosas que a Dios no le agradaba. Yo no sé cuál es tu situación, si es con tu pareja, con tu esposo, con tu esposa, con tu familia, porque ellos fallan, pero Dios no falla. Amén. Cuando Dios llegó a los caminos de él y lo llamó, él dejó todo, hermano, dijo, aquí salgo de esto y me voy con el maestro, con el que tenemos que estar, con el que tenemos que adorar, hermano. Y nosotros tenemos, ¿verdad?, que seguir a Jesús, hermano. No podemos enfocarnos, ¿verdad?, en las cosas ya de esta tierra. Tenemos que enfocarnos en las cosas celestiales, hermano. Sabemos que Cristo está a las puertas, que está llamando la atención. Y el Señor te está diciendo en esta noche, sígueme.
5: Amén.
2: Sígueme. Y así estábamos nosotros, hermano. Muertos en delitos y pecados, y el Señor nos encontró. ¿Cuántas veces a mí me libró de la muerte cuando trabajaba en la policía? ¿Por qué? Porque Dios tenía propósito, y Dios tiene propósito contigo. Tú que me estás escuchando,
3: aleluya,
2: que no has dado ese paso de fe, esta es la noche. El Señor te está llamando, el Señor te está diciendo, sígueme, aleluya. Jesús te está haciendo una invitación especial en esta noche. Personal, ¿para qué? Para que te humille ante él, para que lo busque,
3: aleluya,
2: a él,
3: santo,
2: para que clame a él, porque hermano, tenemos que lucharle esta salvación con temor y temblor, porque aquí nadie en esta tierra te da salvación y vida eterna, sino solo Jesucristo.
5: Amén.
2: Ya estamos en tiempos finales,
3: amén,
2: donde el Señor te está diciendo, sígueme, ya es hora de seguir a Cristo, ya es hora de salir de ese pecado,
3: santo,
2: ya es hora,
3: aleluya,
2: de salir de donde está, de ese lodo cenagoso. El Señor te quiere limpiar, el Señor te quiere restaurar,
5: amén,
2: hermano, pero tiene que dar ese paso de fe, tiene que salir,
5: gloria,
2: de eso.
5: A Dios.
2: No puede estar en dos aguas, tiene que estar completamente entregado a Cristo. Entrégate a Cristo,
3: amén,
2: porque
3: santo,
2: van a venir problemas, situaciones, todos pasamos por problemas y situaciones, pero tenemos una ventaja, que tenemos a Cristo, y si
5: amén,
2: tenemos a Cristo, lo tenemos todo.
5: Eso
2: y
5: hace.
2: Por eso que él le decía a Mateo, sígueme, y él dejó todo, hermano, él dejó todo lo que tenía y se
5: gloria
2: fue siguiendo a,
5: Dios,
2: a Cristo. Y eso es lo que el Señor quiere en esta noche, que tú lo sigas, que salga de ese pecado, que salga de todo eso que te atormenta, de todo lo que no te deja llegar a Cristo. Ven a él, que él te está llamando, ven a él, que él quiere darte salvación,
5: amén,
2: y vida eterna. Ven,
3: aleluya,
2: a él, porque una vez des ese paso y siga tú caminando, tus familiares lo van a hacer, hermano. Pero si no das ese paso, mañana puede ser tarde, hermano. Estamos
3: santo,
2: viendo todo lo que está aconteciendo en nuestra isla, todo lo que está aconteciendo a nivel mundial, hermano. Dice la palabra que esto va a ser un abrir y cerrar de ojos.
3: Amén.
2: Pero estás a tiempo. Qué bueno que todavía,
3: amén,
2: estás vivo,
3: amén,
2: estás,
3: aleluya,
2: a tiempo. ¿Para qué? Para que dé ese paso de fe. Sigue, busca a Cristo. El Señor te está diciendo en esta noche, sígueme.
5: Amén.
2: No le des más la espalda. Ya no le des más la espalda a Dios, porque en un momento dado no sabemos si puede fallecer. Y si fallece sin Cristo, hermano, van a caer en ese lugar de tormento. Y el Señor no quiere eso. El Señor quiere, ¿qué? Darte salvación y vida eterna. Pero el Señor,
3: aleluya,
2: te está diciendo en esta noche, sígueme, síguelo a él, para que tú veas cómo Dios va a obrar en tu vida. Amén. Dios es bueno.
5: Amén. Gloria al Señor. Dios es bueno.
2: Sí,
5: ¿alguna llamada? Dios es bueno.
4: Que el Señor le continúe bendiciendo. También nos está viendo Lourdes Ayala. Dios les bendiga siempre, pastores y hermanos.
2: Amén.
4: Amén.
5: Amén, gloria al Señor, Dios es bueno.
2: Sí,
5: y era como decía Monchito, cuando muchas veces, díganos, lo digo por mí, muchas veces decía, yo voy a la iglesia cuando cambie. Y si, de esa manera nunca fui.
2: Dios es bueno.
5: Y aquí podemos ver que él llamó a Mateo.
2: Dios es bueno.
5: Y Mateo seguía siendo un pecador.
2: Eso es así.
3: Aleluya.
5: Era un pillo.
2: Dios
3: santo.
2: Bueno.
5: Tal vez como decía Monchito, Muchito no lo dijo, pero yo tengo que decirlo porque me vino a la mente ahorita.
2: Sí, señor.
5: ¿Cuántas veces le gritaron pillo?
2: Sí, señor.
3: Amén.
5: Porque era así, hermano.
2: Sí, señor.
5: Y pero qué bueno, hermano, porque en el momento que Dios lo llamó, que Jesús lo llamó,
2: amén,
5: que le dijo, sígueme.
2: Sí, señor.
5: Él seguía siendo cobrador de impuestos.
3: Aleluya.
5: Sí, en el camino siguió siendo que perfeccionado.
2: Eso así vive.
5: Nosotros seguimos siendo gente imperfecta.
3: Sí, amén. Señor,
5: pero vamos caminando buscando una perfección que solamente la vamos a tener cuando salgamos de este
3: Santo
5: cuerpo.
3: Amén.
5: Pero el Señor lo llamó. Por eso que no puedes esperar que tú dejes esto, que dejes lo otro.
2: Bueno.
5: Ven a Cristo.
2: Amén.
5: Él te está llamando.
2: Sí, señor.
3: Amén.
5: Nadie en la iglesia te puede sacar si tú vas como tú vayas.
2: Así,
5: la gente tiene que abrazarte y recibirte como
2: amén
5: tú estás.
2: Dios es bueno.
5: Porque el cambio no lo hago yo, ni no hace el pastor, ni le hace el hermano y el líder. El cambio lo va a hacer el Espíritu Santo,
2: amén,
5: en tu vida.
2: Gloria a Dios, sí, señor.
5: Ese cambio que tú estás buscando, no, señor, que tal vez tú dices que yo no me atrevo a ir a la iglesia porque va y me rechazan. No, tal vez fui en un momento dado a una iglesia y me cerraron las puertas.
3: Santo.
5: Me dijeron que de esa condición yo no podía llegar hasta allí.
2: Bueno.
5: Pero si te cerraron las puertas, no, señor, pues busca otra iglesia que te van a abrazar.
2: Sí, señor,
5: te van a dar la luya, te van a dar un abrazo que tú vas a sentirte tranquilo.
3: Amén.
5: Por eso
3: es
5: que, hermano, no, señor, nosotros como iglesia,
2: sí,
5: no podemos cerrar la boca, las puertas a nadie.
2: Eso es así, vive. Dios es bueno.
5: ¿Por qué? Porque, hermano, no, señor, imagínese en el momento que yo le pedí ayuda al Señor,
2: sí, señor,
5: porque mi esposa se estaba muriendo con depresión. Si aquel hombre me había dicho, yo no voy para allá, porque si, cada vez que yo hablo de ti, del Señor, tú me rechazas.
2: Sí, señor, Dios es bueno.
5: Pero aquel hombre dijo, no, señor, vamos para acá, vamos para tu casa.
2: Amén.
5: Y vamos a orar. Y él fue confiado de que el Señor iba a sanar a mi esposa.
2: Bueno,
5: y nosotros como iglesia, hermano, muchas veces cometemos el error que si alguien llega con una pantalla, rápido lo señalamos. Que si alguien llega con el Señor con un pantalón, lo señalamos, hermano. Es tiempo, hermano, de que nosotros como iglesia entendamos que el cambio lo hace el Espíritu Santo. ¿Por qué? Porque sabemos, hermano, sabemos como humanos que la iglesia no se puede ir como queramos ir.
2: Ya es bueno.
5: Pero tenemos que entender que el cambio lo va a hacer el Espíritu Santo.
3: Amén.
5: Es como cuando predicamos. Muchas veces dicen, se predica en muchos lugares y no llega la gente. A nosotros no nos toca eso.
2: Dios es bueno.
5: El Espíritu Santo.

0: Dios. Sí,
1: había algo, Dios, hermano, diferente, Dios, que hace bueno, diferente al ser humano.
0: Sí, señor, vive.
1: Y lo bueno de todo esto, hermano, que si tú das el paso de fe, aleluya, si tú caminas con fe,
0: amén,
1: vas a ver a tu familia.
0: Amén.
1: ¿Por qué? Sí, porque en un momento dado, oye, creo, Señor, cuando alguien da el paso de fe, oye, se abre una puerta para que esa palabra llegue a los tuyos.
0: Aleluya.
2: Santo,
1: señor, para, aleluya, que, oye, para que la salvación llegue a tu casa también. Amén. Aleluya. Dios,
0: sí,
1: por eso es que, hermano, por eso fue que Mateo dijo, sí, le dijo, sígueme, pero Mateo no perdió la oportunidad.
0: Aleluya, tú eres bueno, santo.
1: Mateo no le dijo, déjame que todavía me tocan dos o tres puertitas a ver si cojo un par de pesos más.
0: Dios es bueno.
2: Gloria, dijo, a Dios.
1: Se levantó y lo siguió.
0: Eso es así.
1: A nosotros lo que nos toca es seguirlo.
0: Amén. Amén.
1: Y lo demás lo hace el Señor. Por eso es que la palabra del Señor dice, más primeramente, buscar el reino de Dios y su justicia. Y todas las cosas el Señor las añade.
2: Amén.
1: Pero no había, nosotros nos preocupamos por las añadiduras y después buscamos el reino de Dios. Busquemos
0: bueno,
1: a Dios primero.
0: Sí, señor.
1: Y si Dios lo añade, amén. Si no lo añade, también, porque Dios es Dios.
0: Amén.
1: Dios se merece la gloria.
0: Sí, señor.
1: Pues entonces, hermano, mira qué bueno esto. El Señor le dijo, oye, sígueme. Dios, él se bueno, levantó, le siguió y fue y le hizo comida.
2: Aleluya. Aleluya.
1: Alábalo.
0: Dios es bueno.
1: Pero no soy la, hermano, él no lo hizo. No le hizo una comida en su casa solamente para Jesús.
0: Bueno.
1: Él invitó a otros publicanos.
0: Sí,
1: él invitó a otros pecadores. Aleluya.
0: Santo.
1: Yo siento presencia de Dios.
0: Bueno.
1: Y cuando nos reunimos en la iglesia, hermano, tenemos que invitar a esa gente que la gente rechaza, que la gente no ama, que
0: sí,
1: la gente lo señala.
0: Vive Dios. Oh, Dios es bueno.
1: Yo siento presencia de Dios. Yo estoy sintiendo la presencia de Dios bien hermosa.
0: Gracias,
1: dice en el versículo 10. Y aconteciendo que él estaba sentado a la mesa en la casa, he aquí que muchos publicanos y pecadores que habían venido se sentaron juntamente a la mesa con Jesús y sus discípulos.
0: Aleluya.
2: Gloria a Dios.
1: Imagínense, hermano, oye, el Señor, el impacto que llegó a la vida de Mateo, que
0: gracias,
1: siguió invitando,
0: papá,
1: a los suyos.
0: Sí, señor, vive Dios.
1: Venga,
0: Dios,
1: venga,
0: bueno,
1: vamos para allá.
0: Bueno.
1: ¿Por qué? Porque nosotros tenemos que, hermano, lo que pasa es que a veces hablamos lo negativo que sucede en la iglesia,
0: sí,
1: pero el Señor nos manda a nosotros a hablar las cosas que el Señor,
0: amén,
1: ha hecho,
0: gloria,
1: con nosotros.
0: Eso es así.
2: Amén.
0: Vive.
2: Aleluya.
1: Es bueno. ¿Por qué? Porque, hermano, todavía Dios hace milagros, todavía Dios liberta,
0: sí,
1: todavía,
0: señor,
1: Dios salva.
0: Sí, señor, vive.
1: Pero a veces hablamos otras cosas y miramos, el pastor estaba, se ve más bajío.
0: Oh, sí.
1: Alábalo.
2: Santo.
1: Pero no vemos la vida, el Señor, no le decimos a la familia las cosas grandes que Dios está haciendo.
0: Amén. Gloria.
1: Hermano, la vida, los señores, porque tenemos que decirle, hermano, se está moviendo Dios.
0: Amén.
1: Se está derramando,
2: gloria,
1: el Espíritu,
2: Dios,
1: Santo,
2: sí,
1: en cada,
2: Santo,
1: culto.
0: Gracias,
1: está perdiendo lo mejor.
0: Gracias, papá.
1: Pues entonces, aleluya, que el Señor, Jesús, aleluya, que el Señor le hizo una comida y invitó también a otros pecadores y publicanos y pecadores. Y se sentaron juntamente con Jesús. Pero dice la palabra que,
0: gracias,
1: cuando,
0: papá,
1: lo vieron los fariseos, porque, hermano, hay mucha gente farisea.
0: Sí, señor.
2: Santo.
1: Alábalo.
0: Dios es bueno.
1: Mucha gente farisea que comienza a señalar, que comienza a juzgar. Alábalo, que él,
0: Dios,
1: vive.
0: Bueno.
1: Y, hermano, oye, tenemos que salirnos, nosotros como iglesia tenemos que salirnos del grupo de los fariseos.
2: Aleluya.
1: Porque el único que cambia a las personas es Cristo.
0: Amén.
2: Amén.
1: Es,
0: gloria,
1: su palabra.
0: Sí, señor.
1: Pues entonces,
2: gloria,
1: dice,
2: a Dios,
1: cuando vio esto los fariseos, dijeron a los discípulos, ¿por qué come vuestro maestro con los publicanos y pecadores?
0: Aleluya.
2: Santo.
1: Alaba,
0: bueno,
1: lo que
0: Dios,
1: él vive.
0: Dios es bueno.
1: Oye, diciéndole, estás perdiendo el tiempo.
0: Uh-huh.
1: Pero mira lo que dice Jesús, hermano.
0: Aleluya.
1: Y nos recuerda a nosotros como iglesia.
0: Sí,
2: amén,
0: señor.
1: Al oír esto, Jesús le dijo, los sanos no tienen necesidad de médico, sino los enfermos.
0: Aleluya.
2: Santo.
1: Y pues, aprended lo que digo, lo que significa misericordia quiero y no sacrificio.
0: Aleluya, eso es así.
1: Alábalo. Misericordia.
0: Sí, señor.
1: Porque mucha gente que le gusta hacer sacrificio,
0: uh-huh,
1: pero no cumple con la misericordia.
2: Santo.
1: Mi, sí, alma te alaba a Dios. Hay que tener misericordia, hermano. Aleluya. Podemos hacer sacrificio, hermano, pero tenemos que tener misericordia.
2: Amén.
1: Porque, aleluya, que el Señor diga, si hacemos las cosas sin amor, lo dice la palabra, que había, que es como címbalo que resuena, como que no tiene sonido. Mi alma te alaba a Dios.
2: Aleluya.
1: Hay que hacer las cosas con amor. Pues entonces dice, porque no he venido a llamar justos, sino a pecadores al arrepentimiento.
2: Amén.
1: Esto es lo mejor para nosotros, esta palabra,
0: sí, señor,
1: es para nosotros, hermano.
0: Sí, señor,
1: tenemos,
0: vive,
1: que sentirnos bien, porque,
0: aleluya,
1: el que nos llamó fue, porque hay gente que dice que no, yo no soy pecador. Ven, ¿qué haces aquí?
0: Dios es bueno, aleluya.
2: Gloria,
1: vete
2: a Dios.
1: Vayas para el cielo.

0: Hermano, mira. Porque por cuanto todos pecamos, estábamos destituidos de la gloria de Dios.
1: Sí, amén. Señor, vive.
0: Alábalo. Y otro publicano, hermano, que era jefe de los publicanos, era Zaqueo.
2: Sí, señor, aleluya.
0: Vive. Y Zaqueo, aleluya, tal vez vio a Mateo, que Mateo era que le robaba los impuestos. Y tal vez, aleluya, Zaqueo dijo, yo quiero ese que Mateo recibió.
1: Sí, señor.
2: Aleluya.
0: Porque si cambió. Aleluya. Ya Mateo no era un pillo.
1: Ya es bueno.
2: Santo.
0: Ya Mateo era un arrebataba las almas para Cristo.
2: Amén.
0: Lo que vive.
2: Alabanza.
0: Trabajaba
2: que vive.
0: Para el reino. Dios
2: amén.
0: Es bueno.
2: Gloria
0: y Zaqueo dijo, pero mira, yo quiero hacer Jesús.
2: Santo.
0: Y no podía verlo por causa de la multitud, porque era pequeño. Pero dice la palabra que subió a un árbol sicómoro. Y cuando bueno. Jesús pasó por allí, le dijo, Zaqueo.
1: Aleluya.
0: Date prisa, desciende, porque hoy es necesario de que yo pose en tu casa.
1: Amén.
2: Gloria a Dios.
1: Aleluya. Señor, vive, Dios es
0: hoy
1: bueno.
0: Es hoy que quiero entrar en tu casa.
1: Amén.
0: Dice que Zaqueo lo recibió, se bajó rápido del árbol y lo recibió gozoso.
2: Amén.
1: Aleluya, sí, señor,
0: y comenzaron
1: vive.
0: A murmurar porque
1: bueno.
0: Había entrado a la casa de un pecador.
1: Dios.
0: Pero Jesús volvió y le dijo, yo he venido a buscar y a salvar lo que se había perdido.
1: Sí,
2: gloria
1: señor.
2: A Dios.
0: En esa lista estaba yo.
1: Gloria a Dios.
2: Santo.
0: En esa lista estaba Monchito.
1: Amén.
2: Aleluya.
0: En esa lista, gloria, señoría. Qué bueno, hermano, por Jesús.
1: Amén.
0: Qué bueno, hermano, gloria, señor, porque Jesús había Dios, nos dio la oportunidad de ser amén. Salvos. Y nos
2: amén.
0: Encontró, hermano
2: amén.
0: Monchito. Dije,
1: es bueno.
2: Amén. Como vemos ahí la palabra, como él dice, vine a llamar yo no vine a llamar a justos, sino a pecadores al arrepentimiento.
1: Dios es bueno.
2: Hermano, todos nosotros somos pecadores.
1: Dios
2: pero
1: bueno.
2: Ahora somos a pecadores arrepentidos.
1: Dios es bueno.
2: Estamos en ese proceso de limpiarnos por completo.
1: Sí,
2: mientras estemos en esta carne, no vamos a ser completamente limpios. Eso va a suceder cuando subamos al cielo con el Señor.
1: Dios es bueno.
2: Pero mientras tanto, nosotros vamos predicando y viviendo conforme a la palabra del Señor. Que eso fue a lo que Él nos llamó. Cuando Él nos dijo, sígueme, era para llevar la palabra a otros que no conocían del Señor.
1: Amén.
2: Y eso es lo que nosotros hacemos lunes tras lunes y en
1: Dios
2: cada
1: bueno.
2: Culto que se da en la iglesia. Nosotros le decimos a todo aquel que no conoce al Señor, síguenos,
1: Dios
2: síguenos
1: bueno.
2: Para que conozcas al Señor verdaderamente. Amén.
0: Amén. Amén. Vamos a la llamada, Dios es bueno.
1: Gracias, papá.
3: Que el Señor le continúe bendiciendo. También nos está viendo Yanis Rosario. Dios les bendiga. Amén.
0: Amén. Manu Ángel, Dios,
1: amén,
0: es bueno.
1: Dios es bueno. Y aquí el Señor te está haciendo una invitación. Te está diciendo en esta noche que lo siga. Que lo siga como lo estamos siguiendo nosotros.
2: Amén.
1: Aleluya, porque tú eres importante para Dios. No te menosprecies. No te menosprecies. Dios, eres importante para Dios y Dios te está dando esa oportunidad de salvación. Lo que te dicen esta noche y nos sigue diciendo nosotros, sígueme, sígueme. Y esa salvación es gratis, hermano. Aprovechala porque es gratis. Él pagó con precio de sangre la cruz del Calvario.
2: Aleluya.
1: Y te está diciendo esta noche, sígueme, sígueme,
2: amén.
1: Que yo te amo. Amén. Dios
0: aleluya,
1: es bueno.
0: Aleluya, Dios es bueno.
1: Sí, Señor.
0: Y como decía el apóstol Pablo,
1: uh-huh.
0: El Señor llamó, gloria, al necio
1: uh-huh.
0: Para avergonzar a los sabios.
1: Sí, Señor,
2: aleluya. Vive.
0: Al débil para avergonzar al fuerte.
1: Todo así.
0: De lo vil y menospreciado, lo que la gente menosprecia, hermano, Dios deshace para hacer cosas nuevas.
1: Así,
2: amén,
1: sí,
2: aleluya.
0: Y Dios te está llamando, hermano,
1: amén,
0: no importa
1: sí.
0: la situación,
1: sí,
0: tal
1: señor.
0: Vez te caíste en el evangelio,
1: uh-huh.
0: Es tiempo de levantarte.
2: Amén.
1: Sí, señor,
0: el Señor
1: vive.
0: Te está diciendo, levántate, sígueme.
1: Amén.
2: Gloria
0: y es tiempo
2: a Dios.
0: De levantarte porque,
1: sí,
0: hermano,
1: señor,
0: Dios, señor, ya hay gente que tal vez te juzga,
1: sí,
0: pero hay otras personas que quieren abrazarte,
1: amén.
0: Que quieren decir aleluya, que quieren decirte como le dijo Pedro y Juan, aquel paralítico,
1: mm.
0: Que le dijeron, no tenemos oro ni plata, pero lo que tenemos te lo damos en el nombre de Jesús, levántate.
2: Amén.
0: Y le extendieron la mano, lo levantaron y entró con ellos en el templo,
1: sí,
0: que
1: señor.
0: Eso es lo más hermoso.
1: Sí,
0: así
1: señor.
0: Que hermano, en esta noche, no importa el pecado, no importa cuántas veces hayas fallado,
1: sí, señor,
0: Dios te
1: es
0: está
1: bueno.
0: Diciendo hoy, sígueme.
2: Amén.
1: Señor.
0: Lo que te toca a ti es levantarte y seguirlo.
1: Amén.
0: Y hacer la voluntad de Dios. ¿Por
1: amén.
0: Qué, hermano? Porque, gloria señor, ya, si la gente piensa que somos perfectos, no hay ninguno perfecto. El único perfecto fue Jesucristo.
1: Amén.
0: Y murió por nosotros.
1: Amén.
0: Haciéndose pecado por nosotros.
1: Amén.
0: Así que en esta noche te digo, como le dijo el Señor, sígueme.
2: Amén.
0: El Señor te está diciendo sígueme porque
1: amén.
0: Quieres restaurar tu matrimonio,
1: amén.
0: Quieres restaurar tu familia, quieres
1: sí,
0: restaurarte a ti, quieres
1: amén.
0: Comenzar contigo.
1: Dios es bueno.
0: Tal vez tú dices, oye, es que es mi familia. El Dios quiere comenzar contigo.
1: Amén.
2: Amén.
0: Hombre que me escucha, mujer que me escucha.
1: Amén.
0: El Señor te dice en esta hora, algo, Señor, quiero restaurar tu vida. Amén. Para comenzar a hacer cosas nuevas en tu familia.
1: Amén.
0: Porque por una vez tú vienes, das el paso de fe, como el Señor le habló, como el apóstol Pablo y Silas le dijeron a aquel carcelero, cree en el Señor Jesucristo y serás salvo tú y tu casa. Dice, amén, la palabra, que entró la palabra a la casa del sí, carcelero. Oye, se regocijaron por haber escuchado la palabra del, amén, Señor. Así que en esta noche, esta promesa es para ti. Amén. Que Dios le bendiga. Vamos a orar. Señor, amén, Padre, te damos gracias en esta hora. Lo dejamos todo en tus manos, Padre, porque eres bueno, eres maravilloso, Señor. Padre, mira, Señor, todos los que nos vieron, aquellos que nos escucharon, pero tal vez no nos pudieron llamar, Señor, te pedimos por cada uno de ellos. Te damos gracias, Padre, por esta palabra, y que esta palabra no retorne atrás vacía, y que la gente pueda entender, Señor, que tú lo sigues amando, porque el amor tuyo no tiene límites, Señor. Y tu misericordia son nuevas cada mañana. Te damos gracias en esta hora, y lo dejamos todo en tus manos, en el nombre de Jesús. Amén. Que Dios les bendiga en esta noche.
2: Amén.
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1: Buenas tardes. 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Estas son las noticias para hoy, 21 de septiembre, le informa Kevin Rosado.
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2: La Fortaleza consolida paquete millonario de inversiones para la reconstrucción de Puerto Rico. El gobierno de Puerto Rico presentó un abarcador informe sobre las gestiones e inversiones impulsadas para acelerar la reconstrucción de la infraestructura y fortalecer los servicios esenciales de la isla. Según el Departamento de la Vivienda y la Administración de Asuntos Federales de Puerto Rico, la administración ha alcanzado cerca de 75% de obligatoriedad en los fondos de recuperación asignados, sumando 16 mil millones comprometidos y 36 mil 300 millones desembolsados. En este contexto, la agencia ejecutora proyecta una inversión de 1.600 millones distribuidos en 884 proyectos durante el transcurso de 2026, de los cuales 458 ya se encuentran en fase activa de construcción. Asimismo, los programas de vivienda reportan 7.100 hogares completados, mientras que la iniciativa de desarrollo de vivienda unifamiliar encamina 1.400 unidades adicionales con una inversión de 446.7 millones, de los cuales ya se entregaron las primeras 26 estructuras. Como parte de los proyectos de resiliencia energética y obras públicas estratégicas, la administración gubernamental asignó 250 millones para la edificación del nuevo centro de trauma y 157 millones para controlar las inundaciones viales. Según la Cámara de Representantes de los Estados Unidos, se aprobó la Ley de Desarrollo de Recursos de Agua de 2026, legislación que pasa a la consideración del Senado Federal para autorizar obras a cargo del Cuerpo de Ingenieros del Ejército. Paralelamente, el Departamento de Desarrollo Económico y Comercio anunció la llegada de la empresa Warcraft Puerto Rico al Parque Industrial Guanajibo en Mayagüez. Esta corporación inyectará más de 16 millones en la economía regional para procesar textiles militares con tecnología de circuito cerrado, generando cerca de 65 empleos directos e impulsando una nómina anual de 3.2 millones en las antiguas instalaciones estatales. En el ámbito sanitario y laboral, el Ejecutivo Estatal gestiona recursos adicionales en la capital federal para proteger el sistema de salud pública y a la clase trabajadora. Según la oficina de la gobernadora, se solicitó al administrador de los centros de servicios de Medicare y Medicaid, Mehmet Oz, revisar la propuesta reglamentaria que recortaría los reembolsos médicos para evitar la fuga de talentos y el retraso en la atención de adultos mayores. En el sector público, el gobierno evalúa recortes en la contratación de servicios profesionales para viabilizar un aumento en las pensiones de los jubilados que perciben menos de $1,000 mensuales. Además, el negociado para el manejo de emergencias y administración de desastres otorgó plazas permanentes a 29 empleados de carrera que trabajaron bajo nombramientos temporales entre 4 y 16 años. En la región este y sur de Puerto Rico, las autoridades iniciaron la demolición del antiguo muelle de la Guardia Costera de Roosevelt Rose mediante una inversión inicial de $100,000 para habilitar un centro de innovación marina. De igual forma, el Departamento de Transportación y Obras Públicas comenzó la repavimentación de la carretera PR 391 en Peñuelas con un presupuesto de 1.1 millones e incorporó 20 vehículos de mantenimiento valorados en 1.9 millones. En Guayanilla, el Departamento de Educación colocó la primera piedra de la Escuela Superior Asunción Rodríguez de Sala por 24.9 millones mientras avanzan los trabajos en el Coliseo Municipal de 4.4 en la reconstrucción de la Casa Alcaldía de 1.1 millones de dólares. Por otro lado, la Secretaría del Trabajo reportó un crecimiento interanual de 15.000 empleos y un aumento de 21.000 personas en el grupo trabajador. Para las semanas siguientes, las diferencias a diferentes dependencias gubernamentales mantendrán una agenda cargada de evaluaciones legislativas, trámites administrativos e inspecciones técnicas en toda la isla. El Congreso estadounidense deberá ponderar la aprobación final del proyecto de seguridad de represas y obras de agua, mientras la Junta de Supervisión Fiscal evaluará la propuesta económica para ajustar las pensiones de los jubilados estatales. En la zona de Guayanilla, los inspectores supervisarán el avance del Coliseo Municipal para alcanzar la etapa final de construcción, al tiempo que el sector educativo fiscalizará la modernización del plantel vocacional proyectado para culminar a principios de 2028. Finalmente, la delegación comercial puertorriqueña continuará sus gestiones en eventos internacionales para concretar acuerdos de exportación que consoliden la recuperación económica de las empresas locales. En otras noticias, destacan el enorme potencial desaprovechado de las zonas francas comerciales en Puerto Rico. El sector logístico y empresarial de la isla busca impulsar la economía local mediante el aprovechamiento pleno de las zonas francas, espacios que en la actualidad cuentan con terrenos y edificios sin utilizar. Según el presidente de la firma, IMEX Son Logistics, en Mundo Rodríguez, Puerto Rico posee la zona no contigua más grande de Estados Unidos, pero aún falta maximizar esta red para fortalecer el comercio internacional. El especialista en aduanas explicó que la inactividad en algunos sectores no responde a la falta de incentivos, sino a la preferencia de las empresas por la zona metropolitana. Además, el experto destacó que han establecido con gran efectividad operaciones comerciales en Mayagüez, demostrando que el acceso a las vías principales facilita el transporte hacia las instalaciones portuarias principales. A través de un informe anual del organismo rector de la Zona Libre de Estados Unidos, se detalló que las tres áreas activas en la isla recibieron en un solo año entre 25.000 y 50.000 millones de dólares en mercancía extranjera. Según estos mismos datos técnicos, Puerto Rico cuenta con la zona 7 en Mayagüez, la zona 61 en San Juan y la zona 163 en Ponce, las cuales ocupan la mayoría de los terrenos gubernamentales de desarrollo económico. De acuerdo con el reporte oficial, las exportaciones desde estos puntos generaron entre 1.000 y 5.000 millones de dólares, mientras que los reenvíos alcanzaron entre 10.000 y 25.000 millones de dólares. Según la entidad federal, el 64% de los productos ingresados corresponden a la industria farmacéutica, seguido por derivados del petróleo con 25%, vehículos con un 9%, productos químicos con un 2% y equipos mecánicos con menos del 1%. En un comunicado del Centro Unido de Detallistas, su presidente Alan Taveras confirmó que estos recintos funcionan como ecosistemas idóneos para impulsar a las pequeñas y medianas empresas de servicios. Según el portavoz del gremio, la mayoría de los usuarios de estas instalaciones son distribuidores locales que califican dentro del sector de las PYMEs. De forma similar, según el presidente de la Asociación de Comercio al Detal, José González, varias corporaciones socias utilizan estas áreas para posponer el pago de contribuciones hasta que el producto sale a la venta. Por su parte, el especialista de IMEX Zone enfatizó que las empresas con ahorro proyectado sobre los $250,000 deben operar en estos espacios para mantener su capacidad competitiva frente al mercado global, utilizando los almacenes públicos como incubadoras comerciales. Mediante una declaración institucional, la gerencia de la Compañía de Fomento Industrial informó que administra un portafolio masivo de 1.400 propiedades, 762 lotes de terreno y 21 millones de pies cuadrados en la isla. Según el director ejecutivo de la agencia, Roberto Lefranc Fortuño, la entidad cuenta en la actualidad con 31 edificios industriales listos para recibir nuevos proyectos. De acuerdo con el funcionario público, el plan de trabajo busca mejorar la infraestructura física, promover las propiedades desocupadas y gestionar nuevos contratos de alquiler. Para lograr estos objetivos, según el titular de la dependencia, la estrategia gubernamental incluye atender las solicitudes directas de empresas que buscan expandir sus líneas de producción o establecer facilidades de almacenamiento en puntos estratégicos. De cara a la próxima semana, la administración pública iniciará la demolición de 7 estructuras industriales adjudicadas mediante subasta reciente, mientras prepara los pliegos para subastar otras 7 propiedades adicionales. Según la proyección oficial del organismo gubernamental, durante el siguiente periodo fiscal se añadirán 10 demoliciones extra para alcanzar una inversión acumulada superior a los $13 millones. Con esta reestructuración física, el sector económico prevé un aumento sustancial en el arrendamiento de espacios industriales por parte de las PYMEs locales. Asimismo, se espera que el próximo trimestre más comerciantes comiencen a utilizar estos almacenes para exportar sus sobrantes de inventario y expandir sus marcas hacia mercados internacionales.
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2: Inestabilidad geopolítica internacional mantendrá elevados los precios de la gasolina en Puerto Rico. La Asociación de Detallistas de Gasolina advirtió que la inestabilidad en los precios internacionales del petróleo continuará afectando el bolsillo de los consumidores en Puerto Rico. La organización empresarial explicó que el cierre continuo del Estrecho de Hormuz, sumado a los conflictos bélicos en Oriente Medio y Europa del Este, ha provocado una seria interrupción en las rutas globales de suministro. Esta cadena de eventos internacionales mantiene un alto nivel de incertidumbre en los costos del crudo, del diésel y de la gasolina, descartando un alivio económico inmediato para los conductores locales. Según la Asociación de Detallistas de Gasolina, los ataques contra infraestructura energética estratégica en Arabia Saudita interrumpieron la distribución de 4 a 5 millones de barriles diarios de petróleo crudo que salían hacia el puerto de Yanbu. A esta complicada situación se le suman las incursiones armadas contra refinerías en Rusia, las cuales operan actualmente a un 25% de su capacidad total. Estas agresiones han reducido la oferta mundial de diésel y han provocado que las tarifas de los seguros marítimos se disparen, encareciendo significativamente el transporte marítimo de combustible a nivel global. La entidad detalló que Arabia Saudita ha tenido que cancelar sus entregas de crudo pautadas para octubre con varios países europeos debido a los bloqueos de tránsito marítimo. Como consecuencia de este desabastecimiento, los compradores europeos compran activamente en los mercados de América y África, compitiendo directamente con los suplidores que abastecen a Puerto Rico. Esta alta demanda internacional, combinada con la reactivación de las compras masivas por parte de China durante agosto y septiembre, permite que los distribuidores globales vendan los derivados del petróleo a precios mucho más elevados. La organización aclaró que la isla no enfrenta problemas de escasez de combustible, sino una presión directa sobre las tarifas de venta al consumidor. La institución señaló que las compras de combustible realizadas de última hora por los distribuidores mayoristas locales pueden registrar sobrecostos de $20 a $40 por encima del precio negociado en los mercados a futuro. Además, el gremio indicó que la reducción de impuestos locales como la crudita no generaría un impacto significativo para los ciudadanos frente a la volatilidad de los precios internacionales. La Asociación de Detallistas de Gasolina monitoreará las iniciativas de limpieza de rutas de navegación por parte de las Fuerzas Armadas estadounidenses, las cuales buscan restaurar el tránsito diario de 10 millones de barriles de crudo. Asimismo, los comercios del sector observarán el comportamiento de la demanda local tras registrarse una reducción inicial en la venta de combustible en las estaciones de servicio. La entidad continuará evaluando el impacto de los costos de importación para publicar nuevos análisis sobre la estabilidad de los precios al consumidor.
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2: En otras noticias, el negociado del sistema de emergencia 911 registra un aumento significativo en el uso de mensajes de texto para atender incidentes de extrema urgencia en Puerto Rico. El negociado del sistema de emergencia reportó un incremento considerable en la recepción de mensajes de texto por parte de ciudadanos que requieren asistencia inmediata en todo el país. Durante el periodo de 8 meses comprendido entre principios de 2026 y agosto de este mismo año, la agencia atendió a 18.000 emergencias notificadas por la vía escrita. Esta cifra refleja un patrón ascendente continuo en el uso de la herramienta técnica de comunicación rápida, la cual fue implementada originalmente en la isla en el año 2015. La entidad pública gestionó un total de 25.000 mensajes de texto durante todo el año 2025, por lo que el nivel de volumen alcanzado hasta la fecha evidencia la preferencia creciente de los ciudadanos por este canal alternativo de auxilio. Según el comisionado del negociado del sistema de emergencia 911, José Reyes Cañada, la actividad registrada hasta agosto de 2026 representa un incremento de 7.3% al comparar exactamente el mismo periodo del año anterior. La agencia pública maneja una cifra diaria de 3.000 a 4.000 llamadas telefónicas tradicionales, por lo que las autoridades catalogaron la constante alza en el uso de los mensajes de texto como una variación operativa muy significativa. El funcionario público explicó que los ciudadanos recurren a este método de mensajería para reportar crisis de salud mental, la presencia de personas agresivas en espacios públicos o residenciales, accidentes de tránsito de diversa magnitud y, con mayor frecuencia dentro de las estadísticas oficiales, casos de violencia doméstica. Mediante declaraciones oficiales, el comisionado del negociado del sistema de emergencias instó a la ciudadanía a utilizar este servicio cuando hablar por voz ponga un riesgo directo la vida o la seguridad del solicitante. Las autoridades gubernamentales enfatizaron que esta vía escrita resulta imprescindible para respaldar la comunidad sorda, a las personas con dificultades severas en audición o habla y a las víctimas de violencia machista que necesitan solicitar ayuda sin alertar a su agresor. La agencia confirmó que cuenta con tecnología de geolocalización avanzada capaz de rastrear la ubicación exacta desde donde se origina el texto, garantizando que el personal asignado procese el incidente con la misma rapidez que una llamada telefónica estándar. Por otro lado, el negociado del sistema de emergencias advirtió que la ciudadanía utiliza de manera incorrecta las líneas de auxilio en múltiples ocasiones, debido a que solo el 40% de todas las comunicaciones recibidas corresponden a situaciones reales de peligro. El comisionado Reyes Cañada aclaró que la mayor parte de las bromas o el mal uso del sistema proviene de las llamadas habladas y no de la mensajería escrita. No obstante, el funcionario hizo un llamado directo a los padres de la familia para que supervisen el uso de celulares viejos o si el servicio en manos de menores, ya que la plataforma telefónica procesa cualquier intento de marcación al número 911 generando alertas involuntarias que ocupan recursos del personal operativo. Para combatir el uso impropio del canal de auxilio, la agencia gubernamental coordinará orientaciones comunitarias y campañas educativas dirigidas a definir de forma precisa lo que constituye una verdadera situación de peligro. El negociado del sistema de emergencias mantendrá bajo evaluación continua sus plataformas digitales de rastreo y despacho para optimizar la atención de las solicitudes de auxilio en toda la isla. Paralelamente, la dependencia pública continuará la medición de volumen de mensajes de texto en el próximo informe estadístico oficial, con el fin de ajustar el personal de telecomunicaciones disponible en las estaciones de control a lo largo del territorio nacional.
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1: Y continuamos con el resumen de noticias en esta tarde, dándoles un vistazo a lo más relevante en el ámbito internacional. A continuación les traemos las actualizaciones más recientes desde Democracy Now. Quédense con nosotros para estar al tanto de los eventos más importantes alrededor del mundo.
6: Una misión de investigación de las Naciones Unidas sobre Irán afirma haber encontrado pruebas de que Estados Unidos cometió crímenes de guerra en dos ataques que mataron al menos a 177 civiles, muchos de ellos menores. En un informe publicado el jueves, expertos encargados por el Consejo de Derechos Humanos de la ONU mencionaron los ataques estadounidenses contra una escuela en Minab y contra un complejo deportivo en La Mer y señalaron al respecto. La misión determinó que existen motivos razonables para creer que Estados Unidos cometió el crimen de guerra de lanzar ataques indiscriminados que causaron la muerte o lesiones de civiles, así como daños a bienes de carácter civil. La Casa Blanca respondió en un comunicado: el Consejo de Derechos Humanos de la ONU no ha logrado nada a favor de los derechos humanos, mientras que lleva décadas soltando disparates carentes de seriedad. Continúan los ataques contra barcos en el Estrecho de Hormuz. El cuerpo de la Guardia Revolucionaria Islámica de Irán afirmó este viernes por la mañana haber atacado un petrolero con bandera de Togo, y varios medios de comunicación estadounidenses informan que drones y misiles iraníes atacaron a principios de esta semana un buque contratado por Estados Unidos cerca del Estrecho de Hormuz. Según se informa, ese ataque dejó heridos a varios miembros de la tripulación del buque, incluido personal estadounidense. En declaraciones al medio Axios, el presidente Trump dijo el jueves que está cerca de tomar una decisión sobre la posibilidad de aniquilar a Irán. Trump también restó importancia al aumento de los precios del combustible en Estados Unidos al considerarlo un pequeño costo a pagar por su guerra. El mandatario habló en el estado de Carolina del Norte durante un acto de campaña a favor del candidato republicano al Senado, Michael Wadley.
7: Tengo que decir que están viendo un precio un poco más alto. Es un precio muy bajo a pagar por lo que hemos hecho. Recuerden eso. Es solo un poco más. Francamente, incluso si fuera mucho más.
6: En Yemen, Naciones Unidas advierte que el número de personas desplazadas por los combates entre las milicias hutíes y las fuerzas gubernamentales yemeníes, respaldadas por Arabia Saudí, se ha disparado a 112.000 y continúa en aumento, ya que ambos bandos siguen intercambiando ataques transfronterizos. El líder hutí Abdul Malik al-Houthi rechazó el jueves las afirmaciones de Arabia Saudí y sus aliados acerca de que las fuerzas del movimiento habían atacado con drones la ciudad sagrada de la Meca y calificó la acusación como una mentira repugnante. Al-Houthi afirmó que sus combatientes estaban enfocados en atacar infraestructura petrolera e instalaciones militares saudíes. Mientras tanto, el gobierno de Trump anunció el jueves que ha aprobado la venta de aviones de combate Lockheed Martin F-35 a Arabia Saudí por un valor superior a 24.000 millones de dólares. La transacción requerirá la aprobación del Congreso. Una coalición de organizaciones palestinas y progresistas está instando a universidades, grupos de expertos, funcionarios electos y otras entidades a negarse a contratar o colaborar con un grupo de 20 exfuncionarios del gobierno de Biden a quienes acusan de promover y encubrir el genocidio en Gaza y mentir al respecto. La campaña denominada Drop the Genocide 20 está dirigida contra varios exfuncionarios de Biden, entre ellos el exsecretario de Estado Anthony Blinken, el exasesor de Seguridad Nacional Jake Sullivan y el exsecretario de Defensa Lloyd Austin, quienes fueron figuras claves en el respaldo estadounidense a la guerra de Israel contra Gaza. Otros funcionarios que figuran en la lista incluyen el ex coordinador de la Casa Blanca para Asuntos de Medio Oriente, Brett McGurk, el ex asesor de Seguridad Nacional, John Kirby, y Linda Thomas Greenfield, quien se desempeñó como embajadora de Estados Unidos ante Naciones Unidas. Desde su etapa como secretario de Estado, Blinken obtuvo un contrato para publicar libros con Crown, un sello de la editorial Penguin Random House, y ha participado con frecuencia en conferencias públicas, entre ellas una en la Escuela Kennedy de la Universidad de Harvard. La campaña también exige que estos exfuncionarios de Biden sean excluidos de cualquier futuro cargo político. La coalición incluye las organizaciones Just Foreign Policy, Peace Action, Movimiento de la Juventud Palestina, Socialistas Demócratas de Estados Unidos y About Face, una organización que representa a veteranos de las Fuerzas Armadas contrarios a la guerra. En un comunicado, la coalición afirmó: la cultura de impunidad de las élites bipartidistas es lo que impulsa los crímenes de guerra de Estados Unidos y el apoyo a los crímenes de guerra. Esta dinámica es una de las principales razones por las cuales los funcionarios de Biden sabían que podían facilitar con armas, defender y encubrir el genocidio en Gaza durante 15 meses y simplemente reincorporarse después a espacios liberales, organizaciones sin fines de lucro y futuros gobiernos. Ataques rusos en la región de la capital ucraniana dejaron el jueves al menos 19 heridos, incluidos dos menores. En Odessa, 7 personas resultaron heridas, entre ellas dos menores, mientras que en Zaporilla, un dron ruso con visión en primera persona impactó contra un autobús de pasajeros y dejó heridas a 8 personas que viajaban en él. En otro de los ataques, un dron ruso propulsado por un reactor alcanzó un centro comercial, dejó una persona herida y provocó un incendio de grandes proporciones. Estas fueron las palabras expresadas por Ana, una residente de Zaporilla de 32 años que estaba afuera de su casa con su esposo cuando el dron cayó cerca de ellos.
8: Salimos a caminar y no escuchamos el dron.